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0: Así es, señores, lunes.
1: Lunes 4
0: de mayo. Ya por entrar ya al medio año, Por entrar al medio año, chañito,
1: Rapidito, ¿no? Rapidito, pero ¿qué tanto ha pasado en estos meses, no?
2: ¿Qué tanto ha pasado? ¿Cuántos penales del América no han pasado en estos meses?
1: ¿Cuántos penales para el América no han dado en estos meses?
2: No,
1: ¿cómo estará?
0: A mí me preocupa. ¿Cómo estará mi querido Morocco?
2: Está bien. Bien enojado.
0: Va a estar bien triste, ¿verdad?
2: Ya lo estaremos discutiendo con Brian y con Diana Mac, ¿no?
0: Así es.
1: ¿Por qué? Porque hoy es lunesito y tenemos nuestra sección deportiva con
0: Diana Mac y mi querido Mr. B.
1: Así
0: a
1: es.
0: Ver qué tal se pone, porque la liguilla está que arde.
1: Ahí están las Chivas. Todos nombres, que 3-1.
2: Yo siempre dije que iban a ganar los Tigres.
1: Casi cuatro.
2: Y jugó muy bien, Tigres.
1: Jugó bastante, bastante bien.
0: Chismecito tlacuachero, como siempre. Qué chismes también, ¿eh? Ahorita
2: también, y bueno,
0: muy bueno, muy fuerte.
2: Muy, muy fuerte.
1: Como todo lunes, historias de un taxi para que nos marques y nos cuentes tu historia en un taxi. Ya sea como conductor de app,
0: como taxista, como
2: usuario.
1: Usuario,
2: como ya viejo chismoso, como quieras.
0: Ya sea la sándwich. La verdad. También
1: viene acá a Diablópolis, ¿cómo no? Inspector.
2: Así es, nos vienen invitando a su gira de aniversario.
1: Sector de yo.
2: Scatú.
1: Para pedir perdón.
2: El Big Javi.
0: El Big Javi.
1: Si es de ellos, es Abad.
0: Sí, claro. Bueno, Rolón. Es que luego me confundo también.
2: ¿Con quién? ¿Con el Panteón?
0: Con el Panteón.
2: Sí.
0: Y tienen algunas parecidonas.
2: No, y han colaborado también.
0: Ay,
2: bastante,
0: cómo no.
2: Sí.
1: Bueno, también
0: Lunes Místico con nuestro querido amigo Víctor Tarot.
2: También, el día de hoy vamos a estar leyendo manos.
1: Ah, me gusta. Bueno, me gusta porque la
2: bueno,
1: gente...
2: Bueno, va a estar, ¿no?
0: Va a estar, ¿no? ¿Yo qué? ¿Qué chingados? Le leo la mano, le digo la verdad, le digo el futuro. Aquí en Coyoacán, en la plaza, había un señor que era famoso.
1: Ajá. ¿Qué pasaba así?
0: Te leo la mano, te digo la verdad.
2: Siempre. ¿Y sí? ¿Probaste?
0: No. Ah. No.
2: Bueno,
0: no.
2: Vayan mandando su mano
0: se le notaba,
2: izquierda.
0: El timo se le olía hacia. Olía a timo él.
2: Vayan mandando su mano izquierda, su nombre y fecha de nacimiento por Instagram, arroba el Tlacuache FM.
0: Así
2: para
0: es.
2: Más tarde en el Tlacuache Místico, las lea Víctor Tarot.
1: ¿Irá a venir el Angelillo Pillo?
2: No lo creo. No, no. No, no lo creo.
0: ¿Ah, qué? No.
2: No.
0: ¿Qué?
2: No. Tampoco.
0: Yo dije, ya no sé, yo ya no sé.
2: No, ya. Ya mejor sin nombres, ya sí.
3: Anda por acá echándose un cafecito.
2: Por lo menos está bien, está ya en día.
1: ¿Qué pasó, Morocco? ¿Te estamos escuchando al aire?
3: Apenas.
0: Oye, ¿cómo te sientes de
3: eso? Nos robaron.
1: Entonces me acabo la pregunta. Te iba a decir de los tucanes de Tijuana. ¿Los dos? ¿Tú crees que los dos?
2: Ponte tus violines, bro.
3: Uno sí. El otro
1: sí estuvo penal.
2: Sí, yo ya tengo ahí el análisis, la verdad. Pero me voy a esperar a que venga Mr. B. Diana Mac.
0: Sí, está bien. Pero buena liguilla, ¿eh?
2: Bueno, sí, por lo menos,
1: sorpresiva.
2: ¿No? Por lo menos goles,
0: sí,
2: movidona, sí. Con controversia, sí, se agradece.
0: Se agradece. Tenemos nuestro, también, mi querido Rulawer.
2: Sí, claro.
0: Tenemos también, nuestro chismecito tlacuachero con Andy García, ¿verdad?
2: Con la cisterna, claro que
0: no
2: sí.
0: Es que no puede, ¿verdad? Pues ya tenemos que hacer algo al respecto.
2: Ya, pues ya casi eso. Y en nuestras preguntas tlacuacheras vamos a tener boletos para nuestro Los 40 Básico con Beto Cuevas.
0: Así
2: que es el miércoles 6 de mayo en el Lunario del Auditorio Nacional.
0: Así es.
2: ¿Boletos? Va a estar bueno.
1: Beto
2: sí,
1: Cuevas.
2: Sí, claro.
1: ¿Tú eras muy de la ley?
2: Sí, la neta sí.
0: ¿Sí?
2: Sí, me gusta. Sobre todo, ¿sabes qué? En el formato del Unplugged de MTV.
1: Ah, sí, con Eddie Guerra.
2: Ajá. Sí, buena rola. Sí, me llevaste a aquellos tiempos.
0: Te llevé.
2: Sí.
1: Es Bebecina, ¿eh?
0: Ah, sí, también. Hay que invitarla a cantar.
2: También.
1: Hay que invitarla.
2: Oye, por acá viven todos, ¿eh? Me estoy dando cuenta que por acá viven todos.
1: No todos, así es. Los exclusivos, sí,
0: por favor. A los que nos gusta la calma.
1: Nos gusta La paz, la armonía. Así es.
2: Bueno, pues vamos a tener boletos para los 40 básico con Beto Cuevas más tarde en las preguntas tlacuacheras.
1: Ok, pues ahí está la rolita tlacuachera del día de hoy. Versiones alternas, o sea, tipo cover.
2: Sí, cover, puede entrar un sampleo también, puede ser.
1: Ok.
2: Pero sí, tipo cover.
1: Ok. Me gusta, voy pensando en ella.
2: Yo ya la tengo. Desde que lo armé, ajá, ya la tenía.
1: Ay, qué bonito. Sí. Oye, pues.
2: No.
1: ¿Qué crees? ¿Me volvieron a poner ahí en lo de hoy soy el chef?
2: Ah.
1: Al filo.
2: Oye.
1: Que ya, a mí ya no me dan las cuentas, dije que ya.
2: Así es, para la banda tlacuachera que poca que no sepa, Diablito está participando en Hoy Soy el Chef, junto con Adri Leal.
1: Así es, y Cata Tristilla, Maurita, porque trae enfermito uno de sus perritos.
2: Le mandamos
1: un saludito a mi Adri y al Dieguito, que es su perrito, que se recupere.
2: El primer viernes casi sales.
1: Sí, no salíamos, ¿eh? Que
2: casi
1: claro,
2: sales, que y el Chef claro Oropesa dijo... Puntos. Como es la primera semana de Hoy Soy el Chef,
1: sí,
2: vamos a darle chance.
1: Pero según yo, salían Chiqui y
2: Gerard. Yo dije, todo está muy bien.
1: En este también, yo tenía la cuenta de los puntos, porque es que hay unos puntos escondidos, o sea que nadie sabe.
2: Sí.
1: Y nosotros, en los que sabíamos, íbamos con el otro equipo, que era Jorge Loza y Maite. Ajá. Con ellos íbamos arriba ya 3 puntos. Entonces dije, va a ser muy difícil, porque también nos tocó cocinar en la semana con ellos.
2: Ajá.
1: Entonces
2: dije, no lo veía viable, ¿no? No estaba tranquilo.
1: Y la verdad, pues, güey, no me van a sacar, por favor.
2: Por favor, güey, la banda tlacuachera, güey.
1: Mi banda tlacuachera ahí apoyando, cabrón. Ajá. No te creas, mi huevo no es todo.
2: Y yo le prendo la tele el viernes pasado y otra vez estás ya por ser cepillado.
1: Pero no. En el pico de rating, Raúl. Nos tienen en el pico de rating. Ahora, hay veces que yo sí digo, híjole, está rico también estaré cocinando y todo, en vez de estar allá sentado ya.
2: ¿No?
1: Pues, güey, das más. Le doy más a mi pueblo.
2: ¿Qué fue lo que cocinaron esa semana? Mañanas, ¿fueron los nuggets? Culo.
1: La primera, los nuggets, que ahí salimos, o sea, y las trufas de chocolate.
2: Okay.
1: Y en esta última, pues, nos tocó enchiladas suizas, güey. Que nos quedaron, puta, buenísimas. Y, aparte, una, después era por conteo los salchipulpos.
2: Salchipulpos.
1: Porque fue semana del Día del Niño. Entonces, fue semana del niño. Por eso es que los platillos eran que nuggets, hamburguesas.
2: Pero como que les dejan platillos que todos puedan hacer también, ¿no?
1: Sí, o sea, que los puedas hacer en 7 minutos.
2: Ajá.
1: Pero pues es difícil, o sea, es muy poco tiempo.
2: La presión, güey.
1: Cuando estás ahí, güey, 7 minutos se te pasa.
2: El tiempo vuela,
1: güey. El tiempo vuela, cabrón.
2: En lo que sacas la cazuela.
1: Cabrón, déjame, meto esto al hornillo, cabrón. ¿Cómo? No, güey.
2: Pero bueno, se logró.
1: Se logró.
2: Seguimos. Se salvaron. Y ahora estás vivo, toca una semana más.
1: Ahora nos toca, para que estén al pendiente, el jueves, nos toca contra Arati Chiqui. Adri y yo contra Arati Chiqui.
2: ¿Qué van a cocinar? ¿Ya les dijeron?
1: No sabemos.
2: Ay, es que también, que no sepas.
1: Pero fíjate, por ejemplo, que en este ensayo sí practicamos mucho, Adri y yo. Pero para el del viernes, por tiempo, para el de las enchiladas, dijimos, bueno, ya sabemos, pero ¿no sabes cómo nos quedaron las primeras? Pésimas. O sea, la Adri ya desde lejos así, dos, y aventando las cebollas así. O sea, todas mis tortillas todas se rompieron. Todo mal, güey. Y luego el otro también de los salchipulpos, pues bien la masa que hizo Ladri, pero ajá, yo todas cortadas mal, las chingadas, se tenían que parar, güey. Todo mal. Y aún así ya con eso, de aprender de nuestros errores, al otro día cumplimos y ganamos el reto, porque ganamos con 11 salchipulpos y los otros tenían que 10 y los otros 9. Y aparte, pues nuestras enchiladas sí quedaron bastante, bastante buenas.
2: Pues ya habrá que probar después, porque yo ya comienzo a dudar de ese sazón. Te pueden ver, es un día a la semana o dos.
1: Y en TV y novelas también.
2: Ajá, pero vas de lunes a viernes en el programa de hoy, ¿no? Que es de 9 a 12 de la tarde.
1: Ya soy hombre portada de TV y novelas. Fíjate hasta dónde
2: he llegado. Te faltaba,
1: ¿no?
2: Te faltaba.
1: Hasta dónde he llegado.
2: Sí, la viralidad. Huele a viralidad.
1: Huele esto a viralidad, o sea. Huele, mira. 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
0: No, que Carla Álvarez, Elizabeth.
2: Elizabeth Álvarez, ¿y quién más estás?
1: Y Nicola Porchela.
2: Y Nicola Porchela.
0: Ahí está.
2: ¿Qué tal cocina Nicola?
0: Ay, pues, no man, ni va ni a los ensayos, güey. Y siempre lo salva el público. No entiendo.
2: Es que también la competencia también es de carisma.
0: Yo tengo carisma.
2: Tú
0: Rulo.
2: Lo tienes, tú lo tienes. Nada más falta que la banda tlacuachera se haga presente ahí.
1: Ya no sé. Yo ya no sé.
2: Ya te dejo en frío, morco.
0: Oigan, ¿qué les parece?
2: No.
0: Si les comento ahorita en este momento que esto es impactante.
2: Ajá. ¿Cuál?
0: Pues la número uno.
2: No.
0: Sí. Estos se están peleando, ¿eh? Entre BTS y Dominic Fike. Entre Dominic Fike y BTS. Llevamos ya 4 semanas en la número 1 y esta vez le toca a Dominic Fike con Baby Doll.

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0: estamos aquí
1: en el chismecito tlacuachero. Qué mejor que con nuestra cisterna, nuestra querida Andy García. ¿Cómo estás?
2: ¡Feliz! ¿Cómo están, banda tlacuachera? ¡Qué bonito silbido, eh! Me alegró esta tarde calurosa y bochornosa.
1: ¡Ay, qué bueno! Porque generalmente he tenido parejas que no les gusta que chifle luego.
2: ¡Uy,
1: qué raro, ¿no, güey? Es como de, ¿por qué chiflas? Es como nacón. No, yo, no. ¿Por qué chiflas? Es como de viejito eso. Y yo, ay, ¿qué les molesta que sea una persona feliz?
2: Exacto. Por algo, viva la soltería, puede chiflar siempre.
1: Mi querida Andy, ¿cómo estás? ¿Qué haces? ¿Qué haces?
2: Oye, estoy saliendo del programa en el que doy también mucho chisme sabroso de lavadero, chisme al chile. Ajá. Y lista para seguir chismeando, mi bro.
1: Hay varios chismes, ¿eh?
2: Muy buenos, ¿eh?
1: Muy buenos, mi querida Andy, muy buenos. Pero bueno, uno de ellos es...
0: Vimos que Shakira se presentó ante cerca de 2 millones.
1: Yo luego te voy a decir algo con la Shakira, como que no le creo mucho, ¿eh? Sus reacciones y sus cosas. Porque de repente
2: es que,
1: se asoma así.
2: Siento que abusó,
1: gente,
2: ¿no?
0: Y luego diciendo, yo, ¿vienen a verme a mí cómo?
1: No, güey, vienen a verte, vienen a ver el escenario. O sea, no sé. Pero bueno, ahora ofreció un discurso de madres solteras, ¿no? En Brasil.
2: Claro, es que ella ya se colgó ese estandarte de mujer luchona que le pusieron el cuerno, pero factura. O sea, muy bien, porque ya sabe perfectamente el público que tiene cautivo. Entonces, pues dio unas palabras muy bonitas para todas las mujeres que, como ella, pues, se tienen que echar el equipo al hombro y sacar adelante a las criaturas. Y a veces, pues sí, existen padres irresponsables.
0: Muchísimos.
2: Y muy bonito, ¿eh?
1: Muchísimos.
2: Claro, o sea, no sean así, hombres.
0: Desafortunadamente
1: es más... la cantidad de padres que no están presentes con sus hijos, y sobre todo también en la parte monetaria y eso, y pues no está chido. Digo, entiendo que no es fácil y también no todos pueden tener la economía para hacerlo, pero sí es también una responsabilidad que de hecho hasta la ley te lo exige, ¿no?
2: Claro, o sea, si van
0: no
2: a andar
0: traigas
2: ahí
0: niños
2: de
0: al mundo,
2: caldufos,
0: coño.
2: Pues sí, sí, claro, si van a andar de caldufos, pues protéjanse y ya se quitan de pagar pensión, señores, así de fácil. Oye, pero me la medio funaron un poquito a Shakira, porque muchos decían, ay sí, o sea, ella se dice madre soltera, que trabaja, cuando es millonaria, y ni al caso de la situación de tantas mujeres,
1: que sí,
2: millones de
1: lo
2: mujeres.
1: Parece, ¿no?
2: Exacto, pero pues qué culpa de Shakira, también le ha costado su trabajo y estar en donde está, pues, requiere mucho esfuerzo, giras, conciertos, reinventarse. Sí, sí, obviamente la desventaja económica, pues sí, es obvio.
1: Lo habíamos un poco tocado el tema, de hecho, con Gil, ¿no? Gil, eso que decía ya, como que ya el discurso de nosotras, las mujeres, está víctima, sobre todo con las cantantes, y son las que más ganan. Entonces,
2: exacto,
1: como que a veces,
2: o sea,
1: pareciera que ese tipo de discursos podrían guardárselos porque tampoco le corresponden como artista. O sea,
2: sí, no, te digo, o sea, siento que de pronto ya abusó con ese discurso, ¿no?
1: Sí,
2: es como,
1: sí,
2: bueno, ya te vimos, ya sabemos, ya.
1: ¿Verdad?
2: Ay, sí, ya que le cambie.
1: Es un poco como el Residente. Es como, ya lo vas.
2: Otro.
1: O lo vas a ver cantar, o sea, vas a cantar, o nos vas a echar todo tu pinche choro. O sea, luego Residente.
2: Ay, sí,
1: también ya de. Y acá, mite, y Obama también. Güey, ya cántate la de la minifalda, por favor.
2: Ay, sí, de pronto cuando se quieren sentir políticos, qué hueva, o sea, zapatero a sus zapatos.
0: A sus zapatos,
2: y además.
0: Más, puedes ser político cantando con tus canciones, o sea,
2: claro,
0: ya que tomes ya el micrófono para echarte un speech de 15 minutos antes de cada canción, pues ya, no manches, qué hueva.
2: Ay, sí, qué hueva, ya, chol.

0: Ya, que nos den espectáculo muy bien, que utilicen sus plataformas para así alzar la voz en temáticas importantes, pero pues que tampoco se lo tomen de yo, el estándar. No, señores, no, por favor.
1: Así es. Oye, por otro lado, cuéntanos un poquito, mi querida Andy, ¿qué está pasando con esto de Cristian Nodal, que pierde su nombre artístico y ahí está involucrada su familia?
2: Ya por ahí salió y dijo, yo, mi nombre no es mi nombre, mis canciones no son mis canciones, pero ustedes siempre me apoyan.
1: ¿Qué está pasando ahí?
0: ¿Sí le hiciste sale? Igualito.
2: Sí, ¿verdad? Mi nombre sí, no idéntico. Es mi nombre, pero mis canciones, pero ustedes siempre están conmigo.
1: ¿Qué chico está pasando con este pobre hombre?
0: Resulta
2: este pobre hombre
0: Cristian Nodal, así este pobre hombre millonario que llena estadios, que tiene una hija y que tampoco la ve. Bueno, resulta que ahora recurrió al INPI, donde se registran nombres y demás, y él, bueno, ya registró su propia marca, digamos que él está abriendo su propia empresa que se llama El Forajido. ¿Por qué? Porque su papá es dueño del nombre Cristian Nodal y de toda la empresa. Pero muy inteligente, el papá ya cambió el nombre, puso la empresa a nombre de la mamá de Cristian Nodal. Cristi se llama la progenitora de nuestro querido cantante. Entonces, pues ya hay disputa familiar porque... pues no lo dejan, digamos que él quiere ya dirigirse y mandarse solo, y ya anunció la familia de Nodal que además van a poner a la venta botas, sombreros, ropa, bajo el nombre de Cristian Nodal. Y ahora él ya por eso es El Forajido. Obviamente hay un pleitazo porque dicen que los papás lo están protegiendo a futuro y que no cometa, digamos, errores o que pierda parte de su fortuna, porque pues se rumora que Pepe Aguilar quiere ser el manager y que él y le está calentando la cabeza.
1: Apropiarse de todo eso.
0: Correcto, que no me parece descabellada esa teoría, ¿eh?
1: No me parece nadita descabellada, pero a la vez, pues también, es un poco... se tiene derecho a su nombre y a sus cosas y que nadie se meta. O sea, digo, pero ya vimos también lo que pasó. Voy a poner un ejemplo, que igual no mucho que ver, pero lo de Britney Spears, ¿no? Y que ahí salieron todos a defenderla. Y cuando su familia entregó todo su patrimonio, pues ya la señora ahorita, ¿dónde está?
0: Ya salió del
1: Britney.
0: ¡Por favor! Oye, entró a rehabilitación y, o sea, 5 minutos y sigue... pues yo no la veo, digamos, con una mejora, pero bueno,
2: digamos
0: ya
2: que
0: el tiempo lo dirá.
2: Sigue en brote, ¿no?
0: Y yo creo que sí, la neta, por el video que subió. Pero sí, por un lado, se entiende que Cristian Nodal ya pues es un hombre que tiene la edad suficiente para poder él manejar sus asuntos. Pero ¿tú crees que sus papás no dicen, hombre, este brother... es muy impulsivo, es un alma enamorada?
2: Es que yo soy un alma enamorada. Sí. No soy mujeriego. Tengo un defecto, Adela. Soy sí.
0: Adela, soy alma enamorada.
1: Hijo de su madre.
0: Sáquese.
1: A mí, ¿sabes qué? Me cae bien el nodal, fíjate.
0: Es que
1: cae
0: cínico.
1: Parado. Él cae parado, güey.
0: Al final siempre sale limpio, ¿estás de acuerdo?
2: Pues
0: o sea,
2: mira,
0: todo
2: al final
0: mundo
2: es un chavito.
1: Que es un chavito que empezó chiquito, o sea, a los 10 y tantos ya estaba componiendo y es un talento increíble. O sea, entonces,
0: sí,
1: qué difícil es pues como papás también quererlo cuidar, pero pues también él, que él pueda tener lo suyo, ¿no? No sé, o sea. ¿Qué situaciones tan difíciles y qué triste que,
2: pues por dinero, literal,
1: una familia
2: simplemente no me hacen caso?
0: Sí, pero exactamente, bueno. O sea, ahí ya valió la familia, ¿eh? Ya, ellos, los papás que lo cuidaron tanto, que cuando era menor de edad, por eso pusieron la empresa Cristian Nodal a su nombre, pues al final están cuidando sus beneficios. Pues Cristian es la gallina de los huevos de oro y es una empresa familiar.
2: Pero papá, ya, por favor, papá, ayúdame.
0: Exacto. Y todavía, no, no. Bueno, tuvo dos conciertos sold out en Chile, pero tuvo que cambiar uno de fecha y de recinto porque, pues sí, le tiró la piedra al papá. Dijo, pues, por terceros, mis músicos no pudieron volar cuando se pidió un avión privado y no quisieron. O sea, ya le está tirando a su papá ya públicamente.
1: Pues es que, a ver, o sea, ¿quién viaja a sus músicos en avión privado? Seguro Pepe, pero Pepe pues tiene un chingo de dinero y pues es un junior saso. Pero pues igual a lo mejor pues los papás de Nodal dicen, ¿para qué haces eso? ¿Para qué te gastas? No manches, ¿qué te gustará?
2: ¿Unos $150,000 o $200,000 por un vuelo?
0: Sí.
1: Por ahí, ¿eh?
0: Sí,
2: o sea, el triple de lo
0: claramente...
2: que...
0: Claramente.
2: O sea, el triple o más el triple.
1: De lo que le costaría...
0: El varo lo tienen.
2: Mandarlos en un avión comercial.
0: Sí, pero por tiempo no se pudo. Y Cristian dijo, pues, o sea, literal, palabras más, palabras menos, por terceros no se logró concretar la fecha, pero iba subiendo videos, y ya hasta que al final pudo conseguir otro recinto, le fue muy bien ahí en Chile, y pues ya le echó la bolita a su papá, le dijo, codo
2: ustedes
0: y mal
2: ya,
0: manejador.
2: Ustedes ya no son mi familia, son mis terceros.
1: Ay, ya, Cristian. Ya siéntese, señora. No, saludos a Cristian Nodal, que sabemos nos escucha todos los días.
0: Te todos queremos, Cristian.
1: Así es, te queremos. Ahí está, lo tienen en un tractor haciendo rieles así, en el rancho de Pepe Aguilar, y pues se trae su rielcito.
2: Y me dice, me gusta surcar la tierra mientras el sol se va metiendo escuchándote, diablito.
0: Soy un alma enamorada que escucha porque el tlacuache.
2: Soy un alma enamorada que me encanta el radio y la nostalgia.
1: ¡Ay, ya!
2: ¡Ya, Nodal!
0: Saludos, ojalá sí nos escuche.
2: Imagínate que nos escuchara.
0: Hay que ir a un concierto, ¿no?
2: Pues mira, Ángela Aguilar
1: también, ¿eh? Que una maquillista se negó a maquillarla porque por prepotente. ¡Hijo!
0: Oye, no... Es que es un maquillista, la verdad no estuvo padre.
2: Pepe Gutiérrez.
0: Pepe Gutiérrez. Él está acostumbrado a maquillar a reinas de belleza y a, pues sí, a mucha gente famosa. En un en vivo le preguntan, ¿maquillarías a Ángela Aguilar? Y el brother se atreve a decir, no, porque está feita. Wow, yo creo que nadie, nadie tiene derecho a hacer un comentario de esa manera, un hombre a una mujer. Pero o sea, bueno, por más que si te cae bien o no.
2: No sé, este maquillista, ¿qué tanto represente al hombre, ¿no? Como tal.
0: Sí, tienes todo. O sea, caballero no es, o sea, me queda
2: no
0: claro, lo funaron.
2: Yo amo a mis amigos gays,
1: pero hay mucho gay que... Es medio misoginón, la verdad.
0: Exacto, hasta siento que de pronto tienen envidia, ¿sabes?
1: Claro, o sea, yo no confío mucho en esta, fíjate. Esta se la doy a mi Ángela.
0: No, por supuesto,
1: aparte,
0: es cero.
1: ¿De cuándo acá? Ahora los maquillistas son casi estrellas, son maquillistas. Ya, punto.
0: Digo,
1: que maquillan
0: hay muchos
1: a estrellas.
0: Muy talentosos.
1: Sí, bueno, pero ¿qué?
0: No.
1: Son maquillistas.
0: Pero hay unos que sí de
2: no
0: pronto...
2: No le estoy quitando
0: como
2: nada
0: este
2: a los
0: personaje.
2: Maquillistas, ¿eh? O sea, nada más no, estoy diciendo que hay unos que ya son más estrellas que las estrellas.
1: Bueno, se creen más estrellas que las estrellas. Y hablando de estrellas,
0: sí, sí.
1: Ya. Nada más porque estoy en las estrellas.
0: ¡Ay! Y porque eres portada de TV y novelas, ¿no?
2: ¡Ándale!
0: Qué
2: no, yo
0: perri.
2: Quiero mucho a los maquillistas, pero sí hay unos que dices, güey, ya son más divos que a las que maquillan. ¿Ya que me perdí? ¿Dónde estaba?
0: Sí, sí,
2: se juran
0: y muy inventados. Sí. Como este caso, que muy desafortunados los comentarios. Como, ¿por qué tendría que hablar del físico de Ángela? Pero ya me lo funaron, dijeron, pues tú tampoco vendes piñas, hijo, ya sabes.
1: Sí, pues sí. Así es, y lo que dijo no estuvo chido. Así que bueno, mi querida Andy, no. Te queremos, mi querida cisterna.
0: Carnalitos, los amo, banda tlacuachera, un gusto estar conectada con ustedes y ya que se arme la hamburguesa,
1: Que se arme la hamburguesa, ya sabes, avísanos.
0: Órale, va.
1: Venga, ¿por qué?
2: ¿Qué pedo, baterista? Te queremos, mi Andy, cuídate.
0: Les quiero, tlacuaches, buena semana.
1: Buena semana, vamos a hacer una rola. ¿Ya están aquí? Todavía, pero ya están llegando. Vamos a una canción y regresamos con
2: Historias de un taxi
1: y ya, inspector.
2: Así es.
1: Ay, tlacuache, los 40.

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0: ya estamos de vuelta acá en el Tlacuache de los 40 después de la canción más rara en la historia del pop.
1: A mí se me hace una obra maestra del señor Diego Schwenning.
0: Así es, él canta la de The Killers.
1: O sea,
0: ¿no?
1: Tomó la rola de The Killers.
0: Pero él la canta.
1: Él la canta, la mejoró.
0: Él canta bien la de The Killers. Se hubiera quedado con esa.
1: La mejoró. No conforme con que la mejoró, metió ahí su remix, lo hizo muy bien.
0: Qué raro eres, Bruno. Qué raro eres, güey. O sea, a ver. Digo, pues hubiera hecho mejor un cover de la de Killers. Lo hace bien. La canta muy bien.
1: El señor puede y lo hizo, ¿por qué
0: pues
1: no?
0: Sí, ¿verdad?
1: Y está sonando en Radio Nacional. Bien por el señor.
0: ¿Sabes qué?
1: Se vale.
0: Eso sí.
1: Se vale.
0: Y seguro lo hizo y no se arrepiente de nada.
1: Ya tenemos llamada. Esto es historias de un taxi. No. Bueno.
2: Señor Diablito, muy buenas tardes.
0: ¿Quién habla?
2: Bueno, pues hay otros canos desde los 40 Cuernavaca.
1: Ah, hay dos llamadas, ¿eh?
0: Los 40 Cuernavaca FM. Tenemos dos llamadas ahí, Morocco, ¿qué pedo?
2: Negativo, es vigente que viene platicando entre ellos. Ya sabes que esto es servicio integral. Ya sabes que les pongo la cuacha para que lo escuchen.
0: Ah, vienes con la pasajera.
2: Es el Diablito, Mauricio.
0: Hola,
2: Diablito.
0: Hola, ¿quién habla?
3: Habla la pasajera en mi turno.
1: Ay, mira. Es que le damos un varo. Damos un varo por pasaje.
0: Así es, al señor Toscano.
1: Sí,
0: sí. ¿Cómo estamos, señor Toscano?
2: Cumpliendo con la cuota que pone el señor Rulo para que me caiga mi cheque de otra manera.
0: Fíjate, el señor Toscano, o sea, tiene pasajeros y aparte les dice: tenemos la experiencia de salir en la radio a nivel nacional.
1: Yo los pongo al aire, ¿cómo no?
0: ¿Qué tal? Ahora sí, mi querido señor Toscano, cuéntanos tu historia en un taxi. ¿O lo va a contar la pasajera?
2: Yo, a mí no me pasan cosas extraordinarias como a mi Jeroge, como un buen cabrón. O sea, a mí no me pasan ese tipo de cosas de que, ah, me bajé y me agarré con 20, con la mano agarrada. O sea, no me suceden ese tipo de cosas a mí, la verdad.
1: Pues igual y no le chambeas lo suficiente.
0: A lo mejor
2: no. A lo mejor mis 12 horas que me fleto diarias no alcanzan, ¿no?
0: ¿Cómo se llama tu pasajera?
2: Laila es mi pasajera y viene acompañada de señora madre.
0: ¿De señor qué?
2: De su señora madre.
3: ¡Hola, otra vez!
0: Sí. De su señora madre.
3: ¿Mucho gusto?
0: Así es. Mucho gusto, señora madre. No, hombre, pues ya sabe, aquí yo estoy a su disposición.
3: Yo me llamo Filomena.
0: Filomena. ¡Wow! ¿Qué nombres ponen en Cuernavaca? Es impresionante. Oye, mi querida Filomena, cuéntanos cómo te tratan. ¿Tú tienes alguna experiencia en algún...?
3: ¿Cómo te tratan? Pues mire, la verdad es que no conozco mucho al conductor. Me acabo de trepar en este momento. Voy con mi hija y mi yerno.
1: ¿Está de buen ver el conductor?
3: A ver una peli que nos... Creo que a todos nos encanta la actriz, ¿verdad, Eric? Ya me dijeron que es tu novia, la Anne Hathaway. Yo fuera mi maestro también, pero no.
0: Ah, ya.
1: Fueron a ver El Diablo...
3: ¿Vienen
1: de ver El Diablo Viste
0: la Moda?
2: Van para allá, de hecho.
0: Van para allá.
2: Yo creo que me voy a unir.
0: Ah, mira, ya se va a unir el Toscano. Con sus palomitas, ¿no?
2: Y abrazando.
0: Abrazando a la señora Filomena, ¿no? Ya. Hijo, no puede ser, de verdad. Qué bonito, traen buen ambiente ahí. Me gusta que estamos escuchando una historia de un taxi en tiempo real.
1: Ajá.
0: En tiempo real. Pues bueno, señores, disfruten esa peliculita. Fíjate, la hija, el yerno, la suegra. Y ahora el nuevo padrastro, el señor Toscano, güey. Impresionante. Gracias, señor Toscano. Saludos hasta Cuernavaca. Morelos FM.
1: Luego nos marca la señora Filomena, ¿no? Con su historia. No, pues un güey bien enfermo. Se pegó al cine con nosotros, con nuestra hija.
0: Sí,
1: ay.
0: Sí.
1: Ay. Es una rolita mejor, ¿no?
0: Me quería besar.
1: Me puso al aire en radio, bien raro.
0: Bien raro, sí. Ese señor.
1: Ajá, pero pues ¿cómo le decía que no?
0: Que señor Toscano dice.
1: Ajá.
0: Este.
1: Pues yo lo denuncié.
0: Ah. Ya están aquí, inspector, aquí en Diablópolis.
1: Ya están aquí.
0: Nos vienen a hablar de, pues,
1: su nueva gira.
0: Gira de aniversario.
1: Gira de aniversario.
0: Skatour. Así que vamos a un corte, digo, a una rola y regresamos. No se muevan, que ya está acá, inspector.

0: El Tlacuache regresa en un momento.
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0: de los 40 con Inspector.
1: ¿Cómo están, hombre?
2: Todo bien, mi querido Javi. Estamos con el Chucho, el Homer.
0: Qué belleza tenerlos, chicos. Tantos
1: una
0: años.
1: Vez más.
0: Una vez más. Y estábamos hablando que creo que la vez que estuvimos fue hace 20 años o más.
1: Fácil, más de 20 años.
3: Nosotros crecimos viendo tu programa.
4: Se la vamos a aplicar ahora sí. Que estábamos chavos y no pensamos nunca.
0: No, ya soy su Chabelo, ¿no? No, yo crecí también escuchando su música.
1: Claro.
0: Y me da mucho gusto hablar de este Ska Tour, que es el próxima gira que están ahorita armando, pero es por sus 30 años, aniversario de 30 años.
1: Ya tenemos un año festejando este aniversario, 30 aniversario. Y ahora, en especial, esta ida aquí a la Arena, Ciudad de México.
0: ¿Se cierra o siguen todavía?
1: Seguimos todavía todo el año.
0: Estamos
1: en friega.
0: Pero siempre han estado en friega, ¿no?
1: Afortunadamente sí. Pero
0: la neta es que a mí me impacta el escago.
1: Algo está pasando porque son, después de pandemia, ahora sí que no hemos parado nada.
0: Fíjate que lo platicamos siempre, ¿verdad? Sobre todo con grupos como ustedes de rock, de ska, que hubo un bache, ¿no? De repente sí hubo un bache en el rock, en el ska, porque sí son grupos que la gente le gusta ir a ver a un concierto, que gusta ir a brincar, a echar el madral, el slam, o sea, lo que sea, pero creo que después de la pandemia hubo un resurgimiento muy fuerte de bandas que a lo mejor antes de la pandemia, prepandemia, se presentaban en ciertos lugares y pospandemia ya vienen acá y no, pues Estadio GNP, Auditorio Nacional. Ajá. O sea, pero yo creo que es la misma gente la que empieza a exigir ya a sus bandas verlas de nuevo, brincar con ustedes, cantar, gritar. Y eso creo que el ska es eso. O sea, a mí me impactan las bandas de ska, de rock y eso, que tienen un nicho tan importante y un fanbase tan cabrón, que después de 30 años siguen llenando y haciendo conciertos masivos. Y que no paran. O sea, todo el tiempo están de gira o están presentándose en lugares masivos.
1: Chonchos.
0: Sí, sí.
1: Justamente platicábamos de la cantidad de ferias que tenemos en nuestro país. Yo creo que México es el número uno de ferias.
0: Sí.
1: Y el ska se involucró hace mucho tiempo. En todos estos teatros de pueblo, en todas las ferias. Y pues imagínate, ¿cuándo te los acabas?
0: No te los acabas, porque cada año hay, ¿no?
3: Sí, pero además es bien interesante que Inspector ha tenido la oportunidad de prácticamente recorrer todo el país en muchos teatros del pueblo, en estas ferias de municipios, ¿no? A donde comúnmente los grupos de rock no llegan. Nosotros siempre nos hemos preguntado por qué, ¿no? Porque luego sucede, por ejemplo, acabamos de estar el fin de semana en Unión de Juárez, Chiapas. Ya casi en la frontera con Guatemala, ¿no? Llegamos, un lugar súper bonito porque están en las montañas y todo verde. Y dices,
0: pues,
3: está fregón, pero ¿qué vamos a hacer aquí? Y de repente llega y más de 3,000 personas en el show. O sea, el público para el rock está en todos estos lugares.
0: Sí.
3: Pero yo creo que sí, la industria del rock tendría que voltear también, poner un poquito más los pies en la tierra y ver las posibilidades de poder llegar a estos lugares.
0: Al final es llegarle a la masa, no a sus amigos que van acá.
1: Exactamente.
0: No, o sea, es llegarle a la masa. Como todos estos, bueno, desde los Tigres del Norte, los Bukis, o sea, estas grupos, literal, lo voy a poner así como de barda. No, que vas por una carretera, vas de Puebla para acá y vas entrando y ves en las bardas, en la feria, y hay Inspector.
1: Ah, exacto. O sea, ya somos
0: grupo de barda.
1: Está con madre, es grupo de barda.
0: Está con madre, porque se siente uno parte también de la cultura.
3: Sí. Orgullosamente.
1: Grupo de barda. Está
0: grupo
1: chido.
0: Grupo de barda, güey.
1: De hecho, yo me he tomado muchas fotos en las bardas.
0: En las bardas.
1: Porque
0: ¿no?
1: me da orgullo, güey, ese grupo.
0: Claro, obviamente.
1: O sea, está chido porque, sinceramente, lo que uno quiere con la música, cuando hace música, pues es ser popular, ¿no?
0: Sí, claro.
1: Y cuando tú te das cuenta que estás en uno de esos anuncios, pues estás
0: jalando. Es la popularidad. Una cosa es ser famoso.
4: Es una medallita estar para...
0: Es una medallita, es parte de la cultura. Una cosa es ser famoso y otra cosa es ser popular.
1: Exacto.
0: ¿No? ¿Y qué deja más? Pues la popularidad. Porque al final, yo creo que ya los grupos también, de donde más ganan, pues es de los toquines.
1: De los shows, definitivamente.
3: Pero además le estás llegando al pueblo, a la raza, a la gente, al que te quiere escuchar.
0: ¿A qué crees que
3: al
0: se
3: final
0: lleva,
3: todos hacemos música, o creo que muchos hacemos música con el fin de llegarle a la gente, güey. Sí. O sea, yo justo eso que dices, para nosotros es un orgullo, es un gusto de repente ir en la carretera y ver que, ah, mira, ahí dice inspector, ¿no?
0: Pues está increíble. Está muy chingón, ¿no? La barra, o sea, que ves así.
1: ¿Sabes qué es lo bonito? Que todavía nos sorprendemos.
0: Sí, eso está chingón. O sea,
1: Después de 30 años.
3: Todavía nos bajamos a tomarnos foto en la barra.
0: ¿Cuál es la fórmula para poder seguir juntos 30 años después, güey? Porque, digo, hay grupos que sí, o sea, digo, tenemos Molotov con sus peditos, ¿no? Pero ahí están. Bueno, Caifanes era, a veces así, ya, unos por allá, otros por acá. Café Tacuba creo que es uno que también. Oye,
4: pero
0: con
4: casi,
0: sus pelitos, pero ahí están, ¿no?
4: A lo que vas casi con los dedos, vas a contar las bandas longevas.
0: Sí,
4: y
0: sí.
4: Yo lo he pensado eso, vamos. Primera Tachuela y hasta Ribota el Tri con sus 50 y pelos de años. Pero,
0: así es.
4: Pero hacer una banda que dure 5 años actualmente, veo tan titánico como nuestros 30 años ahorita, que dices, sí, claro, altas, bajas, peladones de...
0: Sí.
4: Pero aquí estamos, o sea, aquí lo interesante es la conexión con la gente. Yo creo que gracias al público y poder ir no rotando gente, no rotando generaciones, sumando gente a los seguidores de la banda.
0: Y al movimiento también, ¿no? Hasta grupos y eso, porque al final el ska es un movimiento muy distinto al rock, por ejemplo.
1: Sí, acá se habla mucho de la unidad. Ahí, por ejemplo, nos echamos la mano entre las bandas.
0: Entre todos, porque claro, pues si a todos les va bien, pues les
1: es
0: va
1: mejor.
0: Bien, es mejor.
1: Claro.
0: ¿A qué crees que se deba el ska en México? A mí se me hace un fenómeno que lleva unos 30 años o más.
1: Pues yo creo que el mensaje que da.
4: Yo creo que faltaba el ritmo que trajera la energía y la rebeldía que tuvo el rock, el punk en sus momentos, claro.
0: Punk,
4: entonces llega en el tiempo exacto, en el momento exacto donde la gente necesitaba ese ritmo de identidad. A nosotros nos toca ser pioneros.
0: Y que hasta la fecha sigue, ¿no? O sea, hasta la fecha con los jóvenes, las nuevas generaciones, sigue habiendo estas brechas, sigue habiendo... De repente en México, un país muy clasista, la verdad, ¿no? Sí. Entonces siempre hay estas brechas.
3: Incluso dentro del mismo rock, es decir, de repente hay personas que dicen, que pueden decir, por ejemplo, de grupos como Inspector o de Panteón, decir, no, pues es que estos ya se juntan allá con los famosos.
4: Con el
3: Diablito, toda esa raza, ¿no?
4: Ya con la tlapachada.
0: Ya se vendieron.
3: No, o sea, lo que mucha gente no sabe es que incluso dentro del mismo ámbito del rock, al ska se le ha tratado de una manera despectiva.
0: Despectiva,
3: también,
0: ¿no?
3: Claro,
0: como de
3: la realidad.
0: Para el barrio. Y dice, güey, pues ganan más que tú, cabrón.
3: No, pero además ha pasado muchas veces que, ska, sí, eso que, como si fuera algo súper fácil de tocar. A ver, ponte a tocar.
0: Es impresionante también, no solamente en México. O sea, tanto ustedes, Panteón, o sea, que realmente representan a México en festivales en Alemania, en Rusia, en Europa, el ska es muy fuerte, ¿no?
1: Ajá, sí. Definitivamente, ahorita es donde están más fuertes aquí en México.
0: Sí.
1: O sea, todas las bandas de todo el mundo.
0: ¿Ya han tenido sus giras por Europa y todo?
1: Hemos estado en Alemania, estuvimos un mes girando.
0: Alemania les encanta el ska, ¿verdad?
1: Sí, y respetan mucho nuestra cultura musical, eso está muy bonito, ¿eh? O sea, saben escuchar nuevas propuestas, pues, porque para ellos, cuando fuimos nosotros, no nos conocían, no conocen el idioma tampoco. No saben lo que estábamos diciendo, pero ellos estaban ahí, llenaron los lugares.
0: Dando vueltas, bien organizados, ¿no? Su slam bien organizado, pero ahí ven las,
3: ¿no?
0: Ahí ven las cabecitas, claro, blancas moviéndose al ritmo, güey. Es impresionante, güey.
1: Ven que somos color cartón y se las hace bien
0: les
1: raro,
0: encanta,
1: ¿eh?
0: Les encanta, les encanta. Pues acá como cuando llegan los hombres blancos, es lo mismo, es que ¿qué es esto? ¿Qué es esto? No, güey.
1: Gasparino, qué chido.
4: Hay algo interesante en la movida mundial del ska que... No sé, los europeos, asiáticos, australianos, donde americanos, sus toquines de pronto son en bares, hay 100 gentes, 200, un festivalito puede juntar, ¿qué te gusta? 2,000 personas y vienen a México y ¡pum! 30,000, 40,000 cabrones bailando ska. Pues le rompe la cabeza. Aún a nosotros nos pasa eso de sorprendernos cómo la gente, pues son nuestros cómplices. Es una cultura que ha ganado mucha cancha.
0: Muchísima.
4: Si bien somos, o sea, yo lo considero siempre paralelo con el punk, con el rock, con estos ritmos cañeros que se les puede decir. Siento que es algo interesante. Hiciéramos como el Patito fue en su tiempo, porque
5: Pues así empezó el punk también, ¿no? Como que todo...
0: Es algo anárquico un poco, ¿no?
5: Pero bueno, la cultura viene muy fuerte, no es de ayer y bueno...
0: Me encanta, 30 años de... Porque bueno, ahorita vamos a platicar un poquito, vamos a una rola y regresamos con ustedes. Venga, pero platicar también, cuando hace 30 años, pues chavitos y lo pensaban realmente.
1: Con el hígado intacto.
0: El hígado intacto, pero ¿qué tal?
1: Nalgón.
0: Nunca tan felices como hoy,
3: ¿no? Como más bien al revés, cuando no la, nalgón, no la pensaban. De chavitos cuando no la pensaban, ¿no?
0: Cuando no la pensábamos, ¿no? Vamos a hacer una rolita, no se muevan, este es el Tlacuache de los 40, regresamos con Inspector. Qué rico. Allá. Amor.

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0: este lunes, ¿eh? Ya aprendió este lunes.
1: Ya se ganchó la traila, compadre.
0: Qué rico, ¿ah? ¿Eh?
1: Pues sí está rico, compadre, echar una chévere y todo, estar aquí en vivo contigo y todo, pero... Ajá, no, pero no aquí, no, hay chévere hace rato.
0: Está rico, la verdad.
1: Pero la onda es que eso que es lunes, güey.
0: No, pues la gente también, a veces van acá ahorita en el tráfico y dicen, mira estos güeyes, mira.
2: Me están entreteniendo un rato.
0: Traen buen pedo, traen buen relajo. 30 años, lo queríamos platicar, hace 30 años... Ahorita, o sea, comparando, ¿qué han ganado y qué han perdido?
1: Y, pues mira, hemos perdido, pues, edad nomás, compadre, porque ya estamos
2: mejor. No, ¿sabes qué? Hemos perdido la cotidianidad.
1: La cotidianidad.
2: De la vida de cualquier persona.
1: Ah,
2: es decir,
1: sí,
2: no podemos estar muchas veces en los eventos familiares, en cosas que cualquier persona puede hacer sus planes de la semana, el viernes voy a hacer esto, el sábado voy a hacer esto, nosotros no.
1: De hecho, con los amigos que te juntabas, ¿verdad? Dicen, ahora esos güeyes ya nunca los vemos, ¿no? O sea, tus amigos de toda la vida nunca los puedes ver.
0: Y pasa con la edad también, pero aparte es de repente que como que todos, ¿no? Digo, yo en mi caso, pues sí, también he perdido mucho los planes, que sí, por radio, por otras cosas, pero sí se va perdiendo mucho eso, pero también va ganando uno mucho, ¿no?
2: Sí.
1: Ah, experiencia, claro que sí, las vivencias que uno vive. Correcto. Tú sabes, estar viajando, conociendo tanta gente. Por ejemplo, ¿cuándo nos íbamos a imaginar nosotros conocer a nuestros seres musicales, por ejemplo?
0: Exacto.
1: Sí, o sea, conocer pues a tantas bandas que nos encontramos en festivales, que nos encontramos en otros eventos o en cualquier lugar. Y nosotros no te imaginabas, ¿no? Todo eso es lo que ganas en este trabajo.
0: Las experiencias.
1: Las experiencias, claro. O sea, por ejemplo, ¿cuándo nos imaginamos nosotros que íbamos a viajar a otros países a tocar y que la gente, por ejemplo, acabamos de ir a Chile por primera vez, hicimos un sold
0: por
1: out.
0: Por primera vez en
1: Chile,
0: primera
1: vez, y sold out.
0: Pues sí, 30 años esperándonos.
1: ¿Sabes cuánto? Sí, 30 años.
0: Oye, la otra vez fui a Bogotá y todos, diablito, y yo dije, ay, güey, soy famoso en Colombia, no sabía, güey.
1: Pero fíjate.
0: Y uno no sabe.
1: O sea, lo que estábamos pensando es, hasta Chile, pues prácticamente son miles y miles de kilómetros. Y que la gente cante.
0: ¿Te gusta un vuelo de 9-10 horas? Pues casi. No cae como ir a Europa, güey.
1: Exactamente. Entonces, imagínate que canten las canciones hasta qué lado del mundo.
0: Es que no. Está muy cabrón.
3: No dimensionas.
0: Fíjate. Pero ¿cómo en 30 años no llegas a dimensionar? O sea, ¿cómo en 30 años no te das cuenta que en un país se saben tus rolas?
3: Experiencia también. Ya hemos ido a Colombia y es una plaza fuerte para nosotros.
0: Es fuerte, claro.
3: Y esta última vez, no que no nos sorprenda, pero ha sido donde más gente nos ha arropado. Había, no sé, es el festival este, el
2: Rock al Parque.
3: Había arriba de 100,000 personas. O sea, cantando con Inspector. Inclusive aquí lo sabroso fue irles a tocar un tema de origen de Colombia, de Losito Dormilón.
0: Wow.
3: Y que toda la gente, pues, conectada, que quizás en su momento los rockeros digan, no, eso no. Ah. ¿Cómo me lo avientas aquí? No, fue increíble.
0: Oye, y al final, las colaboraciones, ahorita que lo hablas, han tenido la cantidad de colaboraciones, ¿no?
2: Pues no tantas como nos falta por hacer, pero hemos tenido colaboraciones muy significativas. Por ejemplo, cuando hicimos la más emblemática de Inspector, que fue aquella con Rubén de Café Tacuba con Rocco de la Maldita Vecindad, en ese momento todavía no existía la tendencia tal cual de los featurings, de las colaboraciones. Yo creo que dentro del rock en México fue de las primeras colaboraciones que se hicieron.
0: Fuerte, así, que es con la de
2: esa fuerza, ¿no? La de Amnesia.
0: Amnesia, ¿no, güey?
1: Antes de eso, yo estoy pensando, antes de Amnesia, alguna participación que hubo. Yo me acuerdo nada más Rita Guerrero.
0: Ah. Sax, Rita Guerrero, que Sax,
1: y Saúl Hernández.
2: En la película de Ciudad de Ciegos.
1: Sí, compadre.
2: En Ciudad de Ciegos.
1: Ciudad de Ciegos. O sea, que esos son los fits que se daban.
0: Claro, güey. Exacto.
1: Pero qué loco.
3: Pensé que te ibas a ir a We Are the World.
1: Gracias, no, hombre.

0: No, pero lo que decías, ¿no? Como de repente estás en un Colombia y 100,000 personas y
1: está la cabrón. Gente está cabrón. Eso es increíble lo que está pasando. Te digo, estamos ahorita en un momento muy, muy fuerte. ¿Cuándo te ibas a imaginar que un grupo de ska mexicano está llenando arenas?
0: Arenas.
1: Sí,
0: arenas.
1: La arena de Monterrey, la arena Ciudad de México.
2: Por cierto, próximo arena, 23 de mayo.
0: 23 de mayo, por si eso venimos, ¿verdad? Por cierto, 23 de mayo, porque eso venimos.
2: Sí. Vamos en busca de nuestro tercer sold out en la arena.
0: Estamos platicando rico, estamos platicando rico. 23, tercer sold out.
2: Buscaremos y será. Yo sé que contamos con nuestra
0: gente. Sí, claro, 23 de mayo ya, o sea, en 15 días. Un poquito más, pero ya van a estar ahí en la Arena Ciudad de México, ya, que también es un super escenario, ¿no?
1: Es un monstruo, es lo que sí, decimos
0: en cosa.
1: No, imagínate, estar ahí enfrente de tanta gente, ¿cómo le haces para poder asimilar eso, compadre?
0: Sí. Sí,
1: es lo que te digo, ¿cómo un grupo de ska mexicano ya está llenando una arena Ciudad de México? Eso es lo que nunca nunca lo imaginamos.
0: Pospandemia, pospandemia ha pasado mucho esta parte, ¿no? Porque obviamente, así como van a Colombia, hay 100,000 personas, y también en las ferias, o sea, son conciertos masivos de 30,000, ¿no? O sea, mucha gente, pero de repente decir, güey, estoy en un escenario donde antes, pues, el ska no se tocaba, ¿no?
1: Por ejemplo, el Auditorio Nacional, también
0: el Auditorio Nacional. O sea, que ese Luis, mi paps. Y aparte, qué chico se siente crear tráfico, ¿no? Decir, güey, hay tráfico ahorita en la ciudad por nosotros.
3: Y ese tráfico es por nosotros.
0: Es por nosotros.
3: Fíjate,
0: ¿no?
3: Que, por ejemplo, de las cosas, yo creo que algo importante en Inspector es que hasta la fecha no terminamos de dimensionar todo lo que hemos hecho, lo que hemos logrado. Tal vez en el momento futuro donde decidamos retirarnos algo, a lo mejor
0: pasa. Lo
3: vamos a empezar a asimilar. Pero me estaba acordando ahorita que, por ejemplo, la primera vez que fuimos a tocar a Los Ángeles, California, que fue por allá por el 2001, 2002, aprox.
0: En Estados Unidos también les va increíble.
3: El primer show que tuvimos en Los Ángeles fue ni más ni menos que en el mismísimo Roxy. Put. Y estaba la marquesina que decía,
0: increíble.
3: Roxy, Inspector sold out. Y luego llegas y te dicen, oye, es que ahí en el camerino los está esperando Gustavo Santaolalla y Aníbal Kerpel, ¿no? También es como, órale, ¿no? Y llegar y ver la fila de gente afuera del Roxy dando la vuelta. O sea, ese tipo de cosas que las hemos podido vivir, igual como mencionan ahorita el Auditorio Nacional, ver también que está anunciado Inspector. Son cosas que te llenan de orgullo y de emoción, pero creo que todavía no terminamos de asimilar todas esas cosas que hemos logrado.
0: Y van a ir pasando, ¿no? Yo creo que conforme van pasando los años también vas diciendo, güey, porque pues ahorita uno está dentro del vámonos y trabajando y viajando y ya tuve esta presentación, pero mañana tengo la otra. O sea, que de repente ya ni te da chance de saborear esa experiencia, ¿no? Que este 23 de mayo estás acá.
3: Así
0: llenas,
3: va a ser el 23 de mayo.
0: Llenas la arena Ciudad de México. Pero al otro día estás en...
3: No, te cuento, el 22 vamos a estar en la ciudad de Puebla.
0: Puta.
3: En un auditorio en la ciudad de Puebla, pero antes, ese mismo día vamos a estar en Zacatepec en la tarde.
0: O sea,
3: en la noche en Puebla, el sábado 23, Arena Ciudad de México, y el 24 vamos a Trinitaria, Chiapas.
0: O sea...
1: No más.
0: Ay, no más, güey.
1: O sea, ¿a qué horas se celebra?
0: Facturando, papá. Facturando.
1: ¿A qué horas te pones a pensar... va a dimensionar esto? No hay
0: ¿No tendrás unos 70,000 pesos que me prestes?
1: Ahí tengo un ahorro, ahí tengo un ahorrito.
0: No, pero qué chingón
3: ahí
0: también.
3: Tengo una Afore.
0: Se agradece, o sea, también de repente dices, puta, no pude a lo mejor saborearme esto, pero qué chingón que no me lo saboreé porque
2: las memorias
0: no paro,
2: ahí quedan.
0: Las memorias quedan.
2: ¿Cómo se llama? El tiempo es lo que nos falta para como celebrar. Ahorita les platicaba algo así, es como los shows, ahí nos traen para arriba y para abajo y la adrenalina de los shows te da el parche, pero ya en la casa acaban el facturón que pasó porque esto está pelado.
0: Oye, y de repente, cuando no están en gira, cuando de repente hacen sus descansos, no extrañan así.
3: Claro. Bueno, sí, pero afortunadamente tenemos un buen rato en el que prácticamente no hay descanso. Es decir, estás, cuando mucho, estás 4 o 5 días en tu ciudad, y esos 4 o 5 días pues son con la familia, son en la rápido. Casa, o sea, son, es hacer, pues ahora sí que tu vida
0: ¿no?
3: de, de familia.
0: Europa, ¿cómo son ustedes?
3: ¿Cómo somos, güey?
0: Aquí te voy a decir. Mis amigos.
1: Te voy a decir la palabra, pero no estamos en radio.
0: No, voy a decir. Es que llegan, hacen promo y yo me quiero ir a mi Monterrey. Ya.
1: Se extraña, güey.
0: Quédense un día más. No, ya me voy.
1: Queremos carne asada, compadre.
2: Pero ya el calor aquí está y ya igual. Y el tráfico allá está igual.
0: Está igual, ya es lo mismo, ¿no?
2: No hay mucho diferencia.
0: Oigan, pues qué chingón tenerlos. De verdad, este 23 de mayo, uh-huh, aquí en la Ciudad de México, vamos a estar brincando, cantando y celebrando 30 años de Inspector y de este Skatour. Qué chingón, felicidades y que les está yendo increíble, los veo felices. Y seguir, sobre todo que no sabemos, qué tal que en 10 años... Y aquí estamos, hablando de la gira de los 40 años.
3: De los 40 años. No. La gira de los 40 años en los 40.
0: En los 40.
1: Hola, chingada.
0: No. Apúntate esa, Bruno, por favor. Me la recuerdas en 9 años y medio. Oigan, Inspector, muchas gracias, Javi. Jesús Homero, gracias.
3: No, gracias a ti, carnal. Además, porque pues hay una relación de hace muchísimos años.
0: Sí, yo
3: también,
0: la verdad,
3: y siempre es un gusto venir a cotorrear contigo.
0: Ay, siempre es un gusto tenerlos. Muchas gracias. Ya saben, acá tienen su casa. Y bueno, Puebla también 22.
1: El 22.
0: Y 24 en Chiapas.
3: Chiapas. Trinitaria, Chiapas.
0: Qué belleza.
3: Podamos ir por primera vez, por ejemplo. Después de 30 años vamos por primera vez a un lugar que se llama Trinitaria Chiapas y que vamos a ir a ver de qué se trata, ¿no?
0: Qué belleza. Y descubriendo también, ¿no?
1: Eso.
0: No solamente en Chile, sino aquí mismo, en el país de uno, ¿no?
1: Sí, y es lo bonito, que nunca dejamos de sorprendernos. Es lo más bonito que uno puede sentir.
0: ¿Te sigues sintiendo antes del toquín esa...?
1: ¿Nervio? Claro que sí.
0: ¿Sí?
1: Claro. Sí. Tú no sabes en qué carácter va la gente, que si tiene algún problema, si viene enojado o enojada. Ajá. ¿Sí? Y pues tú sales y con ganas de que a la primera canción toda la gente esté bien feliz. Pero... pues hay que ver.
0: Hay que checar.
1: Hay que ver cómo está.
0: Y luego toca, ¿no? Que la banda cae.
1: Sí, hay públicos todo, difíciles, sí, compadre.
0: Claro.
1: Hay que echarle el doble al
2: ahorita
1: ganas.
2: Ahorita platicaban de que sí, ya fuimos a Chile, pero a donde esperemos llegar es a Buenos Aires.
0: Ah, sí.
2: Que es parte del plan también, o sea.
0: Claro.
2: Y sería otra medallita para nosotros como banda representativa del ska mexicano el poder llegar. Pues a todos lados.
0: A Buenos Aires, Argentina de estar.
2: Hay que exportar también aquí de México.
0: Claro, y ustedes son de los mejores, ¿eh? Y el ska, que quede claro, es creo que de verdad, de ustedes, los grupos emblemáticos del ska y que nos han representado en varias partes del mundo. Y mira, con la frente en alto, siempre saliendo como lo que son.
2: Gracias.
0: Unos chingones. Inspector, aquí en el Tlacuache de los 40,
2: sí, señor.
0: 23 de mayo. Ya saben, vaya comprando porque luego nos agarran en la mesa y ya no alcanzas.
1: Ya ha pasado.
0: Así que este 23 de mayo en la Arena Ciudad de México y seguimos todo el año con Skatour. En sus redes ahí pueden ver todo en Inspector.
3: Inspector Oficial, en todas las redes sociales.
0: Ahí pueden ir viendo todas las fechas y todo lo que falta por este año. Muchas gracias
3: a ti, carnal. Gracias, carnales.
0: Los quiero, cabrón, los quiero. Vamos a una rolita, regresamos. Esto es el Tlacuache de los 40 y ya, por Dios.

0: hacemos una pausa.
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0: estamos aquí.
1: Lunesito, místico.
0: Con nuestro querido Víctor Tarot. ¿Cómo allá?
2: Hostia,
0: hombre. Hostia, tío, coño, hostia.
1: Oye, ¿cómo estás, mi querido?
2: Estoy muy bien, muy bien. Con un montón de calor, pero vamos llegando al tlacuache místico porque creo que hoy vamos a darle a la gente un poquito de contexto de por qué sus manos son algo tan importante dentro del mundo de la magia y cómo el destino puede por ahí interpretarse a favor o contra a veces, ¿no? Entonces, esta sección me encanta, sobre todo cuando leemos partes del cuerpo. ¿Qué es la mano? Claro.
1: ¿Qué es la mano?
2: La mano.
0: A mí me impactó la otra vez que platicábamos de esto, que de repente, o sea,
1: tú puedes leer en la mano, pero tus líneas pueden ir cambiando.
2: Sí, sí, totalmente.
1: Y las puedes cambiar tú.
2: Tu destino lo puedes cambiar, claro que sí, lo puedes ir alterando poco a poco. Pues sí, las líneas cambian. Creo que los seres humanos somos seres que estamos destinados al cambio constante, emocional, mental, físico, en todo sentido, ¿no? Entonces, por ahí, dentro de la quiromancia, la importancia de ver el reflejo de nuestras líneas habla también de las cosas que quizá todavía no somos conscientes que hacemos, ¿no? Conductas malas, formas de pensar, de expresarnos, de ser. Y a la mano derecha, básicamente, es donde podemos ver eso, cómo lo integramos y lo vamos a mejorar, pues sí, para nuestro futuro.
0: Por eso es importante, pues, de repente saber para que puedas hacer esos cambios, ¿no?
2: Sí, totalmente, totalmente. Siempre se les da por ahí la pauta de que una lectura de mano es algo muy profundo, ¿sabes? Sí. Es algo muy, muy lleno de realidad también.
0: ¿Es más profundo que las cartas, que el tarot?
2: Sí, sí, es que en fíjate, el tarot puede ser como un medio para entender distintas cosas, ¿no? Pero la mano es una forma de identificarte. Vale, una forma de entender tu personalidad. Entonces sí, es algo más fuerte. Por eso es que muchas gitanas es de que con esta lectura de mano te pueden dar indicios de qué te puede pasar en el futuro, que si vas a tener hijos, que cuántos hijos, que si te vas a casar, que no, o que si hay algo negativo por ahí pegado a ti también, ahí se puede entender. Entonces,
0: se puede entender.
2: Como es ya un contacto más físico y el tarot pues es una herramienta para leer la energía, es algo sumamente fuerte.
0: Ok, pues ahí está.
1: Hoy, lectura de manos, manden a @tlacuachefm su foto de su mano izquierda con su fecha de nacimiento y su nombre también para... Uh-huh. Así que... ¿Ya mandaron?
3: Ya hay una.
1: Ahí hay una, bueno.
4: ¡Oli!
0: ¡Oli! ¿Ya manda? ¿Quién habla?
4: Gatúbela.
0: La Gatúbela, la Gatúbela. Esta es peligrosa, ¿eh?
1: A ver, mi Gatúbela, ¿mandaste ya tu foto?
4: Ya.
1: Ya la tenemos. Ya la tenemos.
0: A ver la mano de la Gatúbela.
2: Con garritas y todo.
0: Porque tiene un pelo, Gatúbela.
1: ¿Por qué tiene pelo tu mano, Gatúbela, por Dios?
3: Barbecue.
0: La de Rulo trae barbecue ahorita.
1: Está babeada, dice. Adelante, mi querido Víctor.
2: Ok, Gatúbela. Tu signo es Capricornio.
4: Es correcto.
2: Va que va. Bueno, mira, tu mano tiene tintes importantes hacia tu ser. Creo que es como esta parte de la profundidad mental y emocional que tenemos. Pero, ¿de qué nos habla de lo que traes, de lo que eres? Nos habla un poquito de que en esta etapa de tu vida, la expresión emocional está comenzando a cesar. Es como si todo esto que hubieses vivido en el pasado, que te ha creado malas experiencias o situaciones que no son muy positivas para ti, ahora esté comenzando a desvanecerse, como que por fin vas saliendo de atorones emocionales que creíste que te iban a costar mucho dejar.
1: Batman. No, es que te conté, ¿no?
0: Sí.
2: Los traumas.
0: Fíjate, sí, el Batman sí la... Hasta lloró al aire una vez, ¿te acuerdas? Los pucheros, no es que traía, perdón.
2: Unos pucharotes. Entonces venga, que es verdad que creo que vas por un muy buen camino emocionalmente hablando. El esfuerzo que ahora te estás exigiendo para cambiar, para generar un ruido también afuera y dejar de atraer personas que no sean suficiente para ti o que solamente terminen de alguna forma utilizándote, vas por un excelente camino. ¿Qué es lo importante aquí? Creo que ahora, a menos en este tiempo, en este año, para ti viene un periodo de tranquilidad en donde soltar es importante, pero también entender que tu soledad verdad es algo donde comienzas a reenfocarte en situaciones nuevas. A ver, tu línea de la mente está conectada a tu línea del corazón. Lo que nos habla de que las cosas que por ahí vayas haciendo con una energía positiva, colocándole, toda la intención de amor, se te van a dar de formas muy buenas. Creo que a raíz de lo que es el dinero, este año es un año para cosechar. Va que va. Tu mano es una mano, gordita. Eso nos habla de una gran vida, nos habla de fuerza, de que eres un pilar importante para tu familia, para las personas que te rodean, siempre estás. Va que va.
4: Yay. Ajá, sí.
2: Muy bien, ojalá haya conectado contigo tu lectura.
4: Sí, ya vamos deshaciéndonos de esas malas energías del Batman.
1: El Batman, porque sí te pegó, ¿verdad?
4: Sí, en su momento sí, pero ya, pues ya fue un año, ya va a ser un año, ya, adiós, ya, siguiente. Ya.
1: O sea, lo sufriste casi un año.
4: Yo creo que sí lo sufrí un medio año.
1: Guau, gato, vela.
4: Sí, yo bueno, creo que pues, sí, fácil.
1: Ahí te lo dice Víctor, ya es momento. Ya.
4: Ya.
1: Por favor, ya. Ay, ya.
4: Ay, ya.
2: Muchísimas gracias.
4: Pero sí, ahora concentrada en mí, como dices, está súper. Y como dices también, mi familia no es que dependa mucho de mí, pero sí siempre se recarga demasiado en mí. Entonces, claro, hay veces que me pesa demasiado eso.
2: Claro, es que fíjate que es parte de tu ser, Cris. Quizá el depender no es como algo económico, sino que eres una pieza importante, eres clave por ahí, y eso es bueno porque también si lo notas desde una forma diferente, darle cosas positivas a tu familia y ser en quien se recargan es importante, porque usualmente todos tenemos una meta en la vida y tenemos un lugar, ¿no? Entonces tu lugar es ser esta fuerza de donde pueden tomar aliento también.
4: Sí, pero luego no me dejan ni escaparme ni una noche, luego no me dejan.
1: Bueno, eso ya también.
2: Eso ya Gatúbela.
1: Sí, ya Gatúbela, pues ya también tú, qué onda, ¿no? Gracias, mi querida Gatúbela, te mandamos un abrazo.
4: Gracias a ustedes, lo quiero.
1: Cuídense, tenemos otra llamadita por ahí. Ah, vamos a una canción, regresamos con Víctor Tarot. Esto es Tlacuache Místico.

0: 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Hacemos una pausa. 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

0: ¿Sabes qué pasa?
1: Que yo creo que la están mandando al WhatsApp. Y como alguien no trajo.
2: No creo. No,
0: yo creo que sí.
2: Lo especificamos muy bien, arroba Tlacuache FM.
1: Así es.
2: Ya estamos en el Tlacuache Místico de regreso.
0: Mándenos en este momento una foto de su mano izquierda.
2: Ajá.
0: O podemos mientras leer la de Dianita. Ah, ¿ya le leíste la mano a Dianita?
3: No, no le he leído la mano a Dianita.
1: Ah, podríamos, que ya está Dianita Mac.
4: Es un persona. ¿Cuál es la izquierda?
0: La izquierda, la izquierda.
3: No prometo nada, ¿verdad?
0: Mientras, para la gente que nos está escuchando, manden una foto de su mano izquierda, su fecha de nacimiento, su nombre.
1: Y acá Víctor Tarot se las va a leer.
3: Ok, Diana, vaya mano, ¿eh?
4: Hostia,
3: vaya mano. Mira, tus líneas son, tienen muchos cruces, ¿vale? Que habla justamente de los obstáculos personales que de repente pueden suscitarse, o que tu vida puede ir en una pendiente de obstáculos constante. Es decir, las cosas en todo aspecto de tu vida no se dan fácilmente si no las trabajas demasiado. ¿Sabes?
4: Correcto, tío.
3: Entonces, que sí que tenemos un gran indicio de dificultades en todo aspecto, pero en el sentido emocional hay un punto ahora donde tus líneas están desvaneciendo. Hablan muchísimo de que necesitas reconectar con el amor, necesitas enamorarte pronto.
4: Ay, Dios mío.
3: Pronto, ¿vale?
4: Diosito, mándame uno.
3: A ver, préstame tu mano derecha. Quiero hacer la comparación.
4: Mira, te estoy sudando, Vic, ¿eh?
3: Mira, claro que yo sudo. Sí, claro. Mira, justamente aquí tenemos tu línea que comienza a desvanecerse, y por aquí tu línea del amor comienza a tener estos pequeños cruces, ¿vale? Que nos hablan de estas circunstancias en donde estás entre sí o sí lo hago o no lo hago, o estoy en el lugar correcto o no. Quizá el consejo para que puedas explorar un poquito más tus emociones es que dejes de pensar tanto, ¿vale?
2: A ver, préstanos un pie.
4: Ahí te va.
3: Entonces, bueno, que dejes de pensarlo tanto. En situaciones del amor, creo que hay que apagar un poquito la cabeza y comenzar a sentir. Es lo que necesitas. Y creo que vas a disfrutar muchísimo a finales de este año, por ahí del mes número 10. Creo que hay un clic inmenso. Hay como que algo que se enciende dentro de ti y comienzas a vivir todo lo que haces con pasión en tenor al amor. Ahora bien, persona evidentemente muy mentalista, recuérdame tu signo.
4: Sagitario.
3: Muy mentalista, y es que Sagitario, o sea, Sagitario.
1: Como el Oli.
3: Sagitario es este signo que o blanco o negro. Sí. No hay medias tintas.
0: No hay medias, no hay grises ahí.
3: No, no existen. O lo hago o no lo hago. Y al punto de esto es como que justo necesitas comenzar a explorar esa parte de la inflexibilidad. Y al ser Sagitario, teniendo una línea de la mente tan, tan marcada, creo que todos los proyectos que hagas necesitas comenzar a darles un poquito más de pasión, no solamente estructura, y creer que si colocas estas piezas así, va a salir como lo quieres.
1: Sí, siento también, que eres así, Dianita.
3: Sí, también se necesita.
1: Eres muy de estructura, entonces necesito esto y tal.
4: Pienso
1: pero
4: mucho las cosas antes de hacerlas.
3: Sí, hay que hacerlas, hay que dejar. Hay una vida, entonces creo que te has estado perdiendo mucho de experiencias que te pueden nutrir demasiado.
1: Ay, Diana,
3: que pueden ser buenas, y también hay malas experiencias, pero lo bueno de la vida es que tú eliges si quedarte con las buenas o con las malas. Entonces tienes la capacidad de la elección, ¿vale? Ahora que también tu mano nos habla muchísimo de la creación, tienes un monte de la luna exaltado que nos habla sobre quizá esta alguna especie de complemento, y ahí es donde vienen los hijos, en los complementos, ¿vale? En lo que se desea, lo que quizá no coincides ahora que pueda ser tan importante, pero que lo es, ¿sabes? Entonces pues por ahí viene un buen destino en ese sentido.
4: ¿Y el dinero, Vic?
0: Pues justo lo que te está diciendo.
4: Justo.
0: No, mira, pero es que es justo lo que te está
3: ahora,
0: diciendo.
3: Ahora, fíjate esto, ¿eh? Ahora aquí no tenemos una línea de la suerte, ¿vale? Y aquí sí, en tu mano derecha. Como tu mano derecha sí tiene una línea de suerte, tiene una línea que nos habla sobre el éxito, la forma de ascender, de crecer, es probable que en el transcurso de los 3 años, a partir de este, los que vienen, te quedes estacionado en un lugar que económicamente te haga sentir muy estable.
4: Amén.
3: Y te dé todas las posibilidades de hacer los proyectos que traes por ahí estancados. Pero este año es un poquito más para explorar las emociones. El trabajo no te va a faltar, eso está claro. pero para que consolides algo que merezca mucho la pena y que tú digas, bueno, ya con esto soy feliz económicamente hablando, entonces falta un poco de tiempo para ello. Okay. Acaba, Dianita.
4: Gracias.
1: ¿Nada? Sigue ahorrando.
0: No, pero es que sí pasa eso. A veces cuando piensas tantas las cosas o quieres algo. A mí, por ejemplo, voy a hacer una pendejada, ¿eh? La voy a poner sobre la mesa. Pero, por ejemplo, en el póker. Cuando uno va a jugar póker y en lugar de divertirse con tus amigos lo que quieres es ganar dinero, nunca ganas.
3: Sí.
0: Y cuando tienes dinero y no te importa más que te diviertes, es cuando más ganas.
3: Es cuando.
0: O sea, al final creo que... Sí, ¿no?
3: Fluyes, ya sea con la energía de justamente el dinero o cualquier otro tipo de cosa. Cuando le restas tanto interés de posesión, es cuando llega.
0: Sí, vale. Y lo mismo pasa en el trabajo. Cuando totalmente. A veces no tienes que buscar, no tienes la necesidad, te llega. Cuando más estás buscando y tal, es cuando menos
3: te
0: llega.
3: Y más se cierran las puertas a la existencia. Quiero hacer esto, quiero ir aquí, quiero ir allá. Es mejor que pase lo que tenga que pasar, que si voy a un buen lugar y me lo dan, pues estoy listo. ¿Sabes?
1: Perfecto, ahí está.
4: Gracias.
0: O sea, relaja la raja. Ese es en contexto. La raja, Diana Mac.
1: Leve la nieve, ¿no? Ahora sí, ya tenemos una manita aquí.
0: Ya que la nos tiene Vic. La tiene mi querido Vic.
3: Ok.
0: ¿Es la mano de quién?
1: ¿De quién, Rulo?
2: ¿No de Maradona? Ahí la tiene Vic.
1: De Maradona.
2: Claro que sí.
3: La de Carlos.
2: Los datos, Vic. Claro.
3: Tenemos
2: que
3: la
2: sí.
3: de Carlos. ¿O tenemos la de Adrián? ¿Con quién vamos?
2: La de Carlos está.
3: Con Carlos. Vamos con el buen Carlos. ¿Nos va a llamar Carlos o le...
2: No, solo la manda.
3: Muy bien, Carlos. Ojalá que estés por ahí concentrado en esto.
0: Ahora, también nos podrían marcar por el inbox de Instagram.
2: Sí, también.
3: Ok, a ver, el buen Carlos posee una gran desconexión.
1: Ay, Carlos.
3: Muy curioso, sí. Sí, Carlos, creo que él sí tiene problemitas importantes para expresar lo que siente. Hay una línea muy extraña aquí que habla sobre el fuego, sobre la intensidad, sobre una persona impulsiva, alguien que no sabe reservarse lo que piensa, ¿vale? Que no entiende que quizá decir las cosas como suenan en su cabeza no es
1: la mejor forma de hacerlo, claro, ¿no?
3: Totalmente. Entonces, creo que ahí...
0: O sea, es un poquito piensa antes de hablar.
3: Cualquier cosa, de expresar algo positivo, negativo, siempre hay que darle dos o tres vueltas a la mente.
0: Un poco, podría decirse, digo, no sé, perdón, Carlos, poco egoísta, como decir, o sea, no estoy pensando en la otra persona, sí, cómo sí, lo sí. va a recibir.
3: Justo, y lo digo tal como es. Justo porque hay una...
0: ¿De qué signo es?
3: Somos del 11 de julio.
0: ¿Cáncer?
3: Es de Cáncer.
0: Okay.
3: Es de la casa de Cáncer, del segundo decanato de Cáncer. Vale. Bueno, ahora bien, dentro de lo que es la línea del dinero, sí tiene una gran posibilidad de un ascenso y crecimiento a raíz de las cosas que haga, pero creo que él es una persona que el trabajo duro es lo que le dará un fruto importante. Las cosas que son como rápidas o artísticas no se le dan.
0: Va por ahí.
3: Y aquí, ¿cómo nos damos cuenta, mi diablito? Cuando las personas tienen las manos grandes, gruesas, gorditas o
1: que como tienen, yo.
3: Sí, básicamente. De alguna forma tú también tienes tus manos un poquito entre
2: rasposas.
3: Medio.
1: Sí, pero hasta rositas, ¿eh?
3: Pero
1: manos de príncipe, que nunca ha hecho ni madre.
2: Suavecitas.
0: Hasta rositas, mira que soy prieto.
3: Pero justo él tiene unas manos muy, muy bruscas, muy grandes, muy de sembrar, de hacer, de construir, ¿vale? Y eso es a lo que viene, a ganarse la vida con base al esfuerzo que tenga que hacer cada día de su vida. Y tenemos también una muy buena línea.
1: Se arrancando los maizales. Carlos.
3: Sí, la pizca, ¿no?
1: La pizca. Venga, Carlos, con todo, güey.
3: Pero bueno, también tenemos un gran monte de la luna que nos habla sobre la satisfacción de ser, la satisfacción de crear buenos vínculos. Okay. Creo que es una persona que sabe sostener vínculos y que también es bastante aferrada a las cosas. Entonces, entre la línea de sostener algo por amor o quedarte aferrado a las cosas que quizá no te hacen tan bien, estás por ahí perdiendo un poquito la cabeza, ¿no? Tu destino no es malo ahora, pero creo que lo único que tiene que cambiar en ello para que puedas exaltar sobre todo la parte del dinero es que necesitas aprender a trabajar un poquito en equipo y colaborar constantemente con las personas que te traigan propuestas de negocios y cosas importantes que hacer.
1: Ahí está, mi querido Carlos, pues ya sabes, síguela a la pizca, güey.
0: No te me pongas a poner de pintor.
2: Para mandar varo, para acá.
1: No. Vámonos a lo rudo, ¿no? Al esfuerzo, que es lo que te deja.
2: A los matorrales,
1: pero me gusta
2: a cortar
1: también
2: todo.
1: Que es un güey que está bien consigo mismo.
3: Con lo que
1: ¿no?
3: hace, claro. Y
2: chambeador.
3: Totalmente. Y muy trabajador, ¿eh? Sí, es una persona muy trabajadora.
1: Ahí está mi Carlos, ahí está, sigue chambeando. Mi querido Víctor, gracias.
3: De nada, hombre.
1: Gracias, amigo. Ya sabes que nos encanta tenerte acá, Vic.
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3: Pues ahí
0: Vic?
3: 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Y los sábados por ahí ando leyendo el tarot. 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
1: Ahí está mi querido Víctor Tarot, como siempre.
3: Muchas gracias.
1: Ahora sí, cerramos
3: el portal.
1: El portal. Gracias, Víctor.
0: Ya están aquí. Hoy hay mucho tema, ¿eh? Hay mucho tema esa quiniela.
2: Se va a poner bueno. No, ahí vamos a la quiniela.
0: Chivas, sí. El Toluca.
2: Creo que vamos empatados todos.
0: Diana Mac y mi querido Mr. B.
1: Ya están acá para nuestro resumen deportivo en el Tlacuache de los 40. Vamos a una rolita y regresamos allá.

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0: tlacuache de los 40 y estamos viendo ya cómo llegan en sus...
1: Uno corriendo con sus pants.
0: Y la otra, mira, fabulosa.
2: Muy...
3: Como siempre.
2: Sí, sí, muy con outfit de yoga, pilates. Ah,
3: ¿no? Lo malo de que alguien venga tan guapo es que hace ver a los demás más mugrosos.
2: Sí, sí, nos vemos podongos.
0: Hombre, siento que estoy ensuciando mi propia casa.
3: ¿Cómo estás, Dianita Mac?
4: Bien, muy bien, muy feliz, como dijo el Diablito antes. Hay muchísima información,
3: muchísima,
4: la verdad.
3: Liguilla,
4: la vamos a desmenuzar. Mucha polémica, muchos goles, vamos a hablar de eso.
1: ¿Cómo estás, Mr. B?
2: Bien, bien, muy bien, muy contento.
1: Platicábamos ahorita
0: que a mí en lo personal y a Rulo también nos da mucho gusto tenerte aquí de vuelta.
2: Ah, pues, si muchas gracias, yo también los extraño.
1: Te extrañamos mucho.
3: Sí. Y sin cobrar un solo peso, que es lo que más nos gusta.
2: Que esté aquí de regreso por eso. Sí, sí. Me imagino que sí.
1: Igual y gracias a esto se está salvando.
2: Sí, sí. Ahorita como están las cosas, no,
1: del frente
2: no sabemos.
1: Frío.
2: ¿No?
1: Del quinto frente frío que hay.
2: Si oye. No es que han pasado más, han pasado algunos.
0: Pero oye.
1: No, nos encanta tenerlos acá. Y más hoy,
0: que yo ayer, o sea, veía todo y decía, puta, mañana va a estar increíble.
4: Ya querías que fuera hoy.
2: Ya que querías que dieran la cara.
1: Sí, que den la cara, por favor.
3: Arrancó la liguilla.
1: A ver, ¿por dónde empezamos, güey?
3: Primer partido.
4: Bueno, jole, pues.
2: Primer partido, vamos a empezar por la tragedia.
4: Muchas sorpresas.
0: La tragedia, la de Guadalajara.
2: La de Guadalajara.
3: Tragedia.
2: ¿Cómo no va a ser tragedia? Le desarmaron al equipo. A Chivas les desarmaron el equipo.
1: ¿Por qué lo desarmaron?
2: No, con equipo completo le hubieran dado batalla, por lo menos. O sea, no hubiera sido un 3-1.
3: Cuando quedaron, ¿qué fue? 4-1, 5-1.
2: Tienes toda la razón.
3: No tenían equipo completo.
2: Tienes toda la razón.
3: Claro. También les iban a pasar por encima.
2: Ya, un loco.
4: Ya le tomaron la medida. Sí, ya le tomaron la medida y obviamente Milito ya sabía que se le iban a ir estos elementos. Se hubiera prevenido y con lo que le quedaba hubiera armado un buen 11 y trabajar con ellos. Eso se me hace extraño para un técnico que ya tiene experiencia.
0: Ahora.
4: Ya le tomó la medida a Tigres. Exacto. A Chivas.
3: ¿Cómo quedaron? Tiene
2: media 3-1 ganó Tigres, pero bien dices, pero en la temporada regular fueron 4-1. O sea, bueno, resistieron.
0: Ahora, ahí está la maldición del superlíder también, ¿no?
2: Eso sí.
1: No, llega un momento en el que no puedes estar todo el tiempo, lo decías tú.
4: Mantener la
1: contundencia. Ahora,
3: pero el superlíder fue los Pumas.
4: Pero tampoco nos olvidemos.
2: Bueno, pero la mayoría del torneo, la mayoría del torneo
4: estuvo intermitente.
3: ¿Cómo vamos a estar jugando en la mayoría del torneo? Como quedaron en la tabla.
1: Bueno, y también les va a pasar la maldición. En cambio, Cruz Azul está ganando con todo.
4: No, Chivas empezó bien. Fue.
0: El aquel.
3: Ah, ya, el Arcamón. No, pero vamos por orden, Brian.
2: Señor.
3: ¿Quiénes fueron los goles? ¿Quién pitó?
0: Arcamón.
2: Bueno, quedaron 3-1 en favor de los Tigres. Goles de Jesús Angulo, Juan Bruneta, como te extrañamos, Juan Bruneta, y Diego Sánchez. Por parte del Guadalajara fue Ricardo Marín, que pues digamos que es de lo que le quedó, ¿no? A las Chivas, de lo más destacado. Y bueno, el partido fue en Tigres, el partido, ¿no? Entonces, eso digamos que también le dio ventaja al equipo de Nuevo León. Ya veremos si también la casa en la vuelta a Guadalajara le puede servir pues como un aliento, ¿no? Como una esperanza por ahí que les pueda ayudar para reponerse de la derrota. Después hay que hablar también del Cruz Azul, de mi diablito.
4: Ahora, no le toques ese tema.
1: No,
0: pero llegaron, dijeron, ahora sí vamos a echarle ganitas. Digo, un 3-2, que estuvo intenso.
2: Igual apretadón, pero...

0: Lacramón
1: sale de Cruz Azul, así que yo creo
2: pero
1: que
2: ¿qué me dices, Joel? Wiki lo está haciendo súper bien.
1: Por eso,
2: los partidos.
3: Ya estaba muy armado el equipo.
2: Los partidos que ya. No, pero a ver.
1: Sí, ya. No, no quiero ser.
2: Es un técnico mexicano, no me digas
3: no,
2: que eres.
3: No, pero yo creo que ya le tendieron la malinchista cama al Arcamón.
2: No, se le acabaron equipo, las ideas. Muchas veces.
3: El equipo terminó el torneo. Y ya viene ya, ya sabe a lo que juega.
2: Ya le dejó,
3: ya está,
2: ¿no?,
3: muy armado. Pues es que sí, la
2: ya
3: verdad.
2: Ya le dejó armado y ya los partidos que ganó los ganaron.
3: Difícilmente un equipo va a cambiar tan radical de
2: no,
3: jugar.
2: No, sí pasa, así pasa, Rolito.
0: No sé, no, yo creo mira, que, a ver, al final del día
1: le
0: también
1: tendieron la cama.
0: El tiempo que tuvo Wiki para prepararse tampoco es que haya sido mucho. Entonces, evidentemente, está usando lo que ya dejó el Arcamón armadito,
2: pero también con
0: amalgamado.
1: Y con los jugadores de buenas.
0: Sí, claro, sí, sí, sí. Así ya, no eso sé, también, eso también cuenta.
1: No quiero aventurar.
4: Ni voy a decir nada.
3: No, no lo hagas.
4: No, ya lo sé.
2: No te aloques.
4: Pero viene fuerte.
2: No te despeines.
4: Viene
2: el
4: fuerte,
1: Cruz
4: señores.
1: Azul. 4-1 al Necaxa antes de la liguilla.
3: Y ayer 3-2. Bueno, el viernes fue.
4: Sábado.
0: El sábado. El sábado.
4: El sábado. Después del shock de las Chivas, ¿eh? Porque sí, lo de las Chivas, o sea, hablándolo, vinieron constantes, vinieron con todo. Y así es la liguilla, así es este
2: pero
4: torneo.
2: Pero era, yo creo que más que nada, o la gente que está el día a día analizando estos encuentros.
4: Okay.
2: Obviamente Tigres pesa en su casa. O sea, en el Volcán era muy difícil. Ya mantenían una hegemonía sobre Chivas que no habían podido contener.
4: Sí.
2: Ya los últimos 9 partidos me parece que le había ganado Tigres a Chivas. No le encuentra el planteamiento Milito, aunque sea un muy buen equipo. Empezó muy bien el torneo Chivas, pero se fue cayendo a la medida que avanzaba el torneo. No cerró de la mejor manera, cerró en los primeros números de la tabla. Pero yo creo que, y como lo hemos dicho, ¿no?, la liguilla es otro boleto, es otro torneo. Pero
1: sorprendió,
2: si bien hubo muchos cambios.
1: Sorprendió.
2: Pero ahorita en casa, como dice Mr.
4: Lo
2: Bean,
4: que nos sorprendió fue Cruz Azul sobre,
2: claro, sobre Atlas.
4: Y ahí vamos.
2: Que obviamente línea por
3: no
2: línea.
3: No juega tan mal el Atlas, ¿eh?
2: Cruz Azul
3: no,
2: es
3: yo pensé que les iban a pasar por encima y no juega tan mal.
0: Sí, no juega.
2: Se
0: más
2: defendió bastante bien.
4: Tres ahora es un gran marcador.
0: Para haber llegado a la liguilla sin el play-in, quiere decir que al final, a ver, estamos tomando en cuenta otros factores, posición en la tabla, una estabilidad a lo largo del torneo, y eso también evidentemente funciona, ¿no?
1: Entonces, cada vez me gusta más esta sección.
0: Ay, te sientes
2: bueno
0: en mesa de debate,
1: es que
0: de análisis, claro.
3: Pero de algo que dé la cara.
1: Que dé la cara a los federativos.
0: Pero ahorita vamos a llegar a ese tema del que dé la cara, ¿eh? Sí. A ver, Dianita, por favor, adelante.
1: Okay, luego.
0: Adelante con las imágenes.
1: Bueno, Cruz Azul, Atlas, Chivas, Tigres.
4: ¿Quién viene?
1: ¿Quién viene después?
0: Primer partido del domingo.
2: El primer partido del domingo.
0: Ojo ya que Diana no le va a tirar a ese juego, porque ya sabemos, ya nos demostró que debajo de esa ropa fitness de Pilates trae la playera del América.
2: No, ¿qué les
0: ya
2: pasa?
0: Lo demostró.
2: Yo soy una mujer objetiva. Oigan.
0: Pero a ver, ¿a quién le vas?
2: Yo no le voy a nadie, Mr. B, ya te lo he dicho. Lo que sí es que fue un muy buen partido. O sea, todos los aficionados agradecen ese tipo de encuentros.
3: Yo no.
2: ¿Por qué no? Porque no estuvo Puebla.
3: O sea,
2: miren, independientemente de la polémica, que los penales, que si era que no, que ahora la...
1: Pero igual fue el partido de, por ejemplo, Cruz Azul Atlas.
4: 3-2, un gran marcador.
2: Claro.
1: Y sin
2: un buen espectáculo.
0: Pero
4: sin chanchullo,
0: exacto,
4: señor.
0: Ese es el punto, sin chanchullo. Lo que deja mucho que desear fueron los dos penales que se marcaron, como diría Andrés Vaca. ¡Penal para el América!
1: ¿Pero tú dices los dos?
0: Bueno, se marcaron dos penales.
2: Hubieron dos penales.
4: ¿Pero crees que los
0: con
4: dos?
0: Eso, con eso alcanzaron a empatar. Partido.
1: ¿Tú crees que los dos fueron dudosos? Uno sí.
2: No, pero la realidad es que ya se estaba cayendo Pumas. O sea, si bien mantuvo el primer tiempo fue de Pumas, el América logró recomponerse y de alguna manera pudo salir avante. Exactamente. No
1: estar,
2: es
1: como se dice, apedrando el rancho.
2: Claro, o sea, contener ese tipo de ataques que bueno, sabemos también que hay muy buenos jugadores en América, y luego también la polémica de la situación arbitral, que ya se puso ahí la demanda
3: por
2: la comisión disciplinaria. Por alineación indebida, exactamente. Mucha gente comenta, obviamente
1: eso
2: se rompió la regla.
1: ¿Cómo?
0: A ver, yo creo que sí, justo
1: había más extranjeros.
0: Hay que
4: explicarlo. ¿Debido a qué pasó?
0: Hay que
4: explicarme
0: lo que argumenta Pumas.
1: Cuéntenme, por favor.
0: Por favor.

0: Desenmascaremos esto. A ver, sucede que hay una lesión de Sebastián Cáceres. Cuando lo están atendiendo, América manda a hacer 3 cambios. En ese momento sacan a Miguel Vázquez, el Choker Vázquez, e ingresa Thiago, se me olvidó ahora el apellido, pero se llama Thiago.
1: El uruguayo,
0: exactamente. Lo meten al campo cuando se dan cuenta, cuando el cuerpo médico les dice que Cáceres ya no puede continuar por protocolo de conmoción, porque fue un golpe en la cabeza.
2: Thiago Espinosa.
0: Regresan a Miguel Vázquez a la cancha y entonces lo que ahí argumentan es que ya el cambio había sido, sale Cáceres y entra Thiago, es decir, uruguayo por uruguayo. No fue tanto un asunto de extranjeros, sino que Miguel Vázquez ya había pisado, digamos, fuera de la cancha, lo cual se da como un cambio ya concretado, exactamente.
3: Concluido,
0: así es. Ese es el argumento.
2: Pequeñeces.
1: Pero son las reglas.
2: Pequeñeces.
1: Pero si hubiera pasado, Pumas, eso no hubiera pasado el partido. Si hubiera sido al revés.
2: No, porque
1: critican mucho a Pumas por interponer esta alegato.
3: Sí.
1: Pero ¿qué hubiera pasado si hubiera sido por parte de América? América hubiera tratado de hacer lo mismo.
0: Ganar
1: el partido, no quedemos, en la mesa, como
2: no nos
1: se
2: quedemos
1: dice
2: en el
1: fútbol.
2: Qué pasaría, por favor.
1: Acaba de dar la resolución la Federación Mexicana de Fútbol acerca de este protocolo, y bueno, sanciona con una multa a las Águilas por error en sustituciones. Se abrirá una revisión sobre el cuerpo arbitral y descartan la alineación indebida. Entonces ya pasó. Se cerró el caso. Si hubiera sido al revés, yo creo que el América hubiera interpuesto tampoco lo pasa, mismo.
2: No, pues ya después
1: ya,
2: de,
1: ya
2: de
1: se
2: operar
1: ha dado,
2: para el América,
1: algo, ya se ha dado otros casos que equipos ganen sobre la mesa. Pasó con Cruz
3: pero
1: Azul y Pachuca
3: ver,
1: en el
3: 2007. ¿Tú crees que va a querer América que se abra una investigación sobre el arbitraje?
0: No,
2: después del penal para el América.
1: A ver, hay muchos intereses. Obviamente la solución tenía que ser
2: esta. Vayamos en orden. ¿Fueron los 2 penales para el América, Diablo?
4: Yo digo,
2: ¿y por qué?
4: Uno sí,
2: ¿cuál?
1: Y otro no.
3: Está muy dudoso.
2: ¿Cuál
3: ¿no?
2: fue el que sí?
1: ¿Cuál sí, cuál no?
3: El primero. El segundo ya se me hizo muy dudoso. El de Henry Martín.
2: Al que cobró
1: el que
2: primero.
1: Lo jalan.
2: A ver, hay uno donde lo jalan y otro donde le dan una patada a Henry Martín.
1: Pero para, ¿por qué es dudoso, Diablito? Si el reglamento está ahí. No jalones en el área, llamaron al central.
0: Pero a ver, yo en el caso de los penales, sí creo que justo uno pudo haber sido como por polémica, pero creo también que, como decía Diana, Pumas descuidó un poco el partido, ¿no? Entonces, ahora, Efraín Juárez argumenta de que no, un
2: penales
0: solo equipo
2: o
0: en
2: no
0: la
2: penales,
0: cancha.
2: Brian.
0: Señor, yo diría que, como dice Jorge Campos, fueron penales porque los marcó el árbitro.
2: Dianita, ¿los bien. 2 penales?
1: Los 2 penales.
2: Y
1: no le tengo ningún color
2: no,
1: aquí.
2: No, yo también siento que los 2 fueron penales, pero uno, hay de esas faltas 1000 en el área.
0: Claro.
1: Exactamente.
0: Sí.
1: Unas las marcas,
0: sí,
1: otras
0: es esas,
1: no.
2: Estrictamente,
1: esa criterio,
2: si es penal.
0: Si marcas una, tendrías que marcar
2: sí,
0: todas igual.
1: Ya es a criterio del
0: pero
1: central.
0: Al final, justo, los árbitros siempre tienen ese tipo de errores y de
2: ahora,
0: dudas y tal.
2: No podemos hablar que le ayudaron.
1: Ahora, si ante la duda, pues, como no dicen, no lo marques. Ahí no lo marcó.
2: Le hablan de arriba, fue, revisó.
0: Y ahí se da
1: ese decreto. Pero miren, ya cerramos carpetazo con esto. Ya se dio la solución. No se gana en la mesa. Había muchos intereses de por medio. Obviamente ya todo el boletaje ya estaba vendido para el partido de regreso en CU. Las televisoras,
3: bueno,
1: las transmisiones, patrocinios. No se iba a dar
4: sus declaraciones, yo espectacular.
2: Sí, y la verdad es que sí.
0: Y
2: sí.
0: Y está bien también que él desde el micrófono le dé esa confianza
4: a los muchachos.
0: ¿No?
4: O sea, a mí me encantó y que dijo, güey, y así jugar así, pues también es imposible.
0: Ahora, parece un partido que, como dirían por ahí, caca de perico. Pero Pachuca.
1: ¿Cómo es esto, Mr. B?
0: Ni huele ni nada.
4: Ni huele ni quiere.
0: Exacto.
4: Vamos, ni huele ni
1: nada. ¿Qué
4: ni huele ni quiere, ¿verdad?
0: Exacto.
4: Lo que vamos a hablar.
0: Así es.
4: Vamos a una rolita.
0: Okay,
4: regresamos.
0: Adelante, por favor.
4: Pero hablemos de Pachuca Toluca. Que tu Toluca, que está. Ay, no.
1: Bueno, es que Toluca venía jugando bien, pero todo puede pasar
4: en el fútbol mexicano.
3: Pero ni olió ni gerió.
4: Vamos, una rolita, regresamos con el resumen deportivo.
3: Este es la 4 de los 40.

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0: mi primer chico, es que había, estaba...
1: Paréntesis deportivo.
0: Había varias cruces que tenía.
1: Pero una vez.
0: Tuve una que salí con mi crush.
2: Ay, no, amiga.
3: Lin-May.
1: ¿Quién?
0: No puedo decir. Ahorita les cuento.
2: Ok.
0: Pero sí, crush de chavito y salí con ella. Muy bien, ¿eh? Muy bien, sí. Logro.
2: Qué grande quiero ser como tú,
0: diablito.
3: Y luego, fíjate. ¿Consumaste la relación?
0: Tenía otro crush.
1: No, pues es que es mi crush.
0: Y mi ex esposa, súper parecida.
2: Anda, pues.
1: O sea que te salió igual.
2: Yo desde chiquillo.
3: ¿Paris Hilton?
0: Yo de chiquillo viví.
1: Mira, hasta sigue haciendo ojitos.
0: Pero bueno, sigamos con esto.
1: Seguimos con el último partido.
2: Así hablemos con el partido. ¿Cómo quedamos, Janita?
0: Así es.
1: 1-0.
2: No, ¿cómo se llama ese partido? ¿Qué término le dimos?
1: Ah, ya ni me haga el de. ¿Cómo le dijiste?
0: Ni huele. Ni huele ni gira.
2: Dejémoslo en. Ese caca es de perico. Ese es de perico. Perico. Para que
0: caca
2: no suene.
0: No, caca de perico. Ni huele ni gira.
2: Como y debe de ser.
0: Así es.
2: Ok.
0: Estamos hablando de Toluca Pachuca.
2: Es correcto. Al minuto 8 anotó Pachuca. Y así
0: ya,
2: quedó.
1: Todo el partido.
0: Ya, todo el partido.
2: Se acabó.
0: Yo estaba cenando con mi Adri Leal.
2: Sí.
0: Y era de. Ya como que lo, ahí está.
2: A lo lejos.
0: A lo lejos.
1: Ni le llamaba la atención de que estuvo
0: cero.
1: Tan aburrido, tan plano.
0: Estuve ahí, cada que volteaba, era como un saque de
2: manos.
0: De manos, o sea, horrible, güey.
3: Eso sí, golazo, el de Ener.
0: Sí, sí, golazo. Pero hasta
2: pero
0: ahí.
2: Pero eso, la neta es
0: hubo
2: que...
0: Hubo muy buenos goles en la
1: sí,
0: liga.
2: Esos partidos a mí sí me dan flojera. O sea, de que al minuto 8 dices, ah, ya empezó perrón, y todo el perro juego se queda así.
0: No, pero no, perdón. Perdón, después de venir de un 3-3, de un 3-2,
2: claro, sí,
0: de
2: sí,
0: un 3-1.
1: Este fue el más aburrido, pero sí nos dieron partidos de liguilla.
0: Muy
1: porque
0: buenos.
1: La temporada regular es muy difícil que veamos este tipo de encuentros. Más que nada el de Toluca-Pachuca fue como...
0: Pero también gusta mucho de repente parte de la liguilla, que es algo que odias pero que amas. ¿No? Como las sorpresas. Como de repente
1: porque
0: ver
1: te
0: partidos.
1: Al filo de
0: no,
1: la
0: y
1: liga.
0: De repente ver partidos con equipos que vienen fuertes.
2: Claro.
0: Que das todo y de repente llega otro y dice, con permiso, ahí te voy. Güey.
2: No, la neta es que ahí
1: nada
2: sí, como decía Dianita, y es un cliché a lo mejor ya muy recurrente, pero es real. La liguilla es otro torneo. Se juega distinto. Hay técnicos a los que incluso les cuesta trabajo. ¿No? Porque no están acostumbrados a ese tipo de torneos. Entonces, la verdad es que sí destaca. Y si les parece, repasamos cómo van a ir los partidos la siguiente semana.
0: Uy, o sea, ya hablando
2: y damos nuestro.
0: Espérate, no, hablando de nuestra quiniela, güey.
2: Sí, sí, sí.
3: ¿Cómo fue la quiniela? La tienes apuntada, ¿no, Brian? También.
2: Sí, la tengo por
0: oye,
2: aquí.
0: Oye, ¿cómo es la Dianita Mac? Es buena, ¿no?
1: No nos fue nada bien.
2: ¿Para dar quinielas?
0: Oye, no, es buena.
1: Para dar quinielas, no. Oigan, déjenme platicarles rápido.
0: Regálala para W Deportes, es buena.
1: Eso.
0: ¿Qué ves? Es mi promotor.
1: Eres
0: patrón, por favor.
1: Oigan, yo hubo un tiempo que daba una quiniela.
0: Diablo,
2: unos pedillos.
0: Hay pedillos.
2: Hay pedillos.
1: Qué bárbaros.
2: Mira, total.
0: Amigo,
3: vamos con los partidos de la semana, por favor.
1: No te comprometas.
0: Rulo.
1: Vamos.
0: Cuéntanos, Rulo.
2: Muy bien, a ver. Ahí les va. Sábado a las 7 de la noche, Chivas contra Tigres. Señores, ¿quién avanza?
0: Puta, güey.
3: Los Tigres, claro.
2: Tigres contra Chivas.
3: Claro siempre, que sí.
2: En el Akron, ¿eh? En el Akron.
0: A ver.
3: Yo siempre dije Tigres.
0: En la quiniela dijo Tigres Rulo, ¿no? Sí,
2: creo que los únicos que fuimos con Chivas
1: ojo,
2: fuimos
1: Rulito,
2: tú y yo.
1: Ojo, Rulito.
0: ¿Ah, tú fuiste con Tigres?
1: Yo fui con Chivas.
3: Fue con Chivas.
0: Entonces los tres.
1: Chivas ha ganado sus últimos 8 partidos en su casa.
0: Es que también.
3: Sí, igual
1: pero
3: no,
1: ahí,
3: no
1: está la, ahí está la contraparte.
2: 1-0, pero no
1: que no le ha ganado a Tigres. O sea...
0: Yo creo que ya voy por Tigres.
3: Voy Tigres.
2: Tigres. Yo.
0: Tigres.
3: ¿Cómo cambian tan rápido?
1: Oye, pues ya se dio el primer partido.
0: ¿Tú
1: qué
0: vas?
2: Yo me quedo con
3: las Chivas. ¿Sabes qué?
0: ¿Tú te quedas con las Chivas?
3: Chivas no ha perdido los 8 últimos partidos.
0: Yo me quedo con Chivas.
2: Gracias por ser solidario. Gracias por ser solidario.
0: 2-2.
2: Yo me quedo también.
3: Ustedes se mantienen y Diana es la única que abandona.
2: Que abandonó el barco, exacto.
1: Pues tengo que ver cómo están jugando.
0: No, sábado. ¿Cómo no abandonó el barco?
1: Cambié a Tigres.
0: Ay, sí cambiaste a Tigres.
2: 9:15 de la noche, el sábado, Cruz Azul contra el Atlas.
0: Cruz Azul.
3: Cruz Azul.
1: Obviamente la máquina.
2: Chuchu. También me quedo con Cruz Azul. Luego, para el domingo, en el Hidalgo, Pachuca contra Toluca, a las 5.
0: Uy, Toluca.
1: Toluca.
0: Toluca. Rulito. Sigo con Toluca.
3: Toluca.
2: Yo me quedo con Toluca, Pachuca, ¿no?
1: Toluca, Toluca. Seguimos todos Toluca. Coincidimos.
3: No, Pachuca. No sabes si Pachuca, tienes razón.
2: Pachuca.
0: Pachuca. Tú dijiste dos, Pachuca, dos, ¿verdad?
2: Yo me quedo con Pachuca.
0: ¿Y dijiste Pachuca?
2: Lo mantengo, sí, señor.
0: Yo me voy por Toluca.
1: Yo cambio Toluca. Bueno, creo que ya había pedido Toluca.
0: Ah, no, pero es que aparte
1: Toluca
0: van
1: también
0: a Pachuca.
2: Van a Pachuca, sí.
1: Sí, pero
3: yo me quedo con el Pachuca.
1: Yo muy Toluca.
2: Bien. Y no el cambie, mismo Toluca, Toluca, no cambie. Domingo a las 7:15, Pumas contra América.
3: Vamos con el América, papá.
0: No, vamos, me voy a Pumas.
3: Ódiame más.
0: Me voy a Pumas. Ya, ¿qué pasó?
4: ¿Qué escuchó? Pumas.
0: Ay,
3: ¿cómo es escuchar?
0: A ver, espérense. Yo quiero escuchar.
4: A ganar 3-0.
0: Yo quiero escuchar la opinión de un Puma de corazón, que es el Morocco, que está en cabina. Cuéntanos, ¿qué opinas de
4: un penal este sí, el otro penal no?
0: Ok, ahí está.
2: Ok.
0: Yo me voy con Pumas.
2: Dianita.
1: Dios mío.
2: Se confirma ya. Que calla, otorga. América.
1: Pumas. Sí,
2: ¡ah! ¡Anda! Wow.
0: ¿Qué?
2: ¿Tú?
0: Huevotes.
3: América.
2: América,
3: sí,
2: dice
3: vamos
2: Rulo.
3: Con el América.
2: Yo me quedo con Pumas.
0: Yo con Pumas.
2: Tres Pumas.
3: Y ganando legítimamente, ¿eh?
1: ¡Ay, ay, ay!
3: Sin penales.
2: Bueno, vamos a ver.
3: De mí se acuerda, no va a haber ni un penal.
1: Pero si ese se
3: va
1: dan
3: a
1: ser un penales, reto.
0: Sí, pero ya hubo uno.
1: Si se dan, no importa.
3: Vamos a mirar hacia adelante.
0: Bueno, tú puedes ser americanista, güey.
3: Sí, no, sí, hace rato dijiste que Pumas.
0: Puma o americanista menos Puebla.
2: Sí, exacto.
1: Sí, parece ¿verdad? Todo menos Puebla.
0: Todo menos Puebla.
3: Ahorita no podemos hablar del Puebla. No,
0: ¿por qué
3: no,
0: te
3: no,
0: vas al Puebla? Nunca lo he entendido, güey. Nunca lo he entendido.
3: Seré la adrenalina del descenso.
1: Ah, le gusta.
3: La emoción.
1: Gusta,
3: ¿algún día, ojalá regrese el descenso?
0: Algún día dijiste que ibas a Cruz Azul, la chavilla.
3: No.
0: Guau, Pumas.
1: No, se tampoco va por los colores azules.
0: ¿Siempre has sido de Puebla?
3: No, yo jugué en Pumas. Pero no.
1: A la garra.
3: No. No, siempre. Seguía mucho al Toros Neza.
1: No, bueno, ascendió. Un gran cambio.
3: Ajá. Y ya después. Buenísimo. Ya después pasó un rato y empecé a seguir al Puebla.
1: ¿Le ibas a Toros Neza y no estás apoyando ahorita a Mohamed?
3: No, ay, tampoco.
0: Emblemático.
1: Es
0: emblemático.
1: Un viejo lobo de mar en Liguilla. Aunque haya perdido.
0: Oye, Herrera, el Pony Ruiz.
3: Sí. Lusenhoff.
2: Oye,
0: Mohamed.
1: ¿Qué
0: Lusenhoff. Era un equipazo.
2: Que por cierto,
0: wey,
2: hablando de equipazos de época, ya se confirmó que el Miguel Herrera va a dirigir al Atlante en su regreso
0: sí,
2: a la primera.
0: Eso va a estar increíble. Ahora, yo me acuerdo, Toros Neza, hice la serie esta de Las Bravas.
2: Ajá. Ah, claro.
0: Y ahí,
3: ¿quién fue tu inspiración? ¿Quién fue tu inspiración?
0: No, es muy difícil, el personaje era muy complejo. Pero lo que sí.
3: Pep Guardiola, ¿no?
0: Pep Guardiola. pero lo que sí es que ahí hicimos dos temporadas en el estadio de Toros Neza. Gran historia esa, ya se las contaré un día.
1: Sí, cuentas,
0: ahora que empiece el Mundial, que en México ese era el
2: sí, que fue un estadio mundialista.
0: Tuvieron
2: ahí
0: que
2: como
0: poner
2: lo ven.
3: Sí, un también mudo. El Zacatepec, ¿no? Sí. ¿El Coruco?
2: Sí,
1: el
2: también.
1: Coruco Díaz.
2: Oigan, y bueno, un tema que le gusta al Diablito, regresó.
0: Oye, pero
2: perros.
3: ¿Están los caballos?
1: ¿Qué tal,
2: De fuerza.
0: Llegaron en fuerza, ahora sí.
2: Sí.
0: Se acabó,
2: regresó la,
0: se acabó la era.
1: La sequía.
0: La sequía. O sea, pero regresó, pero siguen con las mismas jaladas. Que Mercedes sí lo está aprovechando.
2: Arrancada la temporada cambien ese tipo de cosas, pero a ver, fue una carrera complicada, ¿eh?
0: Mercedes
1: para
0: ya
1: todos
0: le agarró la fórmula.
2: Para todos.
1: Sí.
2: Sí, Mercedes justo se queda con el primer lugar.
0: Kimi Antonelli.
2: Algo sorprendente.
1: Qué bárbaro este muchacho.
0: Sí, a mí me cae muy bien,
1: piloto.
0: Me cae muy bien. Igual que Oliver. El Oliver también.
2: No, pues ¿cómo te va a caer bien si es tu hijo?
0: No, pero el Oliver.
1: El otro Oliver.
2: El otro Oliver. Ah, okay.
1: Por eso le cae bien.
0: Por eso me cae bien. Pero son chavitos, son muy chavitos. Que les saben más
1: jóvenes pico. Promesas que ya están ganando, que les están ganando a los mejores pilotos.
0: Lo que hizo Max Verstappen.
2: ¡Wow! Sí, wey. Sí, la verdad es
0: eso,
2: que
0: eso, nada más con ese detallito. Uh-huh.
2: No pasar de 10 a
0: no, el trompo que da.
2: Sí.
0: Y cómo resuelve en medio de los coches y se mete.
2: Y después, pues después de
0: eso
2: dos,
0: habla, eso sí, habla de claro. Que sigues siendo el mejor del mundo.
2: Después de dos accidentes, además, que dejaron fuera a Pierre Gasly y a Charles Leclerc, ¿no?
0: Así
2: o sea
0: es.
2: que al final terminan por pues sí mermar la carrera como tal.
1: Su posición.
2: Y hay un dato muy relevante que quiero compartirles.
0: De esta carrera. De esta carrera. De Miami.
2: Sí, señor. Gran Premio de Miami. Franco Colapinto.
0: Colapinto.
2: Que además muy bien. Se parece un montón a Ayrton Senna. Vean las fotos.
1: Sí.
2: Ahí se los dejo.
0: ¿Sí te hace?
2: Ahí se los dejo. Uh-huh. Pero bueno, terminó en séptima posición. ¿Ok?
0: Gran amigo de Checo, ¿eh?
2: Gran amigo de Checo. ¿Cómo le fue en las carreras pasadas? En Australia terminó en lugar número 14.
0: Ok.
2: En China terminó en el lugar número 10.
0: Y ahora en el séptimo.
2: En Japón terminó en el lugar número 16. Y ahora en Miami termina en séptimo lugar. Séptimo. ¿Cuál creen que fue la clave de haber
1: ascendido
2: en estas?
0: ¿Agarrarle al pedo este de no. la batería?
2: No.
3: ¿No? ¿Aprender a manejar?
2: No, tampoco.
1: No, pues adaptarse a las tampoco. Circunstancias.
0: ¿Cuál fue?
2: Fue el primer gran premio en el que se le vio con novia.
1: ¡Ay, el amor!
2: ¡El amor lo el hizo! Amor. ¡El amor lo el hizo! Amor.
3: Pues es dijo, un romántico, oye, Mr. B.
0: ¡Claro!
3: ¡Rulo, perdóname! Claro.
0: El amor lo logra todo.
2: Un hombre enamorado va contra viento, marea, y Verstappen, Leclerc, contra todo.
0: ¡Checa el programa! Tenemos
3: a Ruth,
0: le está yendo bien.
3: Exacto. Tienes toda la razón. Exacto.
0: Ah, sí, el amor.
3: El amor.
2: Se hizo viral este momento en el que terminando la carrera va su novia, lo abraza, se dan un besito y van caminando ya juntos muy abrazados.
0: A mí me queda muy bien Colapinto, ¿eh? Sí. Se me hace.
3: ¿Qué tipo de besos se dieron?
0: Este latino.
2: No se alcanza a apreciar mucho, pero o sea, sí sonó. Así sonó.
0: Como al de el anillo del papa.
1: Pues Checo Pérez.
2: Mi Checo terminó en el número 16.
3: Le hace falta enamorarse. 16.
1: Y vota. Sí, ya está casado. Creo que por eso.
0: Hoy ahora fue con su familia.
1: Le hace falta volver a enamorarse.
0: Pero estuvo con su hijo, con su esposa.
1: Pues siempre lo acompaña, ¿no? La
0: pero
1: familia.
0: Yo creo que ahí hay algo que, digo, de alguna manera. Él está haciendo su trabajo con una nueva escudería que es nueva en la Fórmula 1.
2: Eso también tiene que ver.
0: Y tiene que ver como que fue de vamos a empezar juntos, no vamos a tener igual los mejores resultados.
2: Ellos lo sabían. Al principio,
0: pero están aprendiendo
1: sabían, sí. Claro.
0: Tanto la escudería como los pilotos. Botas, claro. ¿Botas en qué lugar quedó?
2: Botas 18. Quedó en el número 18, exactamente.
0: O sea, está haciendo mejores carreras, Checo, que Botas.
2: Sí.
0: En esta casa, imagínate, un finlandés y un mexicano. Imagínate, somos completamente Cadillac.
1: Pero confiamos
0: aunque
1: que
0: queden en último lugar, aquí somos Cadillac.
1: Confiamos que Chequito siga ascendiendo posiciones en la tabla en el próximo gran premio.
0: Se están divirtiendo.
2: Yo creo que
0: también. Es que lo veo al Checo sin una presión.
2: Eso.
0: Que era lo que tenía con Red Bull.
1: Sí.
2: Con Max.
0: Se está divirtiendo. ¿No? Max, de hecho, ha de extrañar a Checo.
2: Sin duda.
0: Pero a la vez, claro. Max ya ha dado declaraciones que ya hasta le dan ganas de salirse de la Fórmula 1. Porque, pues, como piloto le gusta la velocidad.
2: Claro.
0: Ahí está el papá, tuvo un accidente hace poco, pero son gente de motores. De motores.
1: Por eso empezaron
2: de los de los de Adebis.
0: De los de Adebis.
2: Pero justo, no de juguete. Yo creo que al Checo eso es lo que le está pasando. Como tú dices, no tienen presión. A ver, esto es como aquellos equipos de fútbol en los que
1: inician,
2: los técnicos, por ejemplo, como el Arcamón, con el debido respeto, hasta dónde llegó con el Puebla, por ejemplo.
0: Uh-huh.
2: Porque al final, el Puebla.
3: Viva el Puebla, viva el Puebla.
2: El Puebla no es un equipo. Tan
3: aguas
2: mediático,
3: con lo que vas a decir.
2: No, tan mediático que traiga tantos reflectores como si lo es el Cruz Azul. Evidentemente,
0: así
2: estando
0: es.
2: En Cruz Azul, tienes una presión distinta, una exigencia diferente, y eso evidentemente te
0: lo
2: hace.
0: Lo dijimos la vez pasada, ¿no?
2: Te o hace sea, reaccionar
0: la,
2: distinto.
0: La Clamón no pudo con un equipo fuerte, ¿no?
2: Es
1: mucha la presión, pero
2: aunque
1: yo creo
2: casos,
1: que ahí se van adaptando, ¿no? O sea.
2: Hay casos también trágicos como. El señor que se robó los aires acondicionados.
1: ¿Cómo? El argentino.
0: Sí, antes de.
1: De Chivas.
2: Antes de Milito.
1: ¿Anselmo?
2: No, el de Chivas.
3: ¿El de qué? ¿El de Chivas? ¿Gago?
2: Gago, Fernando Gago.
3: Gracias, Brian.
2: Le fue mal con Chivas y con Necaxa.
1: Buena memoria.
2: Pa'l caso. O sea, ahí sí.
1: Y le siguió yendo mal en sus otros equipos.
2: Sí.
1: Entonces, Anselmo.
2: Lo echaron de boca.
0: Y ahí está también el de Cruz Azul que se fue a.
1: Yo estoy en contra de que estos dos en específico regresen al fútbol mexicano. Digo, por respeto a.
0: ¿Anselmo iba a regresar?
2: No, bueno, sí, en caso que lo buscara alguien, ¿no?
1: Anunciaban que lo podían querer.
3: Diana, no hay que guardar rencor.
1: No, pero es faltarle el respeto a la afición mexicana.
2: Pipope.
1: O sea, esa manera de salir, yo creo que no está bien.
0: Pues ahí está. Vamos a ver.
1: Yo bien enojada, ¿no? Que no regresen.
0: Siguiente semana ya veremos los resultados y semifinales. Sí.
2: Oye, nada más, por no dejar, digo, para que digan con provecho.
3: ¿Qué pasó?
2: Diablo remontó los tres juegos este fin de semana. Se fueron extra innings y los tres juegos los remontaron. Gracias.
1: ¡Qué barbaridad! ¡Vamos, gracias. Diablos!
0: Ahí está. Ya. No, ya, o sea, ya no, ya.
2: Ya.
3: ¿De qué más quieren hablar? No, se cambiaron los tiempos.
2: Ay, por favor.
0: Yeah. Bueno, oye, los Diablos van muy bien.
2: Van muy bien. ¿Cuándo vas a ir? Ya te dije que te invito.
1: Vamos. El fin de semana.
2: Puede ser el siguiente, porque este no juegan aquí.
0: Ah, chinga.
2: Oye, pues es que también.
1: ¿Te quieres que todo el fin de semana sea aquí?
0: Pues así es el mismo.
1: El próximo juego.
0: Próximo,
1: la próxima serie.
0: Órale. Puede ser.
1: Vamos allá al Harper.
0: Me encanta.
1: Órale. Te va a encantar, Bessy, te va a encantar.
0: Si no tengo grabación.
2: Órale, va.
1: La cancela.
0: Cancela, sí.
1: Y es más, Mr. B va a estar transmitiendo desde nuestros asientos. Vamos a comentar todo.
2: Voy a bajar el micrófono ahí.
0: ¿Qué pasó?
2: No.
1: No es cierto. Mi querido
0: Mr. B.
2: Gracias, papi.
0: Mi querida Diana Mar.
1: Gracias, un placer.
0: Rulito Berea, productor.
3: Muchas gracias, amigo, papote, apoyo. Gracias.
0: Mi querido,
3: High, por favor.
0: Así es. Y mi querido Morocco, rifándose en los controles. Sin ningún problema, porque es sindicalizado.
2: Grande, Morocco.
0: Tranquilo. Esto fue el Tlacuache de los 40. Nos vemos mañana en punto de las 6. ¡Ay, ya!

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13: Charla estética. Si realizas actividades de mayor exigencia, como el senderismo, las calcetas de cuarto de caña ofrecen protección adicional contra rozaduras. Y para deportes de alto impacto o de conjunto, como el básquetbol o el fútbol, las calcetas largas o de media caña brindan mayor estabilidad, soporte muscular y protección.
8: Por eso elegir las calcetas adecuadas hace la diferencia. Para saber cuáles cumplen mejor con lo que prometen, el Laboratorio Nacional de Protección al Consumidor analizó 56 modelos de calcetas deportivas, 34 tines, 10 cortas y 12 largas. Se realizaron pruebas para verificar que la información comercial cumpliera con la normatividad vigente, que la composición coincidiera con lo declarado en el etiquetado, que no presentaran defectos, así como su resistencia al desgaste, peso, elasticidad, dimensiones, variación tras el lavado, suavidad y resistencia al reventamiento.
13: ¿Cuáles fueron los resultados? En el caso de las calcetas tipo Team, las marcas UFC, Wilson, Extreme Force, Under Armour, Adidas y Nike incumplen la norma al no presentar su información comercial completa. Los modelos que calificaron con excelencia al promediar todas las pruebas fueron Champion, Sportin, Under Armour y Yorkshire Polo Club.
8: En las calcetas tipo cortas, las marcas que no cumplen con la declaración de fibras que indican en su etiqueta son Nike, Puma y Simple Fashion. Los modelos mejor evaluados al promediar todas las pruebas son Shaq, Simply Basic y Wilson.
13: Y en el caso de las calcetas tipo largas, Gap, Everlast y Wilson no son veraces con la composición de fibras. Las que calificaron como excelentes fueron Champion, Hanes y Tessa. Elegir calcetas adecuadas para tu actividad ayuda a cuidar tus pies y mejorar tu desempeño.
8: Por eso te recomendamos adquirirlas en establecimientos formales que garanticen condiciones de higiene. Verificar la talla, ya que en algunos casos no hay cambios. Elegir el material según la actividad y el clima. Seguir las instrucciones de lavado. Lavarlas por separado para evitar que la fricción con otras prendas pueda acelerar el desgaste. Y reemplazarlas cuando presenten deterioro para evitar molestias.
13: No olvides que una vez que tus calcetas hayan llegado al final de su vida útil, debes desecharlas de forma responsable conforme a las disposiciones ambientales de tu localidad.
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14: Imagina que te despediste de ese servicio que ya no usabas. Telefonía, televisión o internet. Solicitaste la cancelación y de inmediato los cargos dejaron de aparecer. Así, sin complicaciones. Es común que aún después de cancelar, algunos proveedores continúen haciendo cobros de forma injustificada.
15: Para empezar, ¿sabes cuáles son las principales causas de los cobros persistentes? Pueden ser no concluir correctamente el proceso de cancelación, no contar con un folio o constancia de cancelación, desconocimiento de cláusulas sobre plazos mínimos o penalizaciones al cancelar, errores administrativos del proveedor.
14: Además, cuando un proveedor no puede demostrar lo que anuncia, no es un simple error de comunicación, es publicidad engañosa. Esto genera expectativas irreales sobre los beneficios del producto y vulnera tu derecho a recibir información veraz. No tienes por qué quedarte de brazos cruzados. Si identificas un anuncio con publicidad engañosa, tu denuncia se convierte en una herramienta clave, porque además de expresar la inconformidad, proteges el interés colectivo.
15: Denunciar es la opción para que nadie más sea engañado. Pensemos en un caso hipotético. En enero del 2025, Adriana contrató a Pink Gimnasio con pago domiciliado, pero en julio solicitó la cancelación por cambio de domicilio y el proveedor confirmó el trámite e incluso le proporcionó su folio. En agosto y septiembre se realizaron cargos adicionales injustificados. Sin embargo, la empresa se negó al reembolso, argumentando que se trataba de un error administrativo y le solicitó esperar 3 meses más. Adriana acudió a la Profeco y entregó una copia de su identificación oficial, el contrato, su folio de cancelación, los comprobantes de pago de las mensualidades del gimnasio, así como el estado de cuenta donde se reflejan los cargos posteriores a la cancelación.
14: Se determinó que la cancelación incumplió la Ley Federal de Protección al Consumidor y los cargos fueron indebidos. Como resultado, el proveedor suspendió de manera definitiva cualquier cargo relacionado, reintegró la totalidad de los montos cobrados y otorgó una bonificación adicional del 20%. Al final, Adriana quedó satisfecha con el apoyo que le proporcionó la Profeco, ya que obtuvo una buena resolución a su situación y sabe que sus derechos como persona consumidora serán protegidos.
15: Presta atención. Si ofreces un bien o un servicio, recuerda que las personas consumidoras tienen derecho a solicitar un contrato. Este debe incluir una cláusula de cancelación y es tu responsabilidad respetar cualquier solicitud en los términos y plazos que hayan sido acordados.
14: Además, si te cobran, aunque sea un solo peso de forma injustificada, no solo tienes derecho a recuperarlo. La ley también establece que puedes recibir una compensación adicional conforme a lo dispuesto.
15: Para evitar y/o suspender los cargos indebidos, debes de revisar tu contrato para identificar el proceso de cancelación, los plazos y las condiciones. Solicitar la cancelación al proveedor por distintos medios: teléfono, sucursal, correo electrónico o aplicación. Y no lo olvides, el proveedor debe darte un número de folio o un comprobante que respalde tu solicitud.
14: Pedir al proveedor la devolución de los montos cobrados indebidamente y la suspensión inmediata de los cargos. Conservar la evidencia de tu solicitud de cancelación, como el folio proporcionado por el proveedor, correos electrónicos o capturas de pantalla. Por último, contactar al proveedor y exigir la suspensión inmediata de los cargos.
15: Si el proveedor se niega a cancelar el servicio, te pone condiciones, mantiene los cargos o no te devuelve tu dinero, acércate a la Profeco. Aquí puedes recibir apoyo, orientación, asesoría y también presentar tu queja.
14: 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No te falta respaldo. 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

0: No mamen qué invitados tenemos el día de hoy. Dos ganadoras del Oscar, Anne Hathaway y Meryl Streep, visitaron la Ciudad de México por el estreno del Diablo Viste a la Moda 2. Y en exclusiva nos confesaron dónde encontraron su lado humano. Pan, Dita querida, ¿cómo se encuentran esta tarde, esta mañana, cuando quiera que nos estén escuchando, en el formato que nos estén escuchando? Yo estoy muy contento de estar aquí de vuelta en la cabina de estreno. Me hace muy feliz aquí saludar a mi queridísima Gaby Cam.
1: Javier Ibarreche, siempre es un gusto estar aquí contigo. Comenzamos este programa con lo mejor del cine y las series. Ya saben que nos encanta escucharlos y leerlos y las recomendaciones que tengan para nosotros, pero no se diga más porque aquí comienza De Estreno.
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3: Runway. So I used to have your job.
4: It's not just a magazine.
3: Got to go to Paris Fashion Week.
4: It's a global icon.
3: For a bunch of pieces from the Chanel collection that year.
4: A winding road.
3: You still have all of it?
4: That brings us back.
3: No, I gave it away.
4: What? Together again.
3: Would have been a bit much for a newsroom.
5: This is you. Oh. Who gives away Chanel? Who gives away Chanel?
6: You are here to help us through our current scandal.
7: But I did not hire you, and all I need to do is bide my time until you fail.
8: I'm going to make something of this job.
9: You can write a book. The definitive Miranda Priestly expose.

0: Esta semana llega a cines El Diablo Viste a la Moda. Y una de las canciones que siempre nos hace recordar la primera entrega es Vogue con Madonna.
1: Interior, día. Oficinas de la revista Runway, Nueva York. La puerta del elevador se abre. Miranda Presley entra a la redacción. Ya nadie se detiene por completo ni corre a atenderla. Mientras avanza, nota que el entorno ha cambiado. Al fondo, Andy Sachs la observa desde detrás de un cristal, segura y firme. Miranda entra a su oficina sin hablar. De estreno, Cinemex. El Diablo Viste a la Moda 2.
2: Hace 20 años, no puedo creer que estoy diciendo esto, 20 años, acompañamos a Andy Sachs en su búsqueda por cumplir el sueño de ser periodista. Después de muchos maltratos, un cambio de look y cumplir tareas imposibles como conseguir un manuscrito no publicado, un día decidió mandar al carajo a su jefa y aventar el teléfono a una fuente para no contestarle nunca jamás. Algo que muchos hemos querido hacer.
3: ¿Cuántas veces no han querido ustedes hacer lo mismo?
0: Mandar al carajo a su jefe o a su trabajo. Y pues el poder de identificación con esta escena fue aplaudido y se volvió un referente. Eso hace que dos décadas después nos sigamos acordando. El Diablo Viste a la Moda 2 muestra a una Andy que después de ser tremendamente sobajada por Miranda, ahora ella, pequeño spoiler, se convierte en la única esperanza para rescatar la rota reputación de su ex jefa y ayudarla a mantener su estatus en el mundo de la moda.
2: Anne Hathaway, Andy y Meryl Streep Miranda visitaron la Ciudad de México y en exclusiva Meryl me confesó en dónde encontró el lado más humano de Miranda.
4: Well, she's been beaten up by life, hasn't she, for 20 years at the top of her company.
5: Bueno, la vida la ha golpeado duramente, ¿no? Por 20 años en la cima de su compañía.
4: And she's presiding over a media landscape that is so uncertain.
5: Y está presidiendo un panorama mediático tan incierto.
4: And so has so many challenges.
5: Y tiene tantos desafíos.
4: Where you can be canceled in a second.
5: Donde puede ser cancelada en un segundo.
4: Goes viral, where
5: se vuelve viral.
4: People pull advertising, where
5: y la gente retira la publicidad.
4: You know, it all the world is kind of topsy-turvy at the moment.
5: Donde ya sabes, todo el mundo está en una especie de máxima seguridad en este momento.
4: And she's contending with all of it.
5: Y ella está lidiando con todo eso.
6: I have one thing to say. You better.
0: Para El Diablo Viste a la Moda 2, Disney volvió a reclutar al cast original, en el que también están Emily Blunt y Stanley Tucci. Pero Anne y Meryl pusieron una condición para regresar.
2: Que las modelos que se mostraran en la pantalla tuvieran cuerpos más realistas y no estuvieran extremadamente delgadas para no dar expectativas irreales a la audiencia. Anne Hathaway y Meryl Streep me confesaron una gran historia. ¿Qué es eso de ellas mismas que antes les daba inseguridad y hoy les da orgullo?
7: Anne Hathaway.
8: Just the first thing that came to my mind was my nose.
9: Lo primero que me vino a la mente es mi nariz.
8: I was advised to do something about it, and I never did.
9: Me aconsejaron que hiciera algo al respecto y nunca lo hice.
8: And I'm really happy I didn't, because I think I love the character that it gives my face.
9: Y estoy muy feliz de no haberlo hecho porque creo que me encanta el carácter que le da a mi cara.
7: Meryl's trip.
4: Some of my earliest experiences were people telling me that I wasn't beautiful.
5: Algunas de mis primeras experiencias fueron que la gente me decía que no era bonita.
4: Or, you know, movie star.
5: O ya sabes, una estrella de cine.
4: And I never wanted to be.
5: Y nunca quise serlo.
4: And I very early on decided that I would screw with my appearance.
5: Y muy pronto decidí que iba a jugar con mi apariencia.
2: ¿Puedes creer que alguien criticó la nariz de Anne Hathaway?
0: Mira, gente pendeja hay en todos lados, pero volví a ver la primera película del Diablo Viste a la Moda, ahora en preparación para la segunda, y es muy impresionante ver como el impacto, digamos, cultural que tuvo esa película. Como que pienso mucho en esta escena en la que Miranda le dice a Andy, justamente como, tú crees que esto no tiene nada que ver contigo, pero le da toda una explicación de cómo hace no sé cuántos años alguien usó este color en ta-ta-ta y luego la campaña de no sé qué diseñador y pe-pe-pe-pe-pe-pe hasta llegar a tu suéter color cerúleo que estás usando en este momento y que qué risa. Entonces, como que esa cosa de el discreto impacto que puede tener algo pero que después repercute una generación después, es un poco lo que pasó con la primera película, donde a la fecha, buena parte de las frases que salen de esta película son memes muy vigentes. El rol de Meryl Streep como esta jefa déspota, pero también la devoción de su mejor asistente gente, esta dinámica con el jefe que se percibe como toxiquísima, pero que al mismo tiempo hay este pedo como aspiracional de voy a convertirme en la mejor versión profesional de mí misma. O sea, tiene tal poder que a mí me da un poco de miedo, he de decir, esta secuela, porque pues a 20 años de distancia, ¿cómo van a actualizarla? ¿Cómo van a hacer que no se sienta como un intento de revivir una franquicia nada más para sacar dinero? Lo cierto es que donde muchas películas se adaptan a la actualidad y le meten pedo redes sociales y se siente sobrado, creo que este es un contexto en el que tiene todo el sentido. O sea, como que en El Diablo Viste a la Moda, hablando de moda, pues como que sí viene el caso.
2: Totalmente. Y si nos ponemos a platicar de Miranda Priestly en esa época, o sea, si hace 20 años que se desarrolló esa película, las redes sociales hubieran existido y hubieran existido en esa realidad del Diablo Viste a la Moda, Miranda sería la persona más cancelada de todos los tiempos. Y justamente de eso va esta nueva película, ¿no? Ya nos topamos a una Andy que no está buscando su sueño de ser periodista seria, porque ya lo cumplió y ya tiene un camino un poco más trabajado. Entonces ahora te topas con ella, que se enfrenta a Miranda, que Miranda no ha cambiado, sigue siendo la misma bruja escaldufa increíble que todos hemos visto. Nadie dice bruja escaldufa, yo sé, pero me vino a la mente.
0: Ahí se ven los 20 años que han pasado desde la película.
2: También pasaron por mí, amigos, también pasaron por mí. Pero sí, totalmente, o sea, sigue siendo esa misma persona que no cambió, que no, o sea, no necesariamente adaptó su personalidad a la cultura de la cancelación, que es un poco lo que le pasa a mucha gente hoy en día, ¿no? Que muchas cosas que publicaron hace un tiempo se rescatan, porque antes no estaba mal visto o no había quien lo señalara porque no llegaba a tantos lugares. Entonces, es interesante esa dinámica. También está el personaje, obviamente, de Emily Blunt, que ahora tiene otro trabajo, que es una especie de competencia directa de Miranda y que obviamente sabe de qué pie cojea Miranda, ¿no? Entonces, a mí me parece interesante el planteamiento. Yo vi 20 minutos de esta película, no he visto la película completa, pero esos 20 minutos tenían toda la magia y toda la esencia de la película.

0: cosas sobre la mesa. Yo siempre he pensado que el villano más grande del Diablo Viste a la Moda es Nate, el novio de Anne Hathaway, de Andy, y sus amigos. O sea, ay, sí, cuando me das bolsa, sí, qué padre, pero en cuanto faltas un día por trabajo, no, ya, te están cambiando. Bye.
1: Sí, porque aparte, el man, o sea, órale, se perdió su cumpleaños, y qué culero, pero también como que en el momento que ella empezó a tener una vida profesional ajetreada, él resentía muchísimo que ella estuviera trabajando y que no le dedicara tiempo a ella. Y entonces, en un momento cuando de repente otro culero le da un beso a ella, ella no lo pidió, ella sí, no estaba ligándose a nadie, otro cabrón le da un beso a ella y su amiga como de, no te reconozco. Y Andy, que yo conocía, estaba perdidamente enamorada de Nate. Pues que valga madre Nate, ¿no? O sea, también podemos avanzar de la vida y ya, ya, por Dios.
0: No, y además, o sea, todavía ni pasa lo más cañón de la película y él ya le está diciendo, es que estás cambiando. ¡Cállese! Uno sí, tiene que crecer y evolucionar.
1: El otro amigo sí era el chido. No me acuerdo cómo se llamaba, pero el que sale en Mad Men. Ese güey sí era buen pedo.
0: Me encanta.

0: El Día de Vista a la Moda marcó un antes y un después en la cultura pop, y eso creo que es indudable. No solo fueron los looks, el elenco perfecto, el drama y el humor ácido, fue el tener un vistazo al misterioso y tan exclusivo mundo de la moda y la alta costura en una película que nos ha acompañado ya por 20 años.
1: La película se convirtió en la Biblia del sarcasmo con expresiones icónicas, así que para darle la bienvenida a su secuela, queremos rememorar lo mejor de las frases de El Diablo Viste a la Moda que no pasan de moda.
2: El sarcasmo.
1: Flores para primavera, innovador.
2: La frase venenosa.
0: Los pretextos son la justificación perfecta de tu incompetencia.
2: La arrogancia.
1: Yo esto se le he querido decir a mucha gente, pero no tengo a quién. Entonces, ¿hay alguna razón por la que mi café no está aquí? ¿Qué, acaso ella se murió o algo así?
2: El despotismo.
0: Por supuesto, muévete a paso glacial. Ya sabes cuánto me emociona eso. Es perrísima Miranda, qué cosa. O sea, como que repasándolas todas en conjunto es así de ¡ay!
1: Pero también Emily es una desgraciada.
0: Sí.
2: La egolatría.
1: No seas ridícula, Andrea. Todo el mundo quiere ser como nosotras.
2: La prepotencia.
0: No lo pienses. Solo hazlo.
2: El menosprecio.
1: Por favor, ve a aburrir a alguien más con tus preguntas.
2: El maltrato.
0: ¿Esa es una de tus preguntas estúpidas o solo estás practicando para ser más incompetente? ¡Madres! ¡Ay! Me sentí feo diciendo eso.
2: El desprecio elegante.
1: Si quieres que te mienta y que te diga que haces bien tu trabajo, busca a tu madre, aquí solo medimos resultados.
0: La misión más imposible, que fue donde Andy se rifó y le demostró a Miranda lo que valía, ¿no?
2: La crueldad mental.
0: Busca la dirección del editorial, ve allí y quédate en la puerta hasta que te den el manuscrito de Harry Potter que aún no se publica. Si no lo tienes para la comida, no te molestes en volver. Y que regresa.
1: Con el manuscrito.
0: ¡Pam! Con el manuscrito. ¿Y esto aquí mide qué me sirve? Pues esto lo quiero para para mis hijas. No, ellos ya lo tienen en el tren, ya lo están leyendo, ¿no?
1: Y hasta lo engargolé de tal forma que pareciera el libro para que no sientan la diferencia. ¡Toma eso, Miranda!
2: La frialdad.
1: ¿Ese es el abrigo de tu abuela? Ay, qué tierno que ella todavía crea que eso es ropa. Y en tema de moda hay una aún mejor. ¿Qué? ¿Tienes algo mejor que hacer como ir a una convención de faldas espantosas?
0: Creo que sí puede ser interesante ver la evolución de la dinámica justamente de esta toxicidad de la jefa llevada a la actualidad, porque pues en 2006 era como un, bueno, es la jefa culera, pero todo mundo quiere ser como ella porque es como de, ah, es cruel porque es súper inteligente y así. Siento que ese estigma de es patán porque es brillante ya se cambió un poco.
1: Sí.
0: Y entonces ahora ya más bien como que se juzga mucho la actitud de patán en el personaje que sea, entonces va a ser interesante ver esa evolución.
1: Y hay frases icónicas por todos lados, o sea, no me vas a decir que tú no te has repetido la siguiente que voy a compartir. I love my job. I love my job.
0: Sí, pero diciéndole de veras. O sea, siento que aquí era como una convencerse de me gusta lo que hago, que es como
1: do you. Totalmente. Y por supuesto la icónica that's all, con una mirada despectiva espantosa que hasta a mí me hace sentir mal y yo no soy de la que están mirando.
3: I mean, what if I don't want to live the way you live?
4: Oh, don't be ridiculous, Andrea. Everybody wants this.
1: Gracias, Miranda Priestly, por ponerle voz a un sentimiento y a todos los demás del elenco que contribuyeron con estas joyas que ahora muchos usan.
4: Everybody wants to be us.
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2: 5:16.
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2: ¡Buenos días! Agárrese, martes 5 de mayo, no, sí,
3: hazle,
2: vale. 5
3: de mayo.
2: 5 de mayo.
4: Feliz día de México.
2: Feliz día de México, Alejandro Fernández. El 5 de mayo sigue siendo festivo. Nosotros estamos en vivo.
4: Batalla de Puebla, ciudad que me vio nacer.
2: Sí, mira, sí, tu natal.
4: Mi natal.
2: Tu tierra natal.
3: Tu natal, Juan Natal, exacto, Puebla.
4: Camote.
2: Nashla en la mesa ya para Tiana.
3: Yeah, martesito, vamos a darlo todo, fíjate. Es un programa muy ambicioso.
2: Sí.
3: Tenemos varios chismes, sí tenemos operación dejando la venda y por si nos quieres marcar, adelante, aquí estaremos recibiendo tu llamada.
2: Y les pido de favor que preparen su historia del Club de los Ex, porque...
3: ¡Tras!
2: Estamos con ganas de escuchar chisme, que se escuche...
4: De aconsejar
2: también.
4: Traemos ganas, ¿no?, de arreglarte la vida.
2: Aquí
4: tu vida es un
2: tu
4: desastre.
2: Pecho.
3: ¿Y de
4: tu
3: quemar?
4: Vida es un desastre. Tu vida está lista para irse a la basura. Tu vida ya no vale nada.
3: Ay.
4: Aquí estamos para ayudarte y volverle a dar sentido y luz.
3: Quema tu ex.
2: En el Club de los Ex. Ven a quemarlo. 55-5166-8101 o el
3: 800-00-610-00 para el interior de la República y para Tiano.
4: Y anote el WhatsApp. Vámonos con calma. 55-49-35-24-41.
2: Ya se la saben. Ahí también tendremos, pues, el matecito de Rudy. Tendremos el dilema de Rudy desde los 40 Monterrey.
3: Ay,
2: se va
3: Rudy
2: a conectar a ver qué canción nos canta. También tendremos, se confirma, tu astro. Órale, ya confirmado,
3: sí,
2: segunda semana
3: sí.
2: Con nosotros desde Colombia va a estar @ tu astro para conectar con pues todos los horóscopos,
3: que nos alinee.
2: Los niños, las mamás, los papás, hoy son compatibles, las parejas.
4: La verdad, siento que todos quedamos muy contentos de su visita acá.
3: Claro.
4: En la cabina, en la estación.
3: Claro.
2: Obviamente habrá boletos para Diego Torres y para Alicia Villarreal, todo eso en el Turbo Lengua, así que es un programa muy ambicioso, ¿verdad?
3: muy
2: ambicioso. Arrancamos ya, párate, con música para bañarse, mi Lion.
5: A partir de las 7 de la mañana, hay un streaming que ven.

0: una pausa. Después de este corte, vamos a...
1: Lo que no sabías que sabías.
2: 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Regresamos.
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0: de regreso.
1: Ok. Mira, ya es la hora, Nash. Se sabe que es el momento, Juanjo.
2: Es la mera.
1: Hora. Es la mera verdura. La mera verdura del caldo. La número uno de los 40.
3: Yes.
1: La que
3: yes.
1: suena en todos lados. La que la gente sepa. Pide.
2: La que todo mundo sabe.
1: Así lo es.
2: Y si no, apréndetela de una.
1: Ay. Y regresó a la número uno.
2: Y nos encanta.
1: Él es Dominic Fike. Baby Doll. Suenen ya párate.
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0: ¿No sabías?
1: ¿Qué sabías?
2: Y venga, tengo una pregunta muy interesante. Ajá, sí, ¿ok? Sí, sí. ¿Ok? ¿Es mejor tener fama en redes que éxito profesional?
0: Por ahora sí, por ahora sí. Claro, sí, pues es tan importante que... estar en las redes, estar acá subiendo de todo, spamear.
3: Es un 50-50, ¿no? Yo creo que ya es un momento en el que necesitas de ambas.
2: Bueno, fama en las redes podría ser sinónimo de mucho dinero.
0: Lo acaba de decir, Eugenio Derbez lo acaba de decir este fin de semana. Dijo, hay gente que con 5 segundos ya es famoso y es la estrella de internet. Y
2: sí,
0: es cierto, los TikTokers,
2: es
0: así de rápido, los streamers, ¿no?
2: Es verdad.
3: Porque
2: pero...
3: recordemos que por allá de los 60s, Andy Warhol dijo que todo mundo iba a tener sus 15 minutos de fama.
2: Y
3: mira,
2: se equivocó.
0: Y mira, ya desde 15, ya pasó a 15 segundos.
3: Ya pasó a 15 segundos.
2: Ya pasó, exacto. Pero a ver, les voy a contar un poquito. Hoy muchos jóvenes ven la fama en plataformas como TikTok o Instagram como una alternativa al éxito profesional tradicional. Pero realmente es mejor. O sea, es aquí la pregunta.
0: A ver.
2: La ciencia sugiere que son caminos muy distintos, con beneficios y también con riesgos.
0: Ajá.
2: O sea, es decir, los likes, comentarios y seguidores generan placer en el cerebro y está relacionado con la dopamina con cada notificación. Es decir, son pequeñas recompensas y pueden generar hábitos compulsivos. Por eso muchas personas buscan crecer constantemente en
0: ahí
2: redes.
0: Ahí mismo, sí, claro.
2: Totalmente, ¿no? Pero ya que de pronto tú escuchas a los chavitos decir, ay, no, es que yo prefiero que me vaya bien en redes y dejar mi carrera universitaria.
0: No, que digas tú que quieres ser de grande. YouTuber, mamá. Ay,
2: TikToker. TikToker.
0: Y de hecho, hace unos años ya vendían ahí en las tiendas el kit para ser YouTuber. Te venía la pantallita verde, un tripié, la luz, estos de un lugar de tener laboratorio o la cocinita, era kit para ser YouTuber.
2: Ah, no, y espérate, la verdad es que muchos chavitos que tienen de pronto chavitos.
4: ¡Chavito!
2: La chaviza. ¿Qué que
0: pasó,
2: de pronto
0: chavito? ¿Muchos chavitos?
2: Bueno, los jóvenes que de pronto tienen likes, comentarios, que revientan las redes, sí mejora su autoestima.
0: Claro,
2: o sea,
0: es parte de...
2: su seguridad.
0: Sí, sí, sí, sí.
2: Sí, pero ¿qué pasa o el día que no lo tienen?
3: Empeora, ajá.
2: Claro, sí, o sea, sí, se van para el suelo.
0: ¿Para qué los acostumbran?
3: Es un sable de doble filo.
2: Claro, porque se vuelven adictos a los likes, adictos a hacer más contenidos, les gusta ser vistos y se olvidan del mundo real. Entonces, ¿cuál sería aquí realmente la respuesta? Yo creo que una combinación de las dos.
0: Pues es que, a ver, ¿de qué quieres ser, creador o influencer? No, pues de tal cosa, ponte a estudiar para que puedas dar la mejor información. O sea, medio por ahí puedes darle la vuelta para que todos los chavitos también lo sientan como más comprometido.
2: Pues totalmente. Es que, a ver, alguno de los puntos importantes de tomar en cuenta en este tema es que algunos influencers... pues puede ser que no son profesionales en forma tradicional, pero ¿qué tal los likes? Hay algunos que sí son profesionales, dejaron la carrera ya así de abogado, sí, de arquitecto,
0: ya
2: de psicólogo, pero dicen, ¿qué tal monetizo? Ay,
3: es que también patinarle el que sí estudió, que el que se inventó el estudio de la universidad de quién sabe dónde.
0: Por eso también usen bien sus unfollows, o sea, dejen de seguir gente que realmente da, ¿no? Oigan, más información en las redes sociales de @NashyRoll. Esto fue lo que no sabías.
1: ¿Qué sabías?
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2: ¡Ay, ay, ay! ¿Hasta qué año nos llevas, Juan Herrera? El capitán intertemporal de Ya párate.
3: Intertemporal, vámonos hasta 1943. ¡Órale! ¿Qué está pasando en 1943?
2: ¿Qué?
3: Están haciendo Rafael, el cantante español.
2: Oh, yeah. ¿Rafael?
3: Rafael está naciendo, este artista español que cambiara la forma de cantar, que hiciera estas cosas tan escénicas, tan dramáticas.
2: Como en su época también fue muy imitable, ¿no? O sea, había muchos imitadores que hacían de Rafael, ¿no?
3: Que básicamente, de cierta forma, podemos decir que es como un Juan Gabriel de España.
2: Ándale, de esa época.
3: Es como un Juan Gabriel de España. Rafael empezó a conquistar también América Latina, Estados Unidos y el mundo entero. Él ganó varios premios internacionales, varios concursos internacionales, pero les late si nos quedamos escuchando un poco de
4: Hoy para mí.
5: Me encanta.
4: Es un día especial. Hoy sol de por la noche.
2: Suena Rafael en Ya párate.

0: ¡Qué hermoso! Que bueno, está todavía de gira, dando conciertos,
1: está de gira,
0: Rafael.
1: Sí. Y si tiene la oportunidad, la verdad es que ha tenido muchos problemas de salud, así que no se lo pierdan.
0: Aproveche cada minuto.
1: ¡Vámonos! ¡Ay! ¡Volando hasta 1988, amigos! ¡Ay! También están haciendo un día como hoy Adele.
0: ¡Ay, ya! Top. Amo a Adele.
1: O sea, cantautora británica.
2: Lo siento, continúa,
1: me parece una de las, bueno, no, es que me parezca, es una de las mejores voces de la historia de la música. ¿Cuál es tu canción favorita?
2: Hello,
1: Someone Like You.
0: Rolling in the day.
2: Es que hay tantas.
1: Sí,
2: tantas.
1: Una de las mujeres con más premios también en la historia. Hello, que aparte creo que pone triste a quien sea. No importa qué tan feliz amaneciste.
0: Hello
1: puede bajonearte cuando necesitas una lloradita.
0: Lo que suena una fuerte, ¿no?
1: Rolling in the Deep.
2: Venga,
1: mi Lion, anímanos. Rolling in the Deep.

0: Pero vámonos a 1992. Están haciendo Danny Ocean.
1: Vámonos.
0: Daniel Alejandro Morales Reyes, él es Danny Ocean, cantante, compositor, productor venezolano, reconocido mundialmente por pues Me Rehúso en el 2016.
1: Baby, oh, me rehúso a darte un último beso, así que cámbialo.
0: Guárdalo. Emigró a Miami y después empezó a tener todos estos grandes éxitos, entre ellos está Mónaco de Danny Ocean.
2: Ahora, se dice, se rumora, se comenta que es hermano de Elena Rose.
0: ¡Hora!
3: Dice, ¿y de dónde sacas tu información, Gabo Gareda?
2: No, se dice, se rumora, se comenta. No, lo he confirmado, pero si lo buscas bien en ChatGPT, podría darte una respuesta.
3: Ok.
2: Búsquele bien.
0: Pero luego ChatGPT se equivoca. Vamos a escuchar un poco de Danny Ocean en el viaje.

0: fan. Fan total. Fan con Lagos también, con Mónaco, fan.
1: Mónaco me encanta. ¿Cómo vieron?
0: Me encantó. Estuvo variado.
1: Tres, tenemos que regresar a 2026.
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0: 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Recuerden que tendremos boletos en el Turbo Lengua de Alicia Villarreal y también boletos para Diego Torres. Márquele, márquele, 55-5166-8101 o el
3: 800-00610-00 para el interior de la República. Ya para ti.
1: También tenemos un WhatsApp, el 5549-352441.
0: Así es, márquele. Seguimos aquí en Ya Párate de los 40.
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0: hora de Ya Párate. 7 de la mañana, está arroba Nash y Roll.
1: Yeah.
0: Arroba el Juanjo Herrera.
2: Buenas, buenas.
0: Queremos golpes, queremos moquetazos.
1: Sí,
0: así
1: sí,
0: es.
1: Sí.
0: Se están armando posiblemente las nuevas peleas del Supernova o de la Ring Royal.
2: A ver.
0: Y ahí apareció Sergio Mayer.
1: Sabía.
2: ¿Contra quién va?
0: Sergio Mayer, lo andan presionando. ¿Con quién le gustaría subirse? Ahora, Sergio Mayer, pues, ya es una estrella de reality. Lo vimos en Big Brother en su momento.
2: Un poco en declive, si me permiten decirlo, porque antes llegaba a la final, ahora sale en la primera ronda.
0: La casa de los famosos, ¿no? Y en la granja estuvo ahí de satélite con el hijo, ¿no? Ahora se está colgando de las peleas.
1: No te olvides de su mini participación en la casa de los famosos Telemundo.
0: Ah, mini.
1: Pero dicen que estaba pactado de esa manera.
0: ¿Con quién
2: pero
0: creen?
2: También dicen que la de México estaba pactado de esa manera. Y que no hubiera llegado tan lejos.
0: ¿Con quién creen que se suba al ring Sergio Mayer?
1: Nombres,
0: a ver, di un nombre tú, Nash.
1: A ver, siento que me gustaría Poncho de Nigris.
0: Ok, acá de este lado, Juanjo.
2: Con Wendy Guevara estaría increíble.
0: Adelante con las declaraciones de Sergio Mayer. Fue un podcast ayer en la noche y esto se soltó y así dijo. Ay.
3: Mira, sí me gustaría con Poncho, definitivamente. Pero, a ver.
0: Bien, Nash.
3: Podría ser Alfredo Adame, que él tiene 3 años más que yo.
0: Órale.
3: Somos de la generación.
4: ¿Ya fue campeón? ¿Le ganó a Carlos Trejo? ¿Sí viste la pelea esa o no?
2: A Carlos Trejo le metió un soplomoco.
3: Por ejemplo, hay otro que tampoco podríamos por la diferencia
2: de
3: estatura y de peso, que es un comunicador, un enanito ahí medio deforme.
4: Yo sí puedo decir su nombre.
3: Pues tú puedes decirlo si quieres, pero es un enanito acomplejado.
2: Órale.
3: Que él tiene cara de boxeador, parece que ha boxeado toda su vida porque está todo deforme.
2: ¿Gustavo?
3: Hasta las orejas las tiene de cuitlacoche, parece que luchó.
0: Sí.
3: ¿Has visto los luchadores?
4: ¿Cómo se hace?
0: Bueno, ahí están las declaraciones.
1: Ok, pero no dijo.
0: Dio 3 nombres. Poncho de Nigris podría, ajá, Alfredo Adame, ajá, y Gustavo Adolfo Infante, digámoslo aquí en esta mesa. Gustavo Adolfo Infante.
1: Se refería a Gustavo Adolfo.
0: Claro, se refería a Gustavo Adolfo Infante. Ahí están las tres opciones de Sergio Mayer.
2: Pero Gustavo Adolfo, ¿qué le dura? Y los otros, al revés.
0: El Poncho. Poncho se lo sorprende.
1: Yo, la neta, me gustaría ver, yo creo que Alfredo Adame, Sergio Mayer, me parece una gran combinación.
0: Ya lo veremos en unos
2: Alfredo
0: meses.
2: Adame, esos, yo siento que
0: ese cartel.
2: Pues que yo siento que Alfredo ya hasta se mueve lento, ¿no?
1: Oigan, no, pero Alfredo Adame es cinta negra en taekwondo.
0: Ojo, y da patadas de bicicleta.
2: Yo también.
0: Oigan, noticias internacionales. Ayer estuvo el Met Gala, ¿no? ¿Y cómo estuvo?
1: Vamos a contarles un poquito, porque seguramente vieron en sus redes sociales como outfits muy exóticos. Ok, ¿qué es la Met Gala? La Met Gala se celebró el 4 de mayo en el Museo Metropolitano de Nueva York.
0: Y la idea es que todos vayan a echar allá su fashion, ¿no? O sea,
1: sí,
0: que muestren su dinero.
2: Es para juntar para caridades los más millonarios y pavonearte con outfits que cuestan más que la caridad.
0: Estrafalarios.
1: Exacto.
2: Estrafalarios, donde todos los diseñadores le meten toda la carne al asador para vestir celebridades, pero con precios de joyas que, o sea.
0: ¿Y latinos quién estuvo?
1: A ver, ahí les va. Vámonos con los latinos.
0: Ajá.
1: Por supuesto, voy a encabezar esta lista con Bad Bunny.
0: Bad Bunny, que fue de viejito, ¿no?
1: Fue de viejito. Obviamente fue uno de los looks que más llamó la atención. Que, ojo, la crítica popular es que como que nadie le echó tantas ganas este año.
2: Discúlpame, Nashla.
1: Híjole,
2: pero yo que fui fashion police latino por años, te puedo decir que hubo cosas espectaculares. Espectaculares como el mismísimo Bad Bunny. Se veía increíble. Que ya no sabes si es un poco fiesta de disfraces o de moda.
0: Parece Halloween.
2: Pero espectacular.
0: No, vaya a las redes sociales de los 40.
1: Es la crítica general de los expertos. Yo solamente estoy
2: aquí.
1: Yo
2: soy un experto.
0: ¿Qué otro?
1: Karol G estuvo por ahí, la bichota.
0: Bien.
1: Rosalía no podía faltar. Oye, ahorita está super hot. Está en todos lados. J Balvin estuvo, Maluma y Rauw Alejandro,
0: que le hicieron malísimo.
2: Y sin ser latina, para mí lo mejor que hubo fue Katy Perry, la verdad. Katy Perry de regreso a la Met Gala, vayan a buscarla, una joya.
0: Que llevó un guante de 6 dedos burlándose de la IA. ¿Sí vieron?
1: Sí, bueno, y tapadita de su cara como medio.
2: Nadie
1: de
2: piensa tanto lo que hace visual como Katy.
1: Yo diría que tienes toda la razón, pero hubo quienes lo intentaron. Pero yo estoy con la opinión popular.
0: Vayan,
1: que me esperaba mucho más.
0: Vayan a las redes sociales de los 40 México, que ya hay hasta video. Esto es Freaky Out. Suena aquí en Ya Párate y en instantes, Beto Cuevas en Ya Párate.

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5: 7 de la mañana, 21 minutos, hora centro de México. 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Estamos ahora sí en Operación Dejando a la Bendy. Estamos esperando sus llamadas. Márquele, porque ahora sí que hay muchos todavía en casa, pero quieren ser parte también de Ya Párate, ¿no? Estamos ya también enlazándonos a nuestro canal de YouTube de Los 40 México. Primera llamada está en la mesa yaparatiana. Arroba el Juanjo Herrera.
6: Ajá.
5: Arroba Nashi Roll. Bueno.
7: ¡Hola!
5: ¡Hola! ¿Cómo estás? ¿Cómo te llamas?
7: ¡Santi!
5: ¡Santi! ¡Muy!
4: ¡Buenos días, Santi!
5: ¿Cómo te va, Santi? ¿Qué tienes para nosotros? ¿Qué preparaste?
7: Un chisme y una adivinanza.
5: Échate tu chisme en 3, 2, 1, ¡ya!
7: Es chisme.
5: ¿Cómo?
8: A ver, chisme.
5: Ah, es un chisme, va.
8: Chisme
5: va.
8: Caliente, venga.
5: Vas.
7: Es que la otra vez que fui a la escuela,
5: ajá,
7: había una niña que andaban jugando a no reírse, pero con agua.
5: Ah,
7: entonces se le salió todo el agua y se mojó y la misma lo regañó. Entonces se lo llevaron afuera del salón y lo regañaron. Y hasta ya se odía.
9: ¡Wow!
5: Oye, ¿y dónde mojó? O sea, ¿mojó el salón o a compañeros, sí, o qué?
7: El salón y los compañeros.
5: No manches, aparte esa agua ya trae baba también.
8: Esa agua está aguada. Deberíamos de hacerlo aquí en la cabina, pero con café caliente para poderle meter un grado de dificultad.
5: No, oye, pues qué mala onda, ¿eh? Oye, traes una adivinanza también aquí en Ya Párate, ¿no?
7: Sí.
5: Vas, échate tu adivinanza ahora.
7: ¿Qué le dice a una cereza mientras se mira en el espejo?
5: ¿Qué le dice?
9: A ver, ¿qué?
7: ¿Cereza yo?
5: ¡Ah, qué bonito!
9: ¡Muy
5: bien!
9: ¡Qué bueno!
5: ¿Cereza yo?
8: Ayer estaba yo en un en vivo tratando de recordar estos chistes y se me fueron todos. Voy a ir anotándolos.
5: Anótele,
8: gracias.
5: Anótele.
9: ¡Cereza yo!
5: Te mandamos un saludo. Gracias por marcarnos.
7: ¿Puedo mandar saludos?
5: ¡Órale, va!
7: Le quiero mandar saludo a mi papá, a mis abuelos, a mis otros abuelos, a mi primo, a mi prima, a un animal que encontré en el zoológico y ves a todo el mundo.
5: ¿Quieren monólogo?
8: Ay, me encanta. A todo el mundo.
9: A un animal que encontró en el zoológico. Bueno, igual le mandamos saludos.
5: Ay, obvio.
9: Me parece muy atinado.
8: Porque nos escucha mucho animal.
5: Te mandamos saludos. Gracias por marcarnos.
9: Bye.
5: Hay más llamadas en Operación Dejando a la Bendy.
9: Yeah.
5: Márquenos.
9: Bueno, Ya Párate. ¿Quién habla?
10: Hola.
9: ¿Quién es?
5: Acho.
10: Yo me llamo Meredith.
9: Muy.
4: ¡Buenos días, Meredith!
9: ¡Yeah, Meredith! Oye, ¿qué nos traes el día de hoy? ¿Qué nos quieres contar?
10: Un chisme.
9: Venga, chisme en 3, en 2, en 1.
5: ¡Ya!
10: Es que voy a los Boy Scouts y tengo un crush en un niño y que se llama Kenneth.
9: Ajá.
10: Y también él tiene un crush a mí.
9: Oh, okay.
8: Oh, my God.
9: ¿Y todo se dio en los Boy Scouts?
8: You have a crush.
10: Sí, y todos nunca sabían, pero yo le dije a mi mamá, pero no... A mi grandma.
5: Oh, su grandma.
9: A su grandma.
5: Su abuelita.
8: Oh, sí.
9: Oye, ¿y qué? ¿Qué pasó con Kenny? ¿Ya se lo confesaste?
10: Lo que pasó, bueno, ya le dije la una vez y ya lo dijo a mí la una vez cuando teníamos el otro día de los Scouts.
8: Oh.
9: Uy.
8: ¿Y de dónde eres tú?
10: Yo soy de México.
11: Oh. Pero, ¿dónde estás?
10: Pero vivo ahí, en Chicago.
5: Ah. Dile a tu mamá que no te pellizque, no manches.
8: No, la mamá lo dijo con mucha seriedad, pero Meredith lo dijo muy perfecto.
9: Oye, Meredith, pues
5: saludos hasta Chicago.
9: Es un gusto, saludotes hasta Chicago y saludos a tu crush, saludos a todos los boys.
8: Cuídense de los vientos.
9: Es un gran gossip.
5: Saludos.
8: Es un gran gossip.
10: Y también saludos a mi familia Martiñón de México.
5: Oh, vale, saludos a Martiñón, la familia Martiñón bien saludada. Seguimos en operación dejando a la Bendy. Echen sus llamadas 55-5166-8101 o el
9: 800-00-610-00. Y aparatiano, ya ven, nos marcan ya desde Chicago.
8: ¿Quién está ahí?
9: Desde allá.
8: Hello. Hola. ¿Quién habla?
2: Muy, pero muy, muy, pero muy.
4: ¡Buenos días!
8: ¿Quién habla?
6: ¡Sofía y Mauricio!
8: ¿Qué onda, Sofía y Mauricio? ¿Cómo andan? ¿De dónde me marcan?
6: De Aguascalientes.
8: ¡Ay! Besotes hasta Aguascalientes. ¿Qué me van a contar o qué rollo?
6: Un chisme y un chiste.
8: Primero, hoy andamos muy chismosos, cosa que me parece fabulosa.

0: Pium, pium. Brinco el espejo. Pium,
1: en ahora las rodillas, sí. Pium. A lo que te truje, Chencha, cuéntame el chisme.
2: Es que mi mamá, todos los días que llegaba de la escuela,
3: sí,
2: siempre te veía a ti, Gabo, en MTV.
3: Oh. Ah, en los días más pedidos.
1: Ya está grande tu mamá, entonces.
3: Ya le duele la
1: rodilla. Ya no se puede agachar. Oye, tan fácil.
3: ¿Y te ha dicho algo más de mí, tu mamá?
2: No.
1: Nada.
3: Ah, bueno.
0: No te contó bien el chisme.
3: Pero que Gabo es mi papá. Hacía la tarea y comía y me veía en la tele.
2: Sí.
3: Ah, bueno, y ahora nos acompañamos en la radio, ¿verdad? ¿Cómo se llama tu mami?
2: Majo.
3: ¿Majo?
2: Sí.
3: Ay, Majo, te mando un saludo, un beso grande. ¿Eras Jonática o Toquita?
2: ¿Mande?
3: ¿Eras Jonática o Toquita? Es un tema entre ella y yo nada más.
2: No sé.
1: Generacional. No, tampoco le pidas tanto. Estás viendo que mis amigos.
3: Luego dile a Majo que me escriba.
0: Oye, no me esperaba ese chisme, ¿eh?
1: Está bueno.
0: O sea, ¿es alguna indirecta?
3: No, pues son las generaciones, vamos acompañándonos. Majo también es mamá, yo soy papá y así vamos creciendo juntos.
0: ¿Qué haces si Majo era tu compañera de pupitre?
1: Me encantaría. Se pasan tips de pañales y así.
3: Claro, claro. Les mandamos un saludo, gracias por marcarnos.
2: Gracias.
3: Saludos, hasta allá.
1: Vámonos, pórtense mal. Tienen cara de que se portan muy bien, qué horror.
3: Vámonos con Rolita. Llega Kaya Lana, el amor de mi vida. Y al regresar, en la cabina ya para Tiana, Beto Cuevas.

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0: 7:46, hora centro de México.
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0: Beto en la cabina ya para Tiana. ¡Beto Cuevas! ¡Vamos, carajo!
1: Vamos.
0: ¿Cómo estás, Beto?
1: Oye, qué voz que sacaste a esta hora. Yo no sé cómo lo hace. Yo
0: ya,
1: no,
0: las cuatro no podría cantar. Ya no puede hablar.
1: Ya, guau, guau.
0: Se acabó.
1: Eso sí que es un yaparatiano. A todo dar.
0: Muchas gracias. Muy emocionados. O sea, evidentemente Radiópolis de pie te recibe. Como siempre, estamos muy ansiosos ya para mañana con los 40 básico.
1: Va a estar muy lindo.
0: Que es una fecha tan linda con este concepto que maneja los 40 y en el lunario. Además, nueva música, México te ama, Beto Cuevas, qué emoción, gracias por estar con nosotros.
1: No, gracias a ustedes, gracias a México por este recibimiento. Ayer me recibió México con un temblor, así que esto estuvo muy lindo.
0: Pero cantaste en la calle, sí, con la gente.
1: Salimos, lo que pasa es que estábamos a punto de
0: temblar a México.
1: Correcto, estábamos a punto de empezar una entrevista en otra estación y luego nos sacaron y nosotros salimos con la guitarra en mano y había gente, entonces yo agarré un lugar para sentarme, hicimos un par de rolitas, empezamos a tocar ahí, fue lindo porque todo el mundo se relajó.
0: Qué locura, ¿no? Y qué emoción que te toque el sismo y vas a ver tu
2: Cuevas,
0: ¿no?
2: Qué emoción que te toque el sismo más o menos.
0: Bueno, que te toque el sismo cerca de Beto Cuevas.
2: Exacto, ¿no? Y dices, bueno, está bien, la vida
0: da. Sí corro, sí empujo, sí grito con Beto Cuevas.
2: Exacto, sorpresitas de la vida. Exacto. Oye, Beto, como lo habíamos platicado, quiero que obviamente vuelvas a emocionar al público mexicano que te está escuchando. Sabemos que tienes una conexión especial con este país.
1: Sí, la conexión especial empezó desde la primera vez que pisé tierra mexicana en el año 93,
0: wow,
1: junto a La Ley, y fue muy lindo, siempre nos recibieron muy bien, y bueno, después pasé por diferentes formaciones, hasta que empecé una carrera en solitario, y la gente siempre me apoyó bastante, así que me siento muy honrado y feliz de poder tener el cariño de la gente de México.
0: ¿Cuál es el primer recuerdo de México, de cuando llegaste la primera vez?
1: El primer recuerdo, sí. Fíjate que es muy curioso, porque nosotros nos bajamos literalmente del avión y nos llevaron a hacer puras entrevistas tipo junket.
0: Ajá, en un hotel. Entonces,
1: fue en lo que era el Hard Rock Café.
0: Hard Rock Café.
1: Si existe todavía. Oh. Y ahí había un espacio y estábamos haciendo muchas entrevistas. Entonces íbamos de una a otra y nos hacían preguntas y era todo como un aparato de marketing que estaba detrás de nosotros.
0: Era en el piso de arriba. Sí. Yo fui, era una escalera de caracol.
1: Pero ¿qué edad tenías
0: yo
1: tú?
0: Yo estaba en Nickelodeon. Años. Yo tenía 15 años.
1: Imagínate.
0: Y me tocó entrevistar a La Ley, era arriba en el Hard Rock Café.
1: Claro. Entonces fue el Hard Rock Café y recuerdo que me pasaban unos caballitos con moped. Entonces me daban, tómate esto, vas a estar bien. Entonces
0: todo ya, mareado,
1: ya después de cuatro entrevistas estaba un poquito mareado y ese es el primer recuerdo que tuve de México.
0: Un recuerdo borroso. Un recuerdo borroso, pero un primer recuerdo. Exacto. Increíble.
2: Oye, pues está bueno.
0: ¿Y cuál es la canción que cambió tu vida?
1: Bueno, en realidad fueron muchas porque es una sucesión de canciones, pero la canción que nos abrió definitivamente en popularidad en México y Latinoamérica fue El Duelo.
0: Sí.
1: Fue El Duelo. El Duelo fue en su versión original con La Ley, que es una versión bien, bien rockera. Fue una canción que todo el mundo cantó y que de alguna manera nos pavimentó el camino de lo que vendría después.
0: Y luego El Duelo con Eli Guerra, ¿no?
1: Luego vino, o sea, en el 2001 el MTV Unplugged con Eli Guerra y también eso fue como una segunda vida que tuvo esa misma canción,
2: ¿no? Y vive una
0: tercera vida ahora, ¿no? La acabo de ver.
1: Es una canción que ha tenido varias vidas, así que hay muchas personas que nos dicen de repente, ¿cuándo van a jubilarse de esa canción?
2: No, nunca, por favor. Está en la playlist de todo mundo.
0: Y déjate,
2: sí. Esa es la realidad. Playlist
0: está como en un lugar muy específico, claro, del cerebro, desde los aplausitos, y es como
1: conecta.
0: Como que ya.
1: Tú sabes que estuve en Chile haciendo entrevistas allá y en un programa hicimos un challenge que era el de los aplausitos.
0: Ajá.
1: Sí. A ver si la gente lo podía hacer. ¿Ustedes lo pueden hacer o no? Está bien, pero hay que subirle el tempo.
0: A ver.
1: Muy bien.
2: Ay, siento que...
1: Muy bien, es así.
0: Sí, miren. No es por nada.
1: Pero hay mucha gente que pensaba entrenado, que era máquina.
2: Ya lo traigo en el ADN. No,
1: y la grabé con claps de verdad. O sea, fueron varios tracks del mismo claps, pero sí tuve que aplicarme y lo aprendí a hacer haciéndolo.
0: Claro, a mí mira, tres mopeds y empiezo solito.
1: Claro, exacto. Hay que darle gracias a los mopeds.
2: Ay, no, qué rola. Y de verdad te lo digo, obviamente ha vivido en generaciones.
1: Sí.
2: La seguimos disfrutando, llorando. Ay, sí, me voy a poner aquí a... a llorar, bueno, un poquito.
0: Está emocionada Nashla, está emocionada
2: siempre,
0: Nashla.
2: Siempre.
3: Pero aparte, sí, por cultura general popular, pero hay un montón de canciones que empiezan. O sea, si pones como que un playlist de Beto Cuevas y de La Ley, hay para sí, horas.
1: Correcto, hay varias canciones y sí, canciones que han estado en difusión, en el corazón de la gente y que la gente quiere corear. Entonces es lindo de repente, aunque yo por lo general canto bastante en los conciertos, a veces me puedo relajar y simplemente tirar el micrófono y la gente la
0: canta. Todas las canciones podrías estirar el brazo y sí, que la gente la cante.
2: ¿Sabes qué? Yo creo que tus canciones han estado en momentos, me atrevo a decir, difíciles de la gente. O sea, bueno, digo, no todas, pero... pero por lo menos yo te puedo decir que en mi caso se aplica.
1: Te digo algo, es curioso, pero a mí me gusta escribir de una manera muy subjetiva, cosa de que no sea solamente lo que yo quiero decir de mi vida en las canciones, sino que ojalá mis canciones hablen de la vida de las personas. Y creo que la gente las toma de esa manera y las aplica a su vida. Sí. Y eso es buenísimo, porque a veces una canción te puede salvar la vida en el sentido de no caer en una depresión y todo eso, porque te sientes de alguna manera representada a través de esa letra y de esa canción. Entonces es muy lindo esa labor también.
0: Como una frase puede cambiar todo, ¿no?
1: Así es, sin dolor no te haces feliz, sí, sin amor no sufres más. Y lo más curioso de esa canción es que cuando yo la escribí originalmente, yo escribí algo súper obvio, que era sin amor no te haces feliz, sin dolor no sufres más. Claro, entonces pues, yo decía, cantaba eso, sonaba bien, pero digo, pero no estoy diciendo nada, estoy diciendo subimos para arriba y bajamos para abajo. O sea, era una obviedad, una redundancia. Entonces le cambié el sin dolor no te hace feliz y el amor lo puse atrás. Wow. Y ahí agarró otra dimensión y la canción se convirtió en un hit. Wow.
2: Sí, oye, en un himno.
1: Ojo,
2: en
1: no
2: un
1: estoy
2: himno.
1: Diciendo que se convirtió en un hit solamente por eso. O sea, creo que todo, la interpretación de mis compañeros de grupo también.
0: Un combo, ¿no?
1: Y toda la producción fue todo como una tormenta perfecta.
0: Así es, aprovechemos. Ay, 7 de la mañana, 53 minutos, hora Centro de México, para toda la cadena nacional, todos los 40 enlazados. Así que, ¿se puede una canción en vivo? Claro, eres muy bien acompañado.
1: Claro. ¿Quieren una? A ver, hagamos una versión cortita del sencillo actual, que se
0: me
1: llama
0: encanta.
1: De Volver a Comenzar, y dice más o menos
2: ¿sí?
1: así. Charlie toca.

0: imaginé.
1: Este es el nuevo sencillo.
0: Road trip, sencillo. Coche, así, persiguiéndome cuatro güeyes en otra, un tractor, ¿no? ¿Eh? Un burro pasando, dando la vuelta. ¡Ah!
2: Fíjate que, una locura. Que tu imaginación está bastante cercana a lo que es el videoclip, que es un video de animación,
1: yeah.
2: Que es una constante persecución de espías y tipo Guerra Fría. Y es un video que lo pueden ver ahora si lo buscan de Volver a Comenzar, Beto Cuevas. Van a ver un video que hice en mi teléfono, que
0: ¿sí?
2: No lo crean.
1: Con
0: no
1: editado
0: manches.
1: Y dirigido por ti.
2: Sí. Lo hice, utilicé la herramienta de la inteligencia artificial. Y fue muy divertido hacerlo. Un trabajo de hormiga, porque a veces tú le pides, prompteas algo en inteligencia artificial y te da cualquier cosa.
0: Salen seis dedos.
2: Claro.
0: ¿No?
2: No, eso de todas maneras. Pero fue lindo, una linda experiencia, y creo que un lindo video de animación basado en una pintura que hice hace años atrás.
0: Sí, yo sé que te gusta pintar, además.
2: Así es.
0: Oye, Respira es el nuevo disco, va sacándolo poco a poquito.
2: Así es.
0: Mañana, Los 40 Básico.
2: Eso.
0: ¿Cuántas rolitas te vas a echar nada más para saber?
2: Yo creo que voy a hacer, vamos a hacer como un set de media hora.
0: Bien.
2: Y nos vamos a conectar con electricidad, así que van a poder escuchar esta rola y otras ya como fueron grabadas.
0: Muy bien, para que no se lo pierda, los que están registrados, pues ya visiten ahí loscuenta.com.mx.
1: Vamos a ir, ¿eh?
0: En el Lunar. Ahí vamos a estar.
1: Espero
2: ahí, va a estar buenísimo. Y creo que va a haber como un showcito antes, va a haber un stand-upero. Va a haber un DJ, no sé. Cuénteme ustedes.
1: ¡Qué rico!
2: Sí.
1: ¡Qué rico!
0: Se está armando.
1: 100%.
2: Es como cuando estoy en el estudio y estoy grabando una canción y se va armando. Tengo un monito que se llama Arman. Y yo digo, Arman is living. ¿Cómo es eso de Arman is living? Se va armando.
1: Me encantó.
0: Oigan, tenemos que ir a un corte. Se queda Beto Cuevas en el streaming. Vénganse al canal de YouTube de Los 40 México, por favor. Ya saben, ahí está la nueva música de Beto Cuevas, el nuevo disco Respira y mañanita en Los 40 Básico. Gracias, Beto Cuevas.
2: Muchas gracias a ustedes.
0: Vénganse al canal de YouTube de Los 40 México. Seguimos en Ya Párate.

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0: sigue con nosotros Beto Cuevas. Así es. Aquí en Ya Párate, se nos alargó todo. Pero platicamos.
1: Se puso sabroso. O sea, cancioncita en vivo y todo.
0: Y estamos llegando al Turbolengua. Fíjate que es un juego que hacemos todas las mañanas con los yaparateanos.
2: Ok.
0: Y van diciendo palabras o cosas que tienen que ir con el abecedario. Ejemplo, cosas que hay en un circo. Y el que habla por teléfono tiene que ir develando las letras del abecedario.
2: Okay.
0: Ah, no sé, este...
1: árbol.
0: Árbol y sí. Así. Así que vamos a ver cómo le va a la gente. ¿Te late?
2: Okay, ok.
0: Tú vas a ser el jurado.
2: Ok.
0: ¿Te late si quieres ponerte los audífonos?
2: Ah, perfecto, perfecto.
0: Adelante. Venga. Se acomodó. Y nos vamos directamente...
1: Charlie también, por favor, ¿eh?
0: Con la primera llamada. Bueno. Hola, hola. ¿Quién habla? Ya, párate.
3: Ya.
0: Hola, ¿cómo estás? ¿Cómo te llamas?
3: Andrea,
0: ¿cómo estás?
3: Muy bien, ¿y ustedes?
0: Gracias por marcarnos aquí en Ya Párate. Está Beto Cuevas, ¿cómo ves, Andrea?
3: Ay, sí, ya lo escuché hace ratito. Hola,
0: ¿ah,
3: Beto?
0: ¿Sí? Hola, Beto, dice. Hola, Beto.
2: Hola, ¿cómo estás, Andrea? Mira, no te escucho. Ahora sí, ahora te escucho.
0: A ver, háblale, Andrea.
2: ¿Cómo estás, Andreita?
3: Hola, Beto.
2: ¿Cómo te va?
3: Hola, bien, gracias.
2: Buenísimo. Vamos a ver cómo te va con este juego, esta dinámica.
0: Muy bien, vale. Ahí te va. ¿Boletos para Alicia Villarreal o Diego Torres? ¿Qué quieres?
3: Alicia Villarreal.
0: Alicia Villarreal, muy bien. La categoría para ti, Angélica, es la siguiente. Tú. Dice así, apodos para tu ex. Está duro, ¿no? ¿Quieres jugar, Beto?
4: Voy a triunfar.
2: Es que no conozco a su ex, pero bueno. No, a ver, puedo imaginar que si es ex.
4: Para el ex
2: no
4: que
2: deben
4: quiera.
2: Ser muy lindos.
1: Exacto, es el ex de quien sea. Quieras. El
0: una
1: que
0: ronda y lo sumamos. A, Juanjo.
4: Abortito.
0: B de burro a Nashla.
1: Burrito.
0: C, Auror, Angélica.
3: Caca.
0: D, Juanjo.
4: Dientes chuecos.
0: Nashla.
1: Estúpido.
0: F, Angélica.
3: El fantasma.
0: Apodos para tu ex con G. Beto Cuevas con G.
2: Huevón.
0: ¡Ea! H, Juanjo.
4: Él huele a caca.
0: Y Nashla.
1: Iluso.
0: J, Angélica.
3: El joto.
0: K de kilo, Beto. ¿Qué apodos para tu ex?
2: Con K de kilo. Quilombero.
0: Eso, que es fiestero. L, Juanjo.
4: Llorón.
0: M, Nashla.
1: Migajero.
0: N, Angélica.
3: Niño mimado.
0: Niño mimado. Ñ, Juanjo.
4: Niño mimado.
0: Oh, Nashla.
1: Oh, qué cosa tan horror. ¡Ay, ya!
0: ¡Tache! P, Angélica.
3: Puñetas.
0: ¡Ay, Q! Beto Cuevas, Q.
2: Bueno, quilombero, porque Q quilombero es con Q, no era con K.
0: Están las dos versiones. R, es más loco el del K. R, Juanjo.
4: Revuélveme el estómago.
0: S, Angélica.
3: El sapo.
0: T, Beto Cuevas.
2: Teto.
0: Teto. U, Juanjo.
4: Un baboso.
0: Apodos para tu ex. B de vaca. Angélica.
3: Vaca.
0: Está difícil, W.
2: W.
0: Huevón.
2: Hueón.
0: Huevón de Chile, oye. X, Juanjo.
4: El Xoloscuincle.
0: Y, Angélica.
3: El Yoyo.
0: El Yoyo.
4: El Yoyo.
0: Z, Beto Cuevas con Z.
2: Zamudio.
0: Zamudio, muy bien. Angélica, para ganar tus boletos con A.
3: El ahogador.
0: Con esa respuesta, Angélica.
2: Con razones ex. El ahogador que te ibas a dar una tina y te trataba de ahogar.
0: Claro.
2: O sea, hiciste bien.
0: Nuestro jurado VIP de oro, Beto Cuevas, ¿le damos los boletos, sí o no?
2: Sí, claro, se los ganó.
0: ¡Eres ganadora! ¡Felicidades!
3: Muchas gracias.
0: Te mandamos un beso.
2: Felicidades.
3: Un beso a todos, gracias.
2: No te abuenes con el ex, por favor.
0: Claro.
2: Con el ahogador.
0: Ahogador. Quédate conectado para que te digan cómo recoger tus boletos. Te mandamos un beso, gracias.
3: Gracias, bye.
0: Ahí está para la Yaparatiana, se lleva sus boletos. Vámonos con Kenia Oz, ruleta rusa. Seguimos en Yaparate. Está Beto Cuevas en el streaming. ¡Vámonos!
5: A partir de las 7 de la mañana. Hay un streaming que ver.

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0: las 7 de la mañana. 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
1: Ocho de la mañana, 17 minutos, hora centro de México. Y es un show muy internacional. Teníamos a Beto Cuevas representando a Chile y ahora traído desde Colombia, arroba tu astro. ¿Cómo estás, amigo?
2: Felices astro mañana.
1: Estamos conectados.
2: Vamos a bajar la energía del universo.
3: Ay, se puso en mood, cabo. No sé si me dio calor, si me dio miedo.
2: ¿Miedo?
1: Desde la semana pasada vino aquí a Yapárate. Nos encantó cómo conectaste con los yaparateanos. Arroba tu astro está con nosotros. Para que la gente lo tome en serio, ¿hace cuánto te dedicas a esto?
2: Bueno, empezó desde la pandemia, como muchas personas se reiniciaron o se reivindicaron en su oficio. Pero les voy a contar un secreto.
1: Venga.
2: A mi papá le encantaba la astrología y eligió el día y la hora en que nací.
1: ¡Órale!
2: Entonces yo creo que le quedó bien el experimento, papá, gracias.
1: ¿Y eso se puede?
2: Claro.
1: ¿Cómo?
2: De hecho, lo hago mucho. Wow, si vas a tener tu parto por cesárea, yo puedo elegir en qué franja horaria puedes tener mejores aspectos para brillar más.
1: Claro, porque es programado, ¿no?
2: De hecho, si naces con el sol en la casa 10, pues estamos aquí sentados por alguna razón.
4: Uy, no, pues ya voy tarde. Mi mamá
1: ya nací,
4: lo está escuchando.
2: Estamos hechos a obra y gracia.
1: Queremos que nos marquen por teléfono. Aprovechen que está arroba tu astro, que también es famosísimo en redes sociales y está con nosotros en TikTok, en Instagram. Márquenos 55-5166-8101 o el
4: 800-00-610-00 para el interior de la República y para Tiano.
5: También tenemos un WhatsApp, el 5549-352441.
1: Estamos. Oye, dice, ¿qué tan compatible eres con tu pareja? Sería bueno que nos dijeran su signo y el de su amorcito.
6: Ándale.
1: Y arroba tu astro les responde qué onda con la
4: ¿y
1: compatibilidad,
4: qué tanto van a durar, ¿no?
2: Ay, eso ya son otras cosas.
1: Por
2: muy
1: ejemplo,
2: mayores.
1: Nashla, ¿qué signo eres?
4: Yo soy Aries.
1: Sebastián Sariñana, ¿qué
4: es
1: signo?
4: Sagitario.
1: Es Sagitario.
2: Muy bien. De hecho, les voy a explicar cómo funciona la regla de las compatibilidades. La básica es opuestos complementarios. Entonces, Aries con Libra, hablamos de Virgo con Piscis la otra vez.
1: Esa es la básica.
2: No sé si se lo saben todos o...
1: No, la verdad
3: sí,
1: no.
3: Sí, pero hoy no, nunca me ha funcionado.
1: Pero en este caso de Nashla y su novio...
2: Tenemos otra variable que se llaman sextiles. Es un tema muy técnico,
4: ¿sextiles?
2: Pero... es básicamente sextiles. Cada dos signos. O sea, okay. Aries puede ser compatible con Géminis, una rica plática, se llevan bien, salen de paseo, rumbean o, ¿cómo se dice aquí?
1: Echan fiesta.
2: Salen de fiesta.
1: Echan coto.
2: Pero Aries y Sagitario tienen la misma conexión energética, es el mismo elemento. O sea, que los dos juntos son una hoguera.
4: ¡Oh!
1: Así. ¡Órale!
4: Pues sí. O sea, no te lo voy a negar.
7: Tengo que confirmarlo, chicos.
1: Somos una hoguera.
2: Pero ahí se acaba.
4: Sí. Pues sí nos sentimos así, ¿eh? La relación es acá, o sea, nivel 10, o sea, de 10 niveles.
1: Por ejemplo, el Atomics, ¿qué signo eres?
8: Yo soy Piscis.
1: Y su pareja, bueno, hay una llamada.
3: Bueno, hay salud.
1: Hay llamada, bueno.
9: Bueno.
1: ¿Qué tal? ¿Cómo estás? ¿Cómo te llamas?
9: Fer, bien, ¿y ustedes?
1: Fer. Muy bien, Fer, muy bien, bienvenido. ¿De qué parte nos marcas?
9: De la CDMX de aquí de Coyoacán.
1: Excelente, mi Fer. Bienvenido a Yapárate. Estamos con arroba tu astro, viendo la compatibilidad de parejas. ¿Tú qué signo eres?
9: Cáncer.
1: ¿Y tu pareja?
9: Capricornio.
2: Uy, aquí viene el match, porque son opuestos complementarios. Capricornio con Cáncer están opuestos. Uno le da al otro lo que el otro necesita.
1: Mi
2: un
1: Fer,
2: ¿sí
1: te dan?
2: ¿Qué
1: Fer,
2: le den?
1: ¿Sí te dan o tú le das al otro?
9: ¿Y quién da y quién recibe?
2: Cáncer da mucho amor, mi amigo.
8: Pasivo, agresivo.
2: Vas a ser casi muy, muy emocional. Estás para ella. Ella puede ser un poco más rígida, mucho más estricta, mucho más monetizada. Y tú puedes estar de una manera más hogareña, más abrazador. Tú eres ese amorcito felpudo que quizá puede tener.
1: ¿Cómo te sientes con eso, Fer? ¿Si eres amorcito felpudo?
9: El brujo.
2: Claro, a eso me dedico.
1: Muy bien. Llegó en escoba, de hecho.
3: Oye, Fer, ¿alguna duda que tengas con tu astro que te pueda ayudar?
9: ¿Cuál sería mi signo ascendente?
2: Eso lo sabemos con una carta astral, amigo. Igual hay muchas en
3: ¡inviértele!
2: No, pero pues, no, que sea yo, cualquiera. Que
1: eso lo sabemos con una transferencia previa.
2: Por supuesto, pero puedes entrar a internet y buscar tu carta astral. Y el ascendente es la flecha que va hacia la izquierda en la rueda de tu carta.
3: ¿Y eso qué? O sea,
2: es con la hora de nacimiento.
3: ¿Influye en tu carácter?
2: Por supuesto, entonces todos tenemos el día de nuestro nacimiento, que es la luz que le damos a la gente. Okay. Como somos, pero el ascendente se halla con la hora, cambia cada 2 horas, por eso es súper importante cuando se van a hacer una carta astral que tengan la hora, muy bien.
4: Una carta astral, miren, vénganse al streaming, se tiene que ver más o menos así, yo estoy agarrando
2: esto
4: de internet.
2: Es una rueda que tiene 2 espacios.
3: Exacto. Muchas gracias. Fer, te mandamos un abrazo.
9: Igualmente, saludos, buen día.
3: Buen día, mi Fer, gracias por marcarnos. Está arroba tu astro resolviendo todas las dudas y también de la compatibilidad en pareja, porque qué tan importante es, pues sí, ligarte a alguien que se vayan a llevar bien. Por
4: compatible supuesto. Con el signo, ¿no?
1: Los que nacemos en día primero de mes.
2: Bueno,
1: ya en consulta. Quiero saber, yo ya en consulta.
2: Cuando naces un 1 en numerología, pues eres la luz o el primero de tu familia en hacer algún tipo de cosa.
1: Soy de marzo el primero.
2: Ajá.
4: Ay, llamadita. Bueno, ¿quién habla?
9: Hola, Jesús.
4: Jesús, mira, estamos aquí con nuestro... ¿Es Jesús?
3: ¿De dónde marcas, Jesús? Ver, ¿de Nazaret?
9: Del cielo.
2: ¿Del cielo?
3: ¡Oh! Oye, Jesús, bienvenido allá, párate, mi Chucho. ¿Cuál es tu duda con arroba tu astro?
9: Pues, mi duda es que mi esposa y yo somos del signo Géminis.
2: Ay, ay, ay.
3: Los dos.
2: Amigo, ¿cómo le haces?
9: Esa es la duda, ¿cómo le hago?
2: Dime quién habla más o quién es el primero que se queda callado cuando están en una charla bien templada, en una batalla, claro.
7: A eso vine.
2: Entonces Géminis es el primer signo de aire, entonces son dos dobles personalidades conviviendo juntas. Ya es demasiada gente en una casa, demasiada gente en una casa.
3: Ahora sí que no son tan felices los cuatro.
2: Pero sí pueden pasear bastante, pueden viajar. No sé si tú conduces, no sé si te dedicas a temas de estar fuera de casa. Porque Géminis está gobernado por el planeta Mercurio, que representa la movilidad. Entonces muchos Géminis aman conducir. Pero también... solo te diría que escúchense más, como que cada vez que los dos están hablando al tiempo, uno tenga la potestad de parar, tomar aire,
1: relajar,
2: revisar qué está diciendo el otro.
4: Wow. Oye, y a ver, aquí Chucho, que es Géminis junto con su esposa, ¿qué onda en la intimidad? Perdón, que sea tan chismosa,
2: Yo, en lo que sé, y abro un paréntesis, las palabras en la intimidad para Géminis son muy importantes, ¿o no, Chucho?
3: Órale. ¿Sí, Chucho? ¿Sí, Chucho? ¿Se hablan acá, cochino?
9: Es correcto.
1: Unas cachetadas.
2: Entonces vamos, Chucho, a parar un poquito, escucharla más y no decirle tantas cosas.
3: Órale, mi Chucho, te mandamos un abrazo.
9: Muchas gracias, Chucho.
3: Gracias por ser parte. Hay más llamadas, me dice la producción. Rulo Berea dice, hay más llamadas, explotan las líneas. Hay otra llamada. Bueno.
6: Hola, hola, buenos días.
3: ¿Qué pasó? ¿Quién habla?
6: Isaac.
3: ¿Qué pasó, mi Isaac? ¿De dónde marcas?
6: De Mérida.
3: Bienvenido allá, párate. Los 40 Mérida presente, 96.9 FM. Tenemos a arroba tu astro, hablando de compatibilidad de parejas. ¿Tú qué signo eres?
6: Yo soy Aries.
3: ¿Y tu pareja?
6: Virgo.
3: ¿Y qué opinas?
2: Aries es el primer signo del zodiaco, es fuerte, decide, vamos, hagamos, ¿qué hay para hacer? ¿O qué hay para dañar, como dicen en Colombia? Y Virgo es todo lo contrario.
3: Virgo es horrible, seamos honestos.
2: No, esas son las letras pequeñas del contrato. Y Virgo es mucho más estructurado, entonces es más tímido en primera, pero sí muy analítico, es súper detallista. Entonces, amigo, a Virgo no se le perdía ni media. O sea, ya tiene que tener el ojo encima de ti. No sé si te ha pillado por ahí algo.
4: ¿Te han pillado por ahí algo?
3: ¿Te cacharon en algo?
6: En 2 ocasiones, pero pues más leve.
2: Esos son los astropoderes radiales que llegaron hasta Mérida.
3: Es que Virgo no se le va una.
1: Ponle contraseña al celular.
3: Oye, y aprovechando la pregunta de Nashla, ¿cómo están en el chacachaca?
9: Vamos bien.
2: Sí, Virgo es calladita, pero sabe cocinar.
3: Ella es calladita.
4: Sabe cocinar. Sexo es atrevida.
9: Sabe preparar muy bien la cena, le queda deliciosa.
2: Ay. ¿Y cuándo le cocinas tú, güey?
8: 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Ay, espérate.
3: Te mandamos un...

0: Habilidad, Erika.
1: Somos Géminis y Libra.
0: ¿Tú eres Géminis?
1: Yo soy Géminis y él es Libra.
2: Es mucho aire en una relación. De hecho, Géminis es aire y Libra también es aire. Entonces los dos necesitan mucho tiempo fuera de casa o una sensación de no estar encerrados. Igual, ¿cómo peleas, Erika, con tu pareja? ¿El qué tan indeciso es? ¿Tú por qué tienes que decirle la mayoría de las cosas que haces?
1: Ok, sí, sí pasa.
2: Claro que sí, porque tú tienes que hacer que las cosas pasen. Y un hombre Libra no sabe si ir hoy, ir mañana, hoy está bien, mañana no sabemos. ¿Confirmas, Erika?
1: Confirmo, sí.
2: La astrología no se equivoca, amigos.
0: Oye, una ayudadita, Erika, para que le vaya mejor en la pareja.
2: Claro, entonces con un hombre Libra, Erika, vas a tener que decirle a veces de una manera amable qué tiene que hacer, sugerirle cómo estar y sobre todo, ¿le ayudas a vestirse? ¿Le dices que le queda bien?
1: A veces.
2: Muy bien.
0: Y a desvestirlo, ¿cómo vas?
3: ¿Cómo vamos con ese?
4: Eso siempre.
1: Eso es mejor.
2: Claro, porque Libra, y siendo hombre, organiza el plan. Hay velas, huele rico.
4: Ah, romántico.
2: La cena, claro. Por ahí va el arquetipo del signo.
5: Pero son muy sentidos, ¿eh? Libra,
2: claro.
5: Libra son muy
2: Le dices
5: sentidos.
2: Algo que no le gusta y de una vez se va para el otro extremo.
1: Ah, eso también es cierto.
5: Confirma, Erika, sí va.
4: Se va por la libre, ¿no?
2: Libra. Por la libre.
5: Oye, y bueno, pregunta obligada, ¿eh? Erika, aquí ya porque las tenemos anotadas. ¿Qué onda en la intimidad con un Libra?
1: Bien, bien, muy bien.
2: No, ya está feliz. De eso no se padece en esta casa.
0: Ese no es el problema.
5: No es el rifa. Problema.
0: Uy, sí. Te mandamos un beso, Erika.
1: Gracias, igual, bye.
0: Gracias por marcar y ser parte de los yaparatianos que conectan con @tuastro. Muchas gracias.
2: No, gracias a ustedes por invitarme otra vez.
0: Me encanta que estés con nosotros. ¿Vas a estar en México? ¿Cómo es tu plan?
2: Sí, 2 meses más.
0: ¿2 meses más?
2: 2 meses.
5: No, quédate más.
0: ¿Y estás dando pláticas? ¿Estás haciendo...?
2: Sesiones 1-1.
0: Ok.
2: Y estoy haciendo en vivos en TikTok 1 vez al mes.
0: Perfecto. Okay.
2: Seguimos tocando otros lugares de medios y pues ahí están para que nos sigan en @tuastro en Instagram y soytuastro en TikTok.
0: Sí, tienes dos cuentas también, ¿no?
2: Sí,
0: hay
2: sí,
0: una
2: sí.
0: Como que te apoya como plan B, ¿no?
2: Sí, pero es soytuastro en TikTok.
0: Ok.
2: Video todos los días. Ahora estoy haciendo para ¿qué carajos naciste en ese signo?
5: Ok. Te Muy podemos bien. Escribir y sí, ahí claro. Contactarte para que nos hagas lo de la carta astral.
2: Por supuesto, claro. Sesiones 1-1 y también leo el tarot o puedo asesorarte si vas a tomar alguna decisión.
0: Yo nada más quiero decir una cosa, se rompió récord de llamadas en un bloque.
5: Sí.
0: Hasta ahorita me estás diciendo que la gente no para de marcar. Gracias a todos los yaparatianos.
2: Que sigan los martes astrales.
5: Oye, Gabo, ¿a leernos el tarot o qué?
0: Ay, pues no sé.
3: Espera.
0: Vamos con música. Ángeles Azules y Belinda. Esto es Por Ella. Suena en Ya Párate.

0: hacemos una pausa.
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2: 8 de la mañana, 42 minutos, hora centro de México. Toda la cadena nacional alerta y está con las más pedidas canciones. O sea, ustedes hablan, les ponemos su canción, la tienen que cantar y suena. Y nos están escuchando desde el coche, pues ya sabemos cómo se pone el tráfico a esta hora, ¿eh? 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Nos acompaña en cada canción que la gente pide. Y obviamente Nashla tendrá su momento. Aguántenlo.
3: Pero me tengo que callar en este momento.
2: No, o sea, dejemos que los yaparatianos.
4: Solo no cantes, hija,
3: no
4: por favor.
3: No puedo evitarlo. No puedo evitarlo porque son buenas las rolas.
4: ¿Dónde dejamos la cinta canela que habíamos comprado para estos momentos?
2: Esa cinta la trajo ella, ¿eh? Porque luego me dicen, ¿por qué le andas poniendo cinta a Nashla? No, ella la trajo, ella decidió.
3: Seguro.
2: 55-5166-8101 es el teléfono en cabina o el
3: 800-00-610-00 para el interior de la República y aparatiano.
4: También un WhatsApp, el 5549-352441.
2: Hay llamada, bueno.
5: Bueno.
2: ¿Cómo estás? ¿Cómo te llamas?
5: Habla Vale.
2: Vale, bienvenida a Ya Párate, estás en las más pedidas. ¿Qué canción quieres, Vale?
5: Quiero una romántica, tranquilita, Fuentes de Ortiz de
2: Ed Maverick. Me encanta, hace mucho que no la escucho, pero...
3: ¡Cántala!
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0: Vale, traía sueño y nos contagió a todos. Hay más llamadas. Bueno.
1: Aló, aló, ¿quién habla?
2: Hola, buenos días, muchachos, ¿cómo están?
1: Bien, ¿tú qué ondas? ¿Cómo te llamas?
2: Bien, bien, soy Javi. De Veracruz, les hablo de acá de Illinois.
0: ¡No manches, che Javi! ¡Che Javi, Veracruz, cabrón! ¡Cuidado, oye! ¡Che Javi, cabrón!
1: ¡Ay, ese Javi! Oye, mi Javi, ¿qué canción quieres?
2: Quiero la de... ¿No te cantaron la viejita, la de... Quiero ser de perro callejero?
0: Ay, cántate, está bien viejita esa, güey. A ver si está en Spotify.
1: Ay, a ver, Javi. A ver, déjame Javi. Checamos.
0: ¿Sí? Pero, cántala.
2: Quiero poder hablar, estar cerca de ti, y que el tiempo me cure a tu lado y en la eternidad.
0: Órale. Parece concierto de gatos enojados.

0: tenemos llamada. ¿Quién está ahí?
1: Hola.
0: ¿Quién habla?
1: Fede.
0: ¿Qué onda, mi Fede? ¿De dónde?
1: Argentina, de CDMX.
0: ¡Ah! ¡Che, boludo! Oye, ¿qué canción quieres?
1: Si no estás, de la mosca.
0: ¡De la mosca! Uy, me encanta, pero... ¡Cántala!
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1: ¿Cómo?
3: Ya está, ¿eh? Ya está.
2: Bravo. Ya pone la canción, boludo.
0: Claro, cántala tú también.
1: Dale. Dale,
0: la mosca, qué canción, la mosca. Ahí va. No, le puso cualquiera, no puede ser.
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0: Ya casi se pone una de Lupita D'Alessio. No importa, yo lo que yo quiera.
2: Che, boludo, te ofrezco una disculpa.

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1: Venga.
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2: Es el momento de Nashla.
1: Ay, ay, ay.
2: Las más pedidas.
0: Los yaparateanos, los isotopianos de los 40 se unen para recibir este momento.
1: Así es.
0: Nashla se prepara,
1: así
0: se sube a la mesa y nos dice qué canción va a cantar.
1: Así es, me estoy subiendo con un poco de dificultad.
0: Ay, no.
1: Se me...
0: ¿Cómo van pasando las semanas y ya no puede subirse, no?
1: Ah, se me atoró el cable. Sí, sí, sí, van pasando, van pasando.
0: ¿Qué rola
1: Pero
0: quieres,
1: venga,
0: para irla preparando?
1: El algoritmo me escuchó. Esto es Mi Gran Noche de Rafael.
0: Ok. Se está preparando, trae vestido. Trae vestido, por eso no puede brincar ni correr.
3: Rafael, que ayer estaba de cumpleaños.
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1: Oigan, no manches, o sea, ¿por qué vinieron en Baby Doll? Es solamente la canción, tranquilos, quítenselo. No, no puede ser.
2: No, no.
1: Es la número uno.
2: Esto es más que un Baby Doll, esto es la número uno, Gabo
1: Así
2: Ramos.
1: Así es, Dominic Fike, sonando en Ya Párate.

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1: ¡Ay, dolor! Nada más escucha eso, mi Rudy.
2: Ay, esta canción se llama Una Página Más.
1: Una Página Más. ¿De quién? Es
2: una de los cadetes de Linares, Homero Guerrero.
1: ¡Órale!
2: ¡Súbele! ¡Súbele! Que vuelvas, lo que fue ya no es.
1: La G40.
2: Es siquiera comenzar otra vez.
1: Nos enlazamos a los 40 Monterrey. Arroba, sí soy Rudy, nuestro jefe regio.
3: Eso.
1: ¿A quién ya párate?
2: No, yo no soy jefe de nadie.
3: El mero, mero, mero vos.
1: El mero, mero vos. Oye, mi Rudy.
2: No la vuelvo a besar. No, hombre, qué
1: ¿para
2: rolón,
1: cuándo, wey. ¿Para cuándo un duelo de acordeones?
2: ¿Vamos o qué?
1: Vamos.
2: Nomás que se organice y yo te invito.
1: Con tu litrito de whisky.
2: Hijo, güey. Qué bien la pasamos esa vez.
1: Un 6.
2: El Gabo.
1: Y sombreros robados.
2: Llegó, el Gabo llegó rockero. Llegó rockero. Y salió con sombrero y hasta las manitas.
3: ¿Y con bota?
1: No, las boté.
2: O sea, llevaba bota rockera de estas negras así, redondas.
4: Y salió en charro.
1: Me requieren unas bien picudas, mi Rudy.
2: Yo te llevo a comprarlas,
1: Vale.
3: Ay, gracias por divertirme aquí al Gabo,
2: Cuando gustes venir, Nashla, eres invitada, Juanjo, Atomix, toda la banda.
4: También cuando vengas tú, aquí ya te tenemos el tour planeadito.
2: Les voy a decir quién es el único que no invito, güey.
4: ¿A quién tú?
2: A Raúl, el productor Berea.
3: ¿Por qué?
2: No lo voy a invitar nunca más, porque una vez lo invité y vino al Pal Norte.
3: Ajá.
2: Y el vato se le queda viendo al cerro de la silla y me dice, oye, güey, ¿qué pedo con ustedes los regios, güey? Y yo, ¿de qué, güey? ¿Qué pues, qué pedo? ¿Por qué le dicen el cerro de la silla si esa madre no parece una silla, güey? Digo, es una silla de montar, animal. Es una silla para montar caballos.
1: ¡Culturízate!
3: Uy.
1: Es una silla de montar,
2: güey,
1: de caballo.
2: Yo pensé que era una silla para sentarte en un escritorio, güey.
5: ¿Dónde están las cuatro patas, güey?
3: No,
4: pensamiento, Godín.
3: Poca imaginación, poca óptica, poco espíritu regio el del productor.
1: Chabelita López dice, ya te extrañaba, mi Rudy. Saludos. Omar Elías dice, me encantan las rolas de Rudy. Adelante, Rudy. Porque además de sus rolas trae un dilema.
4: Dileméanos.
2: Es que tengo un dilema, Gabo.
1: ¿Qué pasó ayer?
2: Un dilema que no me dejó dormir. No pude dormir en toda la noche, Gabo.
1: ¿Pero por qué no pudiste dormir, Rudy?
2: Traigo unas ojeras hasta el piso.
1: ¿Hasta el piso?
2: Tengo un dilema.
1: Que uno quiste piso con S y no con T.
2: Hasta el piso.
4: Más abajo todavía.
2: Como que ya estoy muy cerca del piso.
4: Como sea.
2: Oye, bueno, tengo un dilema y es que me puse a pensar si un día yo volteo, estoy en una plaza comercial cuidando a mis hijos y volteo y veo a la chata
1: platicando
2: con un pelado alto, fuerte.
1: Acá.
2: Güerito, ojo claro.
1: Como Sebastián Rulli.
2: Sonriendo, tocándose el pelo así para abajo.
1: Ah, no. Caray.
2: Mi dilema es, ¿qué hago? ¿La dejo ir con él o lucho por ella?
3: No, Rudy, lucha por ella.
4: Déjala ir.
2: Ay, Juanjo, no me digas
3: eso. ¿Qué eres, hombre
2: o
3: payaso?
4: Déjala ir.
2: No me digas
1: eso. Es más payaso que hombre.
2: Sí, claro, sí, eso es una realidad. Eso es una realidad, pero ese no es el dilema.
3: A ver.
4: Ah, ¿cuál es?
2: El dilema es ese, no que soy payaso.
1: El dilema es, ¿dejas que ella sea feliz, que cumpla sus sueños con un hombre y un príncipe que siempre soñó?
2: Exacto.
1: O se va con el pedazo de carne que tiene.
3: O sea, Rudy, ¿no?
2: Que es suficiente, ¿eh?
4: Es suficiente.
2: Es suficiente pedazo de carne y la felicidad ahí está. O sea,
1: y que le ha dado tres hijos, ¿no? Pongámoslo sobre la mesa.
2: Okay. Tres hijos, un perro, 10 peces, una iguana. O sea,
4: ya están amarrados. Ahora
1: pesos,
4: ya.
3: Rudy,
1: o
3: sea, pero
4: le toca irse con Rulli, ni modo.
2: No, 10 pesos, no pesos, güey.
1: O sea, la idea es Rudy o Rulli.
2: Ajá. Exacto. Exactamente. Rulli. O sea, Sebastián Rulli o el Rudy.
1: O Rudy.
2: O el Rudy.
3: Qué difícil, porque...
4: Qué difícil.
2: Nashla.
3: Bueno, y ni tan difícil, porque Sebastián Rulli, Dios de mi vida.
1: Unos pectorales que se cargan.
3: Exacto, un brazos. Pelazo, una sonrisa.
1: ¿Cómo brilla su piel, sobre todo?
2: No, güey, los ojos, la manera de hablar. O sea,
1: mira, Rudy, según yo, en tu dilema, yo hablaría con ella y le diría, a ver, chata, o a ver, mija, como le digas, ¿no?
2: Sí, bien.
1: Tú y yo tenemos una relación, nos amamos, pero si tú eres más feliz ahí con ese hombre, yo
3: te
4: doy 15 días. No. Te doy 15 días con Ruli y regresas para que nunca más vuelvas a pensar en nadie que no sea.
2: Pues no va a llegar y yo nomás voy a hacer el ridículo, güey. Me va a comparar, güey.
4: Te doy 15 días, pero vamos los dos con Ruli.
2: Sí. Sebastián Ruli debe de vivir a kilómetros de distancia, güey.
1: Oye, y la chata.
2: Yo nunca he visto a Angelique Boyer triste, güey. No. La veo con una cara de felicidad impresionante.
1: Oye, la chata en su casa así de, ¿por qué me pones a mí de ejemplo, Gabriel?
4: ¿Yo qué hice?
2: De Gabriel, ¿por qué yo, Gabriel?
1: Es que es Gabriel.
3: ¿Gabriel?
1: Ruli se llama Gabriel.
3: Sí. Me gusta que solo se llame Rudy, son tocayos. Oye, a ver, Rudy, volviendo a tu dilema.
2: A ver, Nashla.
3: ¿Cuántos años llevas con la chata?
2: Este mes de mayo. Cumplo 15 de casado.
3: Ajá.
2: Y este año cumplí como 20 de conocerla. Güey.
1: Como 20, no sabes.
4: Se conocieron a los 7.
3: A ver, aquí mi pregunta sería, ¿qué haces para mantener viva la llama?
2: Es que tú no sabes las chambas que yo hago, Nashla.
4: Los esfuerzos que se meten.
1: ¡No me conoces!
2: No sabes.
3: Pero le echas ganas.
2: Muchas ganas. O sea, se me da.
4: Es un talento natural.
2: Sinceramente, yo hago cuenta que soy la sirenita en el océano, güey.
1: Oye,
2: me aviento al agua y nado.
1: Oye, ¿y si abres la relación? O sea, como que relación abierta y que también ella te dé chance de, pues, besarte o
4: abrazarte. Con
1: abrazar.
4: Camila Sodi. Ajá.
2: Uy, bebé, güey, imagínate. No, o sea, pero es que ese ya no es dilema porque ya lo platicamos.
3: O sea, de tu lado está bien, pero el de la chata no.
2: No.
4: Cada quien tiene el suyo.
2: Exacto, tenemos nuestro...
4: ¿Cuál es el de ella?
2: El de ella es Harry Styles.
4: Ahí viene.
2: Sí, al principio su free pass era Robbie Williams.
1: Pero
2: el actor, ahí sí.
1: Hasta que se le hizo. Robin Williams,
2: y luego lo cambió por Harry Styles.
1: Oye, dice Angie aquí en el chat.
4: Lo rejuveneció.
1: En el chat de los 40 México en YouTube, dice, si la quiere... la va a aceptar con todo y sus hijos y su esposo. ¡Ah, caray! O sea, Rudy, Sebastián Rulli, es más bien el dilema para Sebastián Rulli.
2: No tengo la menor duda de que a Sebastián Rulli le gusta la chata, está hermosa, güey.
1: Sí, claro.
2: Claro, güey.
1: Oye, pues me dice, la sirenita en el océano igual a Rudy. Oye, Rudy, entonces ¿te ayudamos con tu dilema o no estamos llegando?
2: Pues sí, más o menos ahí van.
3: Pero no, a ver, Rudy, tú tienes que ser seguro de ti mismo. O sea, sí puedes llegar con la chata y decirle, a ver, sí, este güey tiene unos pectorales que te
1: cagas.
3: Tiene un pelazo, tiene una sonrisa, tiene...
2: Olvídate de eso, Nashla. Trae un morzolón ahí en...
1: Un animalón.
2: Trae un
1: amigo.
3: Rudy, pero tú tienes que decir...
2: Trae un tejón ahí adentro.
3: Pero yo... tengo bonita letra.
2: Pero yo. Híjole, no.
4: No, eso sí.
3: No tiene. Pero yo soy simpático.
1: No, bueno, pone la balanza.
4: Pero yo soy Rudy.
1: Pone en la balanza todo lo que le has dado, mi Rudy.
2: Sí, dile,
1: ¿quieres
2: casa.
1: Todo esto? ¿O quieres
2: bueno,
1: todo
2: no es de ella, es del banco todavía, pero.
3: Pero será de ella.
2: Pero será de ella en algún momento, como en 10 años.
3: Rudy, pero es que no te hables así. O sea, eres guapo. Yo te he visto. Gracias. O sea, no te puedes tampoco poner en un nivel.
4: Y tienes onda, exacto, tienes más onda exacto. que cualquier Rulli.
1: ¿Qué opina el público?
3: Exacto, no te tires para que la chata te...
4: Pongan una encuesta. Pongan en una encuesta, ¿con quién se irían? ¿Con Rudy o con Rulli? Y...
1: ahí en el arroba ya para tu oficial, es una story con una foto de Rudy y una foto de Sebastián Rulli y ahí deciden ustedes.
4: Yo voto por Rudy.
2: Y gracias, Juanjo.
1: Te mandamos 100%. Un abrazo, mi Rudy.
2: Les mando un abrazo. Dura muy poquito mi sección. Quiero 3 horas.
4: Quiero ver si el Rudy canta el Cadetes de Linares como tú. Exacto. Jamás en la vida, chido.
2: Eso sí, estoy seguro.
1: Arroba. Sí, soy Rudy desde los 40 Monterrey, Nuevo León. 88.5 FM. Te quiero, Rudy. Gracias.
2: Yo también, Gabito. Oye, nos escuchamos el jueves.
1: Ay, venga, el jueves y nos vemos el viernes.
2: ¡Qué chi! No. ¡Bye!
1: No,
2: ¡gracias!
1: Llega. ¡Bye! Vámonos con más música. Llega ahora sí. Mira, me dicen que se va a poner bueno todavía la última hora también de Ya Párate.
3: ¡Claro!
1: Agárrense. David Bisbal llega a los 40. Esto es Vivir Así Es Morir de Amor. Suena en Ya Párate.
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1: Ya párate. Es momento de saber más de tecnología. Ya está aquí en la cabina yapareteana, Pato González.
2: Yeah. ¡Esa! El mismísimo, el único, irrepetible.
3: El único marca patito que pueden encontrar aquí en los 40.
1: El Gadget God.
3: Ahí nos vamos inventando nomenclaturas, pero sí,
1: yo
3: está bien.
1: Cuando tengo el micrófono no puedes decir mentiras.
3: Te la dejo porque ya fuera del aire no estaba amenazando de ya saben cómo me pongo, cómo me enojo y que me den la contra. Y yo, ok, está bien, muy bien. Qué bueno que vamos a hablar justamente de gadgets y apps que pueden recomendarle a sus mamás para que no se pongan histéricas, así como cierto co-host aquí en la cabina.
2: Ahora son apps para mamás. O sea, la semana pasada vimos justo, ¿no?
3: Es que fue el día del niño. Exacto. Entonces hablamos de apps para niños que pueden usar en los diferentes gadgets, pero yo sé que muchos están así de, ay, ¿qué le regalo a mi mamá? Así de, ya una cartita hecha ahí con macarrones y ahí de manualidad, yo creo que ya no la hace.
1: Ya te mando una disculpa a mi madre por la carta con macarrones.
2: Ay, así, por así mi foto.
3: Ahora sí, ya la foto choteada del día del niño de hace no sé cuántas eternidades, ya chole.
1: Mamá, recuerda ya que cada vez que me regañas estás regañando a este niño.
3: Pero a ver, ¿qué apps tenemos? Bien. Pues mira, hay diferentes apps que pueden ayudar a las mamás, porque no es solamente de, oye, vamos a buscar un gadget nada más para las mamás. Eventualmente pueden usar toda la tecnología. Y desde el simple hecho de, oye, que les ayudes 2 segunditos más de la tecnología. Yo sé que las mamás a veces no son las más tecnológicas del mundo. Estoy hablando de la experiencia de mi mamá específicamente. Entonces, de repente, oye, dale un poquito de paciencia. Ayúdale un poquito a que le sea más fácil la tecnología. Y mira, también hay apps que también ayudan para eso. Por ejemplo,
2: venga.
3: Seguridad para los niños. Lo hemos hablado en algunos shows anteriores. No sé cuántos chamacos tengan, pero cuidarlos de repente es complicado, y más cuando están fuera de casa, que si van a la escuela, que si se van con la juntada con los amigos y demás. Pues bueno, desde tener las configuraciones del Find My para que puedas justamente traquear de, ay, ahora dónde está mi hijo. Así de, está en la casa y me puede ayudar a checar si está cerrada la puerta o no. Cosas así. O también, ya si queremos un poquito más de organización, está una aplicación que se llama Cozy Family Organizer.
2: Ok.
3: Porque seguramente nosotros como individuos tenemos nuestro calendario, nuestro horario, más o menos intentamos coordinarnos en nuestras vidas. Pero para una mamá que necesita hacer su coordinación de su vida, pero también a coordinar la vida de sus hijos, del esposo y de mil y una otras personas involucradas para que funcione el hogar, pues está difícil tenerlo en un calendario. Entonces,
2: totalmente.
3: Esta aplicación básicamente te junta los horarios de todas esas personas.
2: Oye, está buenísima. Wow.
3: Entonces oye, yo sé que Perenganito va a salir del fútbol a las 2. Ah, bueno, ok, lo pongo en mi calendario combinado y ahí puedo checar el horario de cada quien y dónde está todo.
2: Hay que recordar el nombre, es, a ver, Cozy con Z.
3: Ajá, C-O-Z-I, Family Organizer.
2: Family como se escucha,
3: familia, ¿eh? Y organizador.
2: Organizer, wow. Sí, está como entre en inglés, medio italiano, español, o sea, con medio combinado, pero bueno, más o menos búsquelo así.
3: Bueno, el family está mal escrito porque yo lo puse mal escrito.
2: Ah, está mal escrito.
3: Ajá, okay, pero sí, el cozy sí es con Z. Okay. Entonces ahí puedes poner desde los horarios de varias personas de tu casa, también diferentes pendientes, de las tareas, desde la lista del súper que lo puedes tener todo ahí. Es como el app todóloga para la mamá.
2: Está increíble, o sea, de verdad que, digo, puede aplicar para las que no somos mamás también.
3: Totalmente.
2: O sea, me encanta.
3: Digo, si están varias personas involucradas en el manejo del día a día, sí, totalmente puede funcionar.
2: Para que no se empalmen, ¿no? Hasta horarios. Oye, está increíble.
3: Y ahora, sí, y que, uno, a nosotros también nos funciona como individuos. Pues tenemos que comer en algún momento, ¿no?
2: Claro.
3: Y yo sé que ustedes son muy fit y que van al gimnasio y más, sí. Pero también va complementado con una dieta balanceada.
1: Sí. Oye, sí, sí lo pensé ahorita que estabas diciendo. ¿Verdad? Dije, quizás eso me hace falta.
3: Así que, sí, porque pues ahorita sí. Ya de las diferentes aplicaciones y servicios que hemos hablado de para hacer tu súper en línea, pues bueno, también es importante de, oye, pero ¿cómo cocinar en la semana?
1: Ay, sí,
3: porque seguramente, el nutriólogo ya te dio el de la semana y, ok, ya. Sobres. Eso hago los siguientes años.
4: Llevo como 6 meses comiendo lo mismo.
3: Yo llevo como 3 años. Y así que tú digas, enflacado. No,
4: llevo como 6 meses con las mismas recetas.
3: Ahora imagínate con las mamás de, ay, necesito cocinar para 4 personas en mi casa o más. Pues, ¿cómo le haces? Y aparte de, no es solamente de la dieta para mí, pero no, para la dieta de todos los involucrados. Entonces, oye, que este no le gusta. Que este no le gusta el brócoli, que este le gusta más esta proteína, que este le gusta. Ok, está medio complicado hacer todo eso. Entonces también hay aplicaciones para justamente planear el tema de cocina. Entonces,
4: es que Robotina ya es real. De los supersónicos.
3: Sí y no. O sea, porque está esta aplicación que se llama Only for Meals, que es planificación justamente de dietas, comidas.
4: La voy a bajar, pero de a cómo voy.
3: Pero. O sea, que te ayuda ahí con inteligencia artificial a justamente encontrar algunos platillos y algunas combinaciones de platillos que puedes ir cambiando durante la semana.
2: Y balance, ¿no? También un poco.
3: Exacto, ahí le puedes ir balanceando de qué tipo de ingredientes quieres, más o menos qué tipo de proteínas.
2: Bueno, te puede dar ideas y ya tú lo adaptas, ¿no? De pronto dices, bueno, le voy a quitar ciertas cosas porque lo quiero hacer más saludable o al gusto de la familia. Pero es cierto, uno nunca sabe qué comer.
3: Exacto.
2: Nunca sabe qué menú hacer.
3: Y ahora, si lo queremos mucho más personalizado, que quizá no está tan fácil de, oye, pícale a una sola aplicación y ya, pero que hoy en día es muy útil, a veces nos va la onda que ya la inteligencia artificial nos puede ayudar a cualquier tipo de tarea. Entonces, desde el GPT, que es el Gemini, que es el Anthropic, el que quieran, ya le puedes pedir a muchas inteligencias artificiales de, oye, tengo todos estos requerimientos, necesito preparar comida para 4 personas, necesito de esta dieta. Oye, pero a Juanjo, que también va a comer, no le gusta el brócoli. Le puedes poner todo eso a cualquiera de esas aplicaciones de inteligencia artificial y también te puede ayudar a hacer una receta, un plan de,
2: claro,
3: de comidas.
2: Claro, un menú de la semana que ahora sí que tengas felices a todos los integrantes de la familia.
3: Exactamente, o sea, y desde comidas o cualquier otra cosa que tengas que hacer en la casa, pues no, bueno, pues también ya puedes apoyarte con
2: Juanjo,
3: la inteligencia artificial.
2: Juanjo ya está bajando la aplicación.
4: Ya, amigos, miren.
3: Y ya ahorita le

0: Find me. Cozy Family Organizer, eso es para múltiples horarios de tu familia. Bueno, en un solo lugar tienes ahí organizado todo para que no se te empalme el horario.
1: El Only for Meals para planear las comidas de tu casa.
0: Yeah.
1: Y por supuesto, también ayudarle a sus mamás para que aprovechen estas tecnologías que tenemos de la inteligencia artificial, no solamente para que nos den chistes, sino que también nos ayuden a hacer la vida más fácil.
2: Pues mira, ya bajé el Only for Meals, ahí les iré contando en redes cómo me va.
1: Muy bien.
0: Oye, no, sí soy tu fan. Entonces, pásanos de nuevo tus redes sociales, que quiero saber más de esto.
1: Pues mira, me pueden seguir en todas las redes sociales con @patog7, con algunas recomendaciones de tecnología, incluso también algunos gadgets que le pueden recomendar a sus mamás. Yo creo que hay algunos reels que tengo por ahí, entonces los voy a estar subiendo en estos días también para que los vean y se den algunas ideas también para que regalarle a su mamá y que sean más tecnológicas todavía.
0: Gran aportación la del día de hoy, Pato. Muchas gracias.
1: No, hombre, a ustedes.
0: Nos vemos el próximo martes, como siempre, sin falla, ya te la you know. Y vámonos ya para Teano, siendo las 9:31.
2: Ya, las 9:30 quedaron en el pasado.
0: Claro.
1: Ya está.
0: Claro.
2: Adiós.
0: Lion, ponte esto de Siddhartha que nos gusta mucho. Esto es Escápate Conmigo.
2: Por
0: estás
2: lo que
0: en
2: quieras,
0: Ya
2: Lion,
0: Párate.
2: Con lo que se te dé la gana.
3: A partir de las 7.

0: hacemos una pausa.
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0: quédate, nos tenemos que ir. Martesito 5 de mayo, arroba Nashiroll.
1: Arroba Nashiroll.
0: Arroba Nashiroll. Arroba el Juanjo Herrera.
2: Nos tenemos que ir, ni modos. Así oigan, pasa.
0: Se acerca el Día de las Madres para que preparen su regalito, para que ahí le apoquinen un varito y le hagan algo bonito a la mami para que la saquen a pasear. Sí,
2: mira, el que ya no ahorró, ya se la apelación.
1: No, hay muchas cosas que pueden hacer para festejar a su
2: madre. Un barco de fotos con pasta.
1: Siempre hay manera de festejar a sus mamás hermosas.
0: Un dibujito. Exacto. O le pueden dedicar la nueva canción de Juanes. Así es, mía, presenta nuevo y emotivo video de madre en honor de del Día de las Madres. Ay, y así no, suena, horror. Mira. Ah, está bonita.
2: Va a llorar, Gabo.
0: No, es como medio de coco, ¿no?
1: Es como de, exacto, hay aquí
0: Miguel de coco.
1: ¿Cómo va la de coco?
2: Un poco loco,
1: claro. Un poco loco.
0: Bueno, este tema cierra su más reciente álbum, Juan Esteban.
2: Que le quiere quitar su puesto a Denise de Calaf. No vas a poder, Juanes. Esa señora lleva haciéndolo 55 años cada año, por Dios.
0: Ay, bueno, pues ahí está, para que sepan qué dedicar estos días, ¿no?
1: Claro. Oye, viene el Día de la Madre y también viene el Día del Maestro.
0: Y aquí otro puente de Nashla.
2: No le has dado el cuerno a la pobre.
1: Mira, me han dado, pero... Cuernos me han dado.
0: Hablando del Día de las Madres, ¿quieren llevar a su mamá a ver a Miguel Bosé?
1: Sí.
2: Ándale.
1: Sí.
0: Es buena idea.
2: Y ese no va a cancelar jamás.
0: Mañana habrá boletos en Turbolengua. Miguel Bosé, viernes 15 de mayo, Auditorio Nacional.
1: Me parece perfecto.
0: Aquí en Ya Párate. Así que, por favor, no se lo pierda el Turbolengua. Vaya practicando. Nos vamos ahora sí. Rulo Verea en la producción. John Zacarías dirigiendo el streaming. Leoncio Cósmico en los controles. Juanjo Herrera.
2: Presente.
0: Nashiroll.
1: Yeah, ya paratianos. Ya lo saben, a pesar de su forma de ser, los amo.
0: Hasta mañana. Esto fue Ya Párate. Aquí Gabo Ramos. 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
3: ¿Ya nos sigues?

0: nos sigues? 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

0: Gabo Ramos, Nashla y Juanjo Herrera. Escúchanos en el podcast por Spotify y sintonízanos mañana en punto de las 6 de la mañana. Hasta la vista, baby.
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2: Y es así como arrancamos una emisión más de Los 40 Trendy. Te saludo con muchísimo gusto. Mi nombre es Alberto Bisuet. Voy a acompañarlos desde ahorita hasta la una de la tarde con todo aquello que está marcando tendencia en San Luis Potosí, en México y el mundo. Hablaremos de la nota gadget del día. También nos meteremos en materia del top. Y, por supuesto, para aquellos que quieran participar y ganarse boletos para los próximos conciertos que tendremos en puerta, aquí también se van a enterar de cómo le pueden hacer para ganarse estos boletos. Antes de que eso ocurra, quiero invitarlos también a que ustedes se den una vuelta por nuestras redes sociales. En Facebook nos pueden encontrar como Global Music 103.9 y en Insta como los40.slp. 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Pásenla bonito y sigan disfrutando de la señal que tiene toda la actitud.
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2: Así es momento de echarnos un clavado en las diferentes redes sociales, de conocer de qué está hablando la gente, cuáles son los hashtags, los temas más comentados el día de hoy, y aquí los tenemos para ustedes. Hoy el hashtag asma es tendencia por quien pues padece o ha vivido con esta enfermedad durante toda su vida. Hoy se conmemora el Día Mundial del Asma y se está creando conciencia al respecto. También es tendencia Ignacio Zaragoza, por quienes lo recuerdan como uno de los personajes importantes en la Batalla de Puebla, el hashtag Batalla de Puebla o 5 de Mayo, también es tendencia el día de hoy. Un 5 de mayo de 1862 y están recordando este pasaje en la historia. Y hablando de viajar en la historia, también fue homenajeado en la Ciudad de México Hernán Cortés y se le rindió un homenaje ahí en la Ciudad de México. La Odisea también es tendencia. Ya lanzaron el primer tráiler de la nueva película de Christopher Nolan. El lanzamiento de esta pues saga, ¿verdad? De la Ilíada y la Odisea. Ahora pues presentándonos esta parte de la Odisea de Christopher Nolan. Bad Bunny también es tendencia por su presencia en el Met Gala desde ayer, caracterizado, ¿verdad?, como una persona adulta, muy canoso, y con su barba y con sus cejas muy canosas también ahí se ve el señor Bad Bunny, por ello se convierte en tendencia. Y desde ayer también el Chapo se convierte en tendencia porque un juez en Nueva York rechazó esta solicitud de extradición a México de Joaquín Guzmán Loera. Incluso compartieron estos documentos pues redactados, ¿verdad?, de puño y letra de este personaje Joaquín Guzmán Loera. Y Don Lama también es tendencia porque informan que falleció a sus 70 años. Desde ayer en la noche se convierte en tendencia esta noticia. 10 de la mañana con 21 minutos. Estamos disfrutando de la señal de los 40 y ustedes ya están enterados de qué está ocurriendo en San Luis Potosí, en México y el mundo.
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1: Así es, estás escuchando Los 40 Trendy. Llegó el momento de que les antoje algo rico. 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Nosotros continuamos con más.
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1: Y justo estamos llegando a las 11 de la mañana con 3 minutos, cuando te damos la bienvenida a nuestra segunda hora juntos. En esta segunda hora traeremos información de parte de nuestros amigos de la Universidad José Vasconcelos para que agenden una fecha en especial si quieren vivir una experiencia padrísima con ellos. Y antes de que eso ocurra, tendremos la nota gadget del día, todo esto y más al regresar. Así que no te despegues del 103.9 de FM y 540 de AM. En un ratito más, regresamos.
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1: Así es, estás escuchando Los 40 Trendy y seguimos, pues, revisando, ¿verdad?, las diferentes tendencias. ¿Qué es lo que está ocurriendo en el mundo? Y de pronto empezó a circular en diferentes redes sociales una especie como de alerta, ¿verdad?, de llamado de atención por, pues, el peligro inminente de una posible pandemia. Y sí, muchísima gente se alertó ante este respecto. Pues tanto que han pues compartido información de muchísimas fuentes en este respecto, ¿no? Nuevo virus crea alarma mundial, ya ha cobrado la vida de 3 personas. El brote del virus antivirus se dio dentro de un crucero holandés donde 3 pasajeros se infectaron, otros 3 resultaron pues con estas afectaciones. Y esa enfermedad es transmitida, al parecer, por tener contacto con roedores. La Organización Mundial de la Salud, ya lo ve como un tema de salud pública, pero han circulado también otras fuentes en las que pues comentan que no había ratas a bordo. La pista clave en el brote del antivirus en este crucero, de acuerdo con la Organización Mundial de la Salud, ha puesto bajo la lupa un brote de antivirus en este crucero varado frente a Cabo Verde, donde una pista crucial cambió la hipótesis inicial. No había presencia de roedores en la embarcación. De acuerdo con la información proporcionada por María Van Kerkhove, todo apunta a que el virus se originó fuera de el crucero y que había sido introducido por algún pasajero previamente infectado. El periodo de incubación es de 1 a 6 semanas y con eso se refuerza esa teoría. El brote ha dejado ya 3 muertos y al menos 147 personas en observación, mientras que la Organización Mundial de la Salud pues realiza el rastreo de contactos y aplica medidas sanitarias para saber desde dónde viene y pues qué inició esta transmisión entre humanos. La buena noticia aquí es que la transmisión entre humanos es poco común. Las autoridades llaman a mantener la calma y a seguir vigilando esta cuestión epidemiológica. Sí, él es una noticia que le está dando la vuelta al mundo y quisimos actualizarlos, compartirla aquí en Los 40 Trendy. 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
1: Hola, hola. ¿Qué tal?
2: ¿Con qué tengo el gusto?
1: Hola, Beto, con tu tocayo, Alberto Bisuet.
2: Ah, buenísimo, Alberto. Tocayo, ¿cómo te va? ¿De dónde eres?
1: Te estamos saludando desde San Luis Potosí, mi estimado Beto, y queremos aprovechar, ¿verdad?, para platicar contigo, saludarte. Tenemos un té de til aquí para el susto, ¿verdad?, de lo que le tocó vivir. Y de que cómo te agarraste ahí a una persona a guitarrazos, me contaron.
2: No, lo que sucedió ayer es que estábamos a punto de empezar una entrevista donde además llevamos nuestras guitarras para esbozar algunas canciones y nos evacuaron a todos porque había una alerta sísmica. Resulta que yo nunca sentí ningún temblor, por lo menos en el lugar donde estaba no se sintió.
1: Ajá.
2: Y luego llegamos en algún momento dado a la calle y había como una especie de cubito. Yo me senté con la guitarra y empecé a cantar y la gente se comenzó a acercar, entonces les dije acérquense más, e hicimos un cover de Depeche Mode y salió bien, y había justo, como todo el mundo tiene cámaras hoy en día, entonces eso lo viralizaron y fue un lindo momento, muy espontáneo, no fue preparado como algunas personas pensaban cuando lo vieron en redes, fue completamente natural y fue lindo cuando sucede de esa manera.
1: ¿Qué dijiste? Este güey ya me anda inventando chismes de que me agarré a guitarrazos a alguien, ¿verdad? Oye,
2: no, eso fue una metáfora.
1: No, pero qué padre que de pronto el lenguaje de la música permita lograr esa conexión y aparte hacer que los corazones, pum, entren en calma, ¿no?
2: Así es, o sea, creo que la música sí es un lenguaje universal, y aunque uno de repente puede escuchar alguna canción en otro idioma que no entiende, igual hay algo en la sucesión de acordes, las notas musicales y cómo uno presenta una expresión musical que puede llegarle directamente al corazón. Y me ha pasado en Estados Unidos con público norteamericano que no habla español y que me dice, no sé qué me pasa con esta canción tuya, pero me hace sentir muy bien y por eso compré mi entrada y te vine a ver y me estoy sacando una foto contigo. Esas cosas que uno no entiende, pero suceden con la música.
1: Oye, sí, digo, lo llegamos a ver también en esos videos que se hicieron virales de Snoop Dogg oyendo canciones de la banda MS y así, que el güey no entendía nada, pero bien conectado,
2: claro,
1: ¿no?
2: Claro, correcto. Se entiende el sentimiento.
1: Ya sé. Oye, Beto, creo que un artista de tu talla, un cuate que se ha entregado en cuerpo y alma a la música, pues ha hecho de todo, ¿no? ¿Qué le falta a Beto Cuevas? ¿Qué tenemos pendiente? ¿Qué hay en la lista, en tu bucket list?
2: Plantar un árbol, sacar mi libro de cuentos cortos de aquí a fin de año, principio del año que viene.
1: Ok.
2: ¿Qué más? A ver, no, muchas cosas. Me encantaría algún día dirigir una película. Hay muchas cosas que me gustaría hacer y espero tener el tiempo y la inspiración necesaria para poder hacerlo, pero no sé, quizás alguna idea que tengas tú que me pueda interesar, una canción nueva que no se me hubiese nunca ocurrido hacer, alguna colaboración rara.
1: Justo eso, alguna colaboración rara, no sé. ¿Te gustaría incursionar en el regional mexicano con alguna de las bandas que están sonando o con grabar con Bad Bunny? No sé, algo así extraño. ¿Qué se te ocurre?
2: No sé si sea muy compatible yo con la música urbana o si el público que escucha la música regional mexicana quiere escuchar una voz como la mía haciendo eso. Lo más cercano a eso fue una versión rockera que hice de El Rey, esta famosa canción de la cultura mexicana, y creo que a mis fans le gustó, pero yo sé que hay como un sentimiento. Yo creo que cuando cantas regional mexicano tienes realmente que ser mexicano, y yo tengo muchísimo respeto por las culturas. Entonces uno, si, siento que hay ciertas cosas que de repente uno no, ciertas líneas que uno no debería cruzar, a menos que realmente lo pueda hacer extremadamente bien. Pero bueno, a lo mejor puede ser un desafío, puedo probar y a lo mejor me va bien, no sé, y me ven después salir con sombrero siempre.
1: Hombre, estaría fregón. Yo creo que de pronto arriesgarse o tomar estos estas oportunidades que pueden surgir de pronto, ¿no? En que algún artista regional mexicano esté viendo esta entrevista o escuchando esta entrevista y diga, oye, pues estaría chingón armar algo con Beto, ¿no?
2: Una vez hicimos como un palomazo con la banda del Recodo, con La Ley, hace muchos años atrás, a fines de los 90, en un escenario, y fue divertido, porque estaban ellos con sus instrumentos y nosotros con los nuestros, entonces hubo como una pequeña fusión, pero no le dimos mucho seguimiento a eso. Pero bueno, quién sabe, a lo mejor el rock en un segundo aire puede venir fusionado de otros géneros musicales, no lo sé.
1: Estaría fregón. Yo creo que es algo que vale la pena explorar y dejar ahí en tu bucket list. Mi estimado Beto, ¿cuándo te tendremos en San Luis Potosí? ¿Cuándo tendremos gira en México? Cuéntamelo todo, porque, pues bueno, vienes cerrando una gira acústica que fue súper bien recibida y que te abrió las puertas también de muchísimos países, incluido el vecino del norte, ¿verdad? Como tú lo comentabas, con esa experiencia en donde la gente dice, oye, güey, me lanzo porque hay canciones con las que conecto, aunque no entienda ni pele de lo que canta Beto, ¿no?
2: Sí, mira, no tengo una fecha exacta de cuándo voy a volver a San Luis Potosí, pero espero muy pronto, y creo que con este disco que estoy sacando ahora, que es un disco de rock, y todos los amantes del rock en nuestro idioma que están en San Luis Potosí, creo que probablemente antes de fin de año esté con ustedes, si no, en algún momento dado del año que viene, con más sorpresas, que vienen muchas, así que espérenme por allá. Yo soy una persona feliz de la vida cuando hago mis conciertos, porque conecto con la gente, y creo que finalmente yo existo también gracias al apoyo de todos los fans y de toda la gente que me sigue.
1: Oye, Beto, ¿ya podemos encontrar este nuevo disco en las plataformas?
2: El disco no ha salido completo, solamente salió el volumen 1, que son 4 canciones. Okay. Prontamente van a poder escuchar el volumen 2, que consta de 3 canciones nuevas, y después el volumen 4, que van a ser las 2 últimas canciones. Es un disco de 9 canciones, se llama Respira, con puntos de exclamación, y es un disco muy reflexivo, con una energía tremenda, porque está casi siempre hacia arriba. Creo que la única canción más o menos así como tranquilona que tiene el disco es una que se llama Siempre Está, y que es la que cierra el disco, pero el disco es un disco de alto octanaje y que yo pienso que le va a gustar mucho a la gente que quiere reflexionar a través de las letras, pero que también la quiere pasar bien con el sentido musical.
1: Fíjate que es algo curioso, Beto, pero resulta que de pronto hay personas con las que coincido, que si tenemos así un playlist para entrenar, una de esas rolas que nos da para arriba, que nos inyecta energía, es El Duelo, ¿eh? De esas que empiezas a calentar y empiezan ya los guitarrazos y empieza la batería y dices, vámonos, güey.
2: Pues definitivamente en este disco nuevo está una canción que se llama De Volver a Comenzar, que es mi nuevo sencillo, y es una canción que tiene justamente esa energía, ese un ritmo bastante similar al del Duelo, y además dice algo que es muy cierto y que te debería levantar en el gimnasio, que es donde esté, siempre habrá una oportunidad de volver a comenzar.
1: Hombre,
2: y creo que eso es algo que necesitamos saber siempre, cuando, sobre todo cuando estamos un poquito bajos de espíritu.
1: Sí, creo que definitivamente es un mensaje muy lindo en esta canción, y que nos puede inyectar esa energía que necesitamos para volver a comenzar día con día. Perfecto. Mi estimado Beto, un placer platicar contigo el día de hoy.
2: Muchas gracias, tocayo, nos vemos pronto.
1: E invita a la gente a que te siga en redes sociales para que se enteren también de las novedades y por supuesto de los nuevos lanzamientos de tu música.
2: Bueno, para todos mis amigos de San Luis Potosí, soy Beto Cuevas y los invito a que me sigan en redes sociales. Me pueden encontrar en Instagram o en X con la dirección @IAMBetoCuevas, o sea, I am Beto Cuevas. En Facebook me pueden encontrar como Beto Cuevas Oficial, y también en mi página y mi canal de YouTube, que es Beto Cuevas Oficial. Así que búsquenme, porque ahí voy a estar.
1: Venga, te mandamos un abrazo grande y nos vamos a ir con la canción, con el nuevo lanzamiento de tu rola en un ratito más, ¿va? Vamos a ir a una breve pausa, pero regresamos con esa rola, te lo prometo. Abrazo grande, Beto.
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1: Bienvenidos a nuestra tercera hora juntos aquí en La Señal que tiene toda la actitud. Te damos la más cordial bienvenida y te invitamos a que no te despegues del 103.9 de FM, porque en cuestión de minutos el buen Fabián y un servidor nos subiremos al cuadrilátero para que ustedes puedan votar por la rola que se les antoje hoy en el ring de los 40. Sí, todo esto al regresar, pero antes queremos invitarlos también a que sigan disfrutando del 103.9 de FM, pero que nos sigan en redes sociales. ¿Cómo nos pueden encontrar en Facebook? Como Los 40, perdón, como Global Music 103.9 SLP. Y aquellos que quieran seguirnos como en Instagram, también nos pueden encontrar como Los 40.SLP. De esta manera, te damos la bienvenida a nuestra tercera hora juntos aquí en La Señal que tiene toda la actitud.

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2: Y es así como llegamos a las 12:31. Nos ponemos los guantes, nos subimos al cuadrilátero y les presentamos estas rolas. Justo estábamos platicando con el señor Beto Cuevas sobre alguna posible colaboración musical y quisimos recordar estas dos colaboraciones.

Eso, con eso ya sabemos de qué canción se trata, mi estimado Fabirú. Así que, si ustedes quieren votar por esta rola, lo pueden hacer al 55 44 04 88 38. Pero, en la otra esquina, ¿qué tenemos, señor Aguilera? Tenemos esta canción de cuando el señor Beto Cuevas formaba parte de la agrupación de La Ley. Y de la mano de Eli Guerra nos regalaban este temazo llamado El Duelo.

Con eso ya sabemos de qué canción se trata, Fabirú. A marcar se ha dicho, digo, a mandarnos WhatsApp al 5544-0488-38. ¿Cuál dejamos? ¿El duelo de La Ley y Eli Guerra o Te Necesito de Beto Cuevas y Amaral? Ustedes tienen la última palabra, así que en un ratito más regresamos con la rola ganadora del ring.

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1: Justo estamos llegando a las 12 del día con 43 minutos, cuando toca el turno de escuchar la rola ganadora del ring. Y en este momento agradecemos a la terminación 8495, que fue la encargada de darle el gane a esta canción. La neta es que las dos son muy buenas. Y justo esta en particular es una de mis favoritas. Vámonos con esta versión de La Ley, Beto Cuevas, de la mano de Eli Guerra. Se llama El Duelo y va más o menos así.

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1: Justo llegamos a las 12 del día con 53 minutos cuando, tristemente, tenemos que despedir este programa. Ya nos vamos, pero al ratito estaremos de regreso con ustedes en una emisión más de Los 40 Playlist para que nos digan, vayan preparando su rola, lo que se les antoje escuchar en la tarde, aquí se los ponemos. Pero antes se van a quedar con los señores de la corneta. Así que, en cuestión de minutos, el mismísimo Videgaray y el Estaca los estarán acompañando aquí en La Señal que tiene toda la actitud. Así que no se muevan, sigan disfrutando de Los 40. Tenemos toda la actitud.
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3: Feliz Cinco de Drinko. Cinco de Hoy es el día de la batalla de Puebla, esa épica gesta del gran Ignacio Zaragoza, en donde vencimos temporalmente a los franceses.
4: Estuvo bien, la verdad, bien por el general Zaragoza, bien por los Acapuaxlas, vientos por la heroica ciudad de Puebla, y esa gran batalla que nos duró poco
3: el gusto. ¡Viva el camote!
4: Sí, viva el camote
3: los
4: también.
3: Los franceses comieron camote.
4: A mí me da mucha risa que hoy los influencers están deshaciendo, se están esforzando muchísimo por decirnos a los mexicanos algo que ya sabemos, que aquí no se celebra el 5 de mayo. Aquí el 5 de mayo básicamente nos vale madres, nos importa muy poco. Aquí nadie lo celebra.
3: Ni siquiera es feriado.
4: Una cosa que no, ni siquiera es feriado. Y no sé por qué los influencers mexicanos nos tienen que decir a los mexicanos lo que ya sabemos. Hagan TikToks y eso en inglés para gringos, güey. Porque aquí nos vale madres, la verdad, digo, no, felicidades a Puebla y al general.
3: Sí, recordamos.
4: Y la neta, nos vale 3 kilos de pepino. La relevancia que tiene el 5 de mayo ahora es porque nuestros vecinos del norte creen que es nuestra independencia. Eso es lo que pasa.
3: Bueno, pero yo creo que es importante el 5 de mayo, solamente para recordar este chiste. Estaba Pepito y todos los demás niños en la escuela, en el salón, ¿no? Entonces le dice la maestra, el 4 de mayo, para mañana, niños, 5 de mayo, quiero que traigan algo que, no, era un día de los héroes nada más, ¿no? Quiero que para mañana traigan algo que haga referencia a los héroes nacionales. Ah, chica. Y entonces,
4: ¿Cómo? ¿Por qué hablaba así la maestra? ¡Qué horror!
3: Porque era una señora ya menopáusica. Y el caso es que llega un Pepito, a ver, Pepito, ¿qué traes? Y Pepito se para y saca un tablón, ¿no? Y dice, no, pues yo traigo esto por Madero, mire mi Madero por Francisco y Madero. Aquí está. Ah, muy bien, Pepito. A ver, estaquita preciosa, pasa por favor. Y estaquita.
4: Sí.
3: No traje nada. Se quita un zapato, ¿no? Y está. pues traigo este zapato, Miss, por Emiliano Zapata. Ay, chafa, te voy a poner 6, porque estuvo súper valiente, ¿no? Sara, pasa adelante, ¿tú qué traes? Y Sara se empieza a masturbar enfrente de todo el salón.
4: ¿Qué? ¿Ahí?
3: ¿Qué?
4: ¿Enfrente de todos? ¿Qué escuela era esta?
3: 5 de mayo, maestra, Sara goza.
4: No. ¿Qué Sarita?
3: Solo por eso es importante recordar esta fecha del 5 de mayo, la gran batalla de Puebla.
4: Oye, está bien. Si lo quieren celebrar, adelante.
3: Que en México, cuando no sabemos algo, decimos sepa, ¿no?
4: Sí, sepa la bola.
3: Sepa la madre, sepa la bola. No, pues sepa. ¿Sabes de dónde viene? ¿Cuál es su origen? La intervención francesa. La intervención francesa, porque sepa. En francés decir yo no sé, se dice je ne sais pas. Sepa.
4: Claro, sepa.
3: Y por los franceses se quedó en México, por la invasión francesa se quedó, la intervención, se quedó en México esta expresión de no sé, decir sepa.
4: Sepa. Ok, porque yo tenía la idea de que el sepa la bola se refería a la bola en la revolución. Que la bola era una turba que llegaba y saqueaba pueblos y vejaba mujeres y era un horror. Entonces sepa la bola, pero sí sepa, no había reparado en ello, en efecto, sepa. Viene del francés je ne sais pas. Ok, no sé.
3: Okay. No sé, sepa. Muy bien.
4: Que se pasan ustedes de lianas, ¿no? Oyendo este programa en donde encuentran cosas, joyas, pequeñas
3: que sirven para absolutamente
4: joyitas de
3: nada.
4: Cultura como esa. Está bien, es bueno saber ese tipo de mamadas, de cosas, son interesantes, hace bien saberlo, alimenta el cerebro.
3: No sé si es cierto, pero eso lo leí para ahí alguna vez. Pero bueno, yo la verdad he estado extrañando a lo largo de todo este sexenio muchísimo al expresidente López Obrador.
4: Nadie
3: nos ha dado tanto contenido como el presidente López Obrador.
4: Nadie nos ha dado tanto en la madre como el presidente López Obrador.
3: Ajá. Bueno, yo me refiero exclusivamente a las grabaciones que reproducíamos aquí de Fuchi.
4: Ah, sí. Okay. Sí, sí.
3: Tantas cosas
4: sus
3: divertidas que gritaba.
4: Sus declaraciones llenas de mentiras. Mamás. Sí, viejo payaso. Ajá.
3: Entonces, pues como lo extraño mucho, y ya no da declaraciones porque está ya retirado.
4: Se dice. Dice que no, oye, manda, se dice López Obrador, chisme. Se dice que anduvo por acá en un campo militar en la Ciudad de México. Hay unas fotografías por ahí circulando en redes sociales. No sé si sean cierto o no. Se dice también que sí se reunió con la presidenta Sheinbaum. Se dice que hay un pedote ahorita en Morena. Pero bueno, ibas a algo sí muy hay, bonito sí y divertido hay. Que les tenemos hoy.
3: Por la presión
4: norteamericana. Dice Mario Delgado que no, ahorita lo vamos a ver. Dice que no, que no hay pedo.
3: Pero antes, pues, para todos los que como yo extrañaban al presidente López Obrador, tenemos a el mejor imitador que existe de López Obrador.
4: Ajá.
3: Una joya, okay. Una chulada, una belleza. Adelante.
0: Vamos a construir una cantina de bienestar. Porque no puede haber cerveza cara y borrachos pobres. Por eso lo vamos a hacer, para que todo sea equitativo en el país.
4: Lo hace muy bien.
3: Qué belleza.
4: Lo hace muy bien, le sale el graznido, las pausas esas rarísimas, la falsa asertividad, ¿no?, de López Obrador, que decía, me dejo de llamar López Obrador, los medicamentos, ya sabes, la bola de mentiras y de patrañas y de mamadas que dijo ese señor, que hazme nunca, favor, que fueron mentira, pero las decía con gran seguridad, ¿no?
3: Sí, claro.
4: Pero lo decía con gran seguridad el viejo mamón. Ajá.
3: Sí, bueno, seguro de sí mismo, sin duda es todavía, ¿no? Y yo estoy seguro que sigue gobernando México.
4: ¿Tú crees que realmente creía que íbamos a tener un sistema de salud y creía?
3: No, por supuesto que él sabía que no se iba a poder mejor, que nunca iba a ser mejor que Dinamarca, él lo sabía perfectamente, o sea, era una manera de jugar.
4: Él sabía que eran mentiras, eran mentiras.
3: Jugar con los medios.
4: Sí, de jugar con el pueblo.
3: Esos medios que tenemos en nuestro país, que han sido tan vilipendiados, ¿no?, a lo largo de los años, el cerco informativo donde se supone que nadie hablaba de López Obrador, y no era cierto. Cuando estaba en campaña todos los días hablaban en todos los noticieros de López Obrador,
4: todos los días López Obrador se dedicaba a decir que la prensa estaba en contubernio con la mafia del poder, que la mafia del poder era él, que estaba en contubernio con los empresarios, muchos de ellos pues que lo apoyaban a él. O sea, viejo mentiroso, pues, viejo mentiroso. Exacto. Ese güey.
3: Así es. Y que los ataques en los medios, que por qué no hablan de esto y aquello y demás. Uh-huh. Y yo estoy muy consciente que en México sí hay prensa vendida para los dos lados, y para en favor del gobierno y para en contra del gobierno. Y si usted no me lo cree, abra cualquier periódico y si lo ve con ojo crítico, se va a encontrar cuáles son las plumas vendidas que hay en nuestro país de un lado y del otro.
4: Canal 11 o el 22, por favor.
3: Pero esos son canales oficiales, eso ahí.
4: Exacto. Ahí están todos nuestros compañeros que se han quedado sin carrera, que tienen mucha hambre y que ahí están pues, bebiéndole los alientos al gobierno federal, haciendo, por ejemplo, programas de disque humor, que lo único que son pues páginas oficialistas, ¿no?
3: En cualquier periódico puedes encontrar plumas de a favor y en contra del oficialismo.
4: Para los dos lados, claro.
3: Los dos lados, es cosa de...
4: Pero vendidas, es que una cosa es que estén a favor y en contra, y otra cosa es que estén vendidas. Porque aquí, por ejemplo, yo la verdad es que soy muy crítico, y he sido muy crítico de esta supuesta transformación, pero a mí nadie me da nada. Yo lo hago porque de verdad me cae en la punta de la corneta el actuar de nuestros gobiernos. Pero no, nadie me da dinero. Es muy, muy diferente ser crítico a ser vendido. Muy
3: diferente. Creo que hay pocos periodistas en México que puede decir son realmente objetivos y no tiene una tendencia hacia un lado o hacia el otro.
4: No, eso es casi imposible.
3: Los hay, los
4: tiene
3: hay.
4: Tiene que haber un sesgo. La verdad es que.
3: No tiene que haber un sesgo. El periodismo debe ser objetivo.
4: ¿Por qué tiene que haber un sesgo?
3: Porque entonces
4: es inevitable.
3: Entonces es propaganda.
4: No, pero es inevitable cuando alguien habla, las palabras que escoge para, por ejemplo, adjetivar un accionar del gobierno, un programa, una política. Desde las palabras hay un sesgo. Ahora, cuando se informa de plano con mentiras, con inexactitudes, cuando se omiten datos para dar una impresión en pro o en contra, de plano, así, muy alejada de la realidad, ahí hay un sesgo inaceptable. Ahí ya no es periodismo, ya es otra cosa.
3: Entonces, lo que estás diciendo es que no existe la objetividad, que todo mundo tiene un sesgo.
4: todo mundo tiene un sesgo, sin duda, pero no, sí hay, pero hay personas que son más objetivas.
3: No es verdad, lo que estás diciendo no es cierto. El periodismo objetivo sí existe.
4: A ver, cuando tú hablas de la 4T, por ejemplo, y dices, soy muy objetivo, pero te la pasas diciendo que López Obrador era el mejor presidente de México, pues tienes un sesgo, ¿no? Es que tienes un sesgo tú, y yo tengo uno.
3: Pero no estoy hablando de mí, estoy hablando de periodistas. Estoy hablando de periodistas que nos dicen los hechos, exclusivamente los hechos.
4: Sí, sí, sí.
3: Ahí no hay sesgo.
4: Las palabras con las que los presentan, siento yo que es muy difícil que no tengan un sesgo o la información.
3: Se le puede dar un sesgo, pero si das los hechos de manera escueta y objetiva, no estás teniendo un periodismo tendencioso.
4: Ahora sí que en un vacío.
3: Tendencioso tú que me quieres arrastrar.
4: No, no, no. Lo que pasa es que es un poco, siento yo, pueril el pensar que las personas no tienen siempre un sesgo.
3: Bueno, entiendo lo que estás diciendo. Por ejemplo, sí, en los años 60 surgió una corriente cinematográfica en Francia, en el documental que llamaban Cinema Vérité, es decir, cine verdad. Y el objetivo de estos cineastas era precisamente decir, nosotros no vamos a darle un sesgo a la información o a lo que estamos presentando, vamos a tratar de ser totalmente objetivos. Y esto fracasó muy pronto, porque se dieron cuenta que la decisión de dónde poner la cámara, a qué altura ponerla, qué mostrar de fondo, qué tener en primer plano, cómo editar, en ese momento ya le estás imprimiendo un sesgo a cómo es percibida la información.
4: Lo que estoy diciendo, evidentemente hay, no sé, periodistas que son muy, muy, muy pro, muy, muy en contra del gobierno, y ahí hay un sesgo de plano mucho más notorio, pero creo que es imposible ser absolutamente objetivo.
3: Bueno, ¿a qué viene toda esta perorata sobre los medios? Precisamente a que últimamente, estos últimos días, después de que el gobierno de los Estados Unidos pidiera la extradición de Rubén Rocha Moya, el gobernador hoy con licencia del estado de Sinaloa, pues en los medios empezó a hervir. Todo el mundo está diciendo que viene una catástrofe, que Claudia Sheinbaum está entre la espada y la pared, que si se va a envolver en la bandera y no entregarlo, entonces va a tronar el Tratado de Libre Comercio. En fin, unos excesos absolutos y absurdos. Y entonces nuestra presidenta, que ha destacado por saber mantener la cabeza fría cuando así tiene que hacerlo, le contesta de esta manera a los medios.
5: La presidenta está en un terrible dilema. O entrega a Rocha o va a haber invasión. Ah, bueno, cálmense, tranquilos.
3: Sí, que no mames,
5: por favor. La presidenta está en un terrible dilema. O cubre a los gobernadores de Morena o entrega a Rocha. Nosotros no cubrimos a nadie. Pero, por favor, pruebas.
3: Pues tiene razón. Tiene absolutamente toda la razón.
4: Mira,
3: y aquí están los medios desgarrándose las vestiduras.
4: Perdón, la FGR extraditó 84 ciudadanos
3: mexicanos. La Fiscalía General de la República.
4: En 2025 a Estados Unidos.
3: Sí, ciudadanos que ya estaban presos, con procesos abiertos.
4: Sí.
3: Algunos de ellos ya sentenciados.
4: Con procesos abiertos. Hay un proceso abierto en una corte en Estados Unidos que, además de todo, no es una ocurrencia de Donald Trump. O sea, es una cuestión que ha tomado meses, si no años, el que llegue a esta conclusión. Esta corte de circuito en Estados Unidos, que no es nomás porque dijo el presidente, a ver, hagan esto y píquenles los ojos. O sea, es un proceso muy largo que tiene que ver con testigos que han estado declarando en Estados Unidos detenidos por estos cargos y señalando a estos personajes en México. Entonces, ¿qué más pruebas que las que tiene ya la corte de Estados Unidos?
3: Pues que las muestren.
4: Las podría revisar el gobierno mexicano y podría hacer una investigación. Lo que está haciendo la presidenta es escudarse. Se está trincherando en esta cuestión yo no voy a aceptar ninguna prueba que no produzca mi gobierno. Y como mi gobierno no está dispuesto a investigar, pues no va a haber pruebas. Eso es lo que está diciendo la presidenta.
3: Lo que está diciendo es que muestren las pruebas que tienen ya en el tribunal allá en Nueva
4: ¿cuándo
3: York.
4: ¿Cuándo va a investigar el gobierno mexicano a estos personajes? Nunca. Nunca, jamás, porque son personajes que están adentro del movimiento, que son parte de Morena, son personajes muy cercanos al expresidente López Obrador. Nunca, jamás los va a investigar el gobierno de Claudia Sheinbaum.
3: ¿Cuánto apuesta a que Rocha Moya acaba tras las rejas?
4: Ojalá. Eso es lo que esperamos todos en México. No, es que me encantaría. Es que no quiero apostar a que no, quiero que lo metan a la cárcel.
3: Yo creo que no lo van a investigar. En estos momentos. Y son tan claras las señales de que hay colusión con el crimen organizado en Sinaloa,
4: parte del gobernador. Un espejo de mole extra en Puyol. Ahora que me tengas que pagar la cena de lo del América Pumas, güey. Un espejo extra de mole madre de Puyol para ti. Si meten a Rochamoy a la cárcel, me dará mucho gusto que enfrenten a la justicia estos personajes, no, de una buena vez, alguno, el que sea.
3: Estás perdido. Este 10 de mayo, que es el domingo que se juega el partido Pumas-América, el partido de vuelta.
4: Sí.
3: Vamos a romper la madre al América.
4: Yo creo.
3: Precisamente en 10 de mayo.
4: Yo creo que en 10 de mayo les van a dar en la madre a los Pumas, pero regresando al asunto, ojalá y tengas razón, me encantaría perder esta apuesta. Te apuesto, ¿qué trago te gusta? Ni te gustan los cócteles, ¿qué te gusta? Un vino.
3: El tema es ¿en cuánto tiempo, no?
4: Porque ojalá.
3: Se va alargando.
4: Sí, bueno, pero además de todo te voy a decir una cosa, la presión va a seguir sobre otros personajes que también están en Morena, sobre otros políticos.
3: De mayor relevancia.
4: Van a tener que entregar, como hemos dicho muchas veces, una cabecita. No va a alcanzar con los subalternos de Rochamoy, a lo mejor.
3: No más charales, van a tener que ser peces gordos. Precisamente le quiero yo preguntar a la presidenta de México, ¿se va a actuar con justicia en este caso? ¿Se van a hacer güeyes? ¿Qué va a pasar, presidenta Sheinbaum?
4: Ojalá.
5: Entonces, el pueblo de México tiene que tener la certeza. Primero, de que la presidenta no agacha la cabeza. De que su presidenta va a defender la soberanía por encima.
4: A ver, me tengo que detener aquí.
3: No, lo voy a hacer.
4: Que la presidenta no agacha la cabeza. Es una figura retórica, es una manera de decir que la presidenta pues no va a traicionar nunca los principios de soberanía de México y como representante de los mexicanos.
3: Asustaste.
4: Jamás va a permitir que alguien la sobaje o la arrodille o la haga llevarse un trago amargo, ¿no? Eso es lo que está diciendo.
3: Sí.
4: Dejarle un mal sabor de boca a los mexicanos. No lo van a permitir nunca. Entonces, eso está muy bien.
3: ¿Qué?
5: Bueno, cálmense, tranquilos.
3: Perdón, presidente.
4: ¿Qué pensaron que iba a decir? ¿Qué pensaron que iba a decir?
3: Es que ese es el problema contigo, que nunca sé qué vas a decir y entonces siempre estoy temblando. ¿En qué momento?
4: Lo vieron así como en la orillita de la cama temblando con una expectativa. ¿Qué me va a decir?
3: ¡Qué bárbaro!
4: ¡Ay, tengo miedo!
3: Vamos a oír la declaración completa de la presidenta sobre su actuar con relación a este hecho.
5: Entonces, el pueblo de México tiene que tener la certeza. Primero, de que la presidenta no agacha la cabeza. De que su presidenta va a defender la soberanía por encima de todo. Y que vamos a actuar con justicia, como lo hemos hecho hasta ahora. Que hay cosas que nos corresponden a nosotros, hay cosas que le corresponden a la fiscalía, hay cosas que le corresponden al Poder Judicial. Pero, decir que ahora estamos en un terrible dilema, ¿no?
3: No, sí estamos, presidenta.
4: Estamos en un brete.
3: O sea, la presión gringa es real.
4: Importante.
3: La posibilidad de que vengan por él y se lo lleven como se llevaron a Maduro es real. La posibilidad de que valga madres el T-MEC es real.
4: Yo no sé si se acuerdan ustedes de ese líder, ese héroe, ese mártir mexicano Carlos Manso, al cual asesinaron y que le pidió alcalde ayuda al Uruapan, gobierno. Alcalde de Uruapan, y que le pidió ayuda al gobierno y que el gobierno lo ignoró y lo mataron. Pero ahí tenemos a la Guardia Nacional cuidando a este señor que está señalado por una cuestión criminal. Entonces, señora presidenta, siendo serios, ¿cuándo han actuado con responsabilidad?
3: En México lo que impera es la impunidad.
4: Sí, pero ¿por
3: desde
4: qué
3: hace
4: está?
3: Mucho, yo, mucho, me desde pregunto, hace sexenios,
4: ¿qué hace
3: décadas,
4: la Guardia
3: décadas,
4: Nacional
3: no
4: cuidando a Rochamoya? ¿Qué hace la Guardia Nacional con mis impuestos cuidando a Rochamoya?
3: Fíjate que a mí eso me parece una admisión de culpa. Porque ¿qué están haciendo? Les da miedo que lleguen sus socios de algún cártel y le den un balazo.
4: Lo trepen en una avioneta y lo lleven a Estados Unidos.
3: U otros políticos, o que se lo lleven y demás. Entonces, el hecho de que sea la Guardia Nacional, pues lo único que hace es levantar un poco más
4: entonces, ¿qué están haciendo?
3: Culpabilidad.
4: Entonces, si fuera cierto que Rochamoya está metido en cosas oscuras, están protegiendo a un criminal. No protegen a un ciudadano que estuvo en peligro y que pidió ayuda y que lo acabó matando un grupo criminal. No, vamos a proteger a un güey que probablemente esté en peligro porque o los grupos criminales o un gobierno extranjero o quién sabe quién le puede hacer daño o pueden llevárselo y puede hablar y puede darnos en la madre a todos. Entonces, usted ya no está chiquito, usted no es un niño, usted ya entiende lo que está pasando. Entonces no nos hagamos güeyes y no me venga presidenta con que actuando como siempre,
3: pero
4: con justicia.
3: Me puedes hablar de tú, güey, o sea, hay confianza.
4: Está bien. Bueno, pero tenemos bueno, más, por otro lado, tenemos más cosas.
3: Luisa María Alcalde, la hasta hace unos días presidenta nacional de Morena, hoy en día es la consejera jurídica de la presidencia, y le preguntaron
4: ¿Qué es eso?
3: Acerca de la necesidad de entregar con urgencia a Rubén Rocha Moya al gobierno de los Estados Unidos, al exgobernador, gobernador con licencia del estado de Sinaloa.
4: Y vamos a abrir una de cajón.
3: No es de cajón, pero tiene razón. Porque lo que está diciendo el gobierno mexicano es, ok, lo quieren, pues enséñenos por qué, ¿no? Mándenos las pruebas. Sí. Sí. Y si la Fiscalía de México está de acuerdo, pues procedemos conforme a la ley.
4: A la extradición.
3: Y lo que dice Luisa María Alcalde...
4: ¿Tú crees que lo extraditen? Perdón, ¿tú crees que lo extraditen? No, yo creo que lo van a encarcelar en México. Si acaso lo resguardan y lo guardan, se va a ir a la cárcel en México y quién sabe ahí que cuántos años pase, ¿no? A lo mejor pasa nomás unos días o unas horas.
3: ¿Quién sabe? Sí, no, se me ocurren otros posibles desenlaces que no quiero mencionar, pero adelante. Sí, también, vamos a escuchar a Luisa María Alcalde hablando de cuál es la urgencia de extraditar a
4: Venga,
3: Rocha.
4: Ojitos de regalo.
6: Y la Fiscalía determina que no existe al momento o no se aportó ningún elemento o prueba que acredite la urgencia, por lo que la solicitud no se encuentra debidamente fundamentada y es necesario solicitar información adicional precisamente para que se acredite la urgencia. De acreditarse la urgencia, entonces sí, la Fiscalía puede presentar a un juez de control y el juez de control puede, viendo las evidencias, establecer ya sea la prisión, la detención provisional o alguna otra medida cautelar.
3: ¿La prisión?
4: ¿Qué pasó? ¿Qué pasó con ese patinón ahí? La prisión...
6: Establecer ya sea la prisión, la detención provisional.
4: ¿A dónde podría irse Rocha Moya a la?
6: Establecer ya sea la prisión, la detención provisional.
4: Bueno, pues sí.
3: Yo no sé qué vaya a pasar
4: tampoco
3: con esto.
4: Yo tampoco sé, pero a ver. Nosotros no somos periodistas, nosotros somos un par de humoristas, payasos, somos
3: ciudadanos.
4: Ya estamos bastante grandecitos los dos. Yo cumplo 57 en breve. Ya llevo mucho tiempo.
3: ¡Pinche ruco!
4: Viendo la realidad del mismo.
3: ¡Ya está senil el viejo!
4: Estos discursillos ya me dan un poco de hueva, la verdad. Y ¿sabes qué? Sí tiene razón, o sea, en lo técnico tiene razón, pero también me parece una medida dilatoria. Me parece que se está haciendo rosca el gobierno.
3: Una chicanada.
4: Están arrastrando todo lo que pueden en la arena, las patas, para que el cuaco no ande. Se están haciendo güeyes.
3: Güey, el año que entra hay elecciones.
4: Esa temblorina en la voz también me hace pensar que ella sabe la mina explosiva, la bomba que puede ser esto para el movimiento de Morena. Claro, que tenemos a Mario Delgado ahorita, que nos va a decir que no hay pedo, que no pasa nada, que esto de Rocha Moya les va a hacer lo que el viento a Juárez, porque así son ellos, ¿no? Una negación absoluta y total de la realidad, porque además de todo, bueno, se pide grave.
3: ¡Don Esíbalo!
7: ¿Cómo está? ¿Qué dice?
3: Ahora sí, explíquenos cómo está la situación, usted que sí le entiende.
7: No, yo no quiero explicar nada, nada más le quiero decir que en la lista esa supuesta de los otros personajes que podrían estar ahí, en peligro de que una corte estadounidense les finque alguna responsabilidad por algún ilícito chingadera o fregadera que hayan hecho, también está Patas Verdes, o sea, adelante Mario Delgado.
3: ¿También está en la lista Mario Delgado?
7: Se supone, dicen que también es de los políticos que podría estar
3: usted
7: ahí.
3: ¿Usted tiene listas?
7: Peligro, ¿no? De que se le investigue. Sí, ya se las tengo aquí listas en la covacha. Vengas al rato. Bye.
3: Adelante, Mario Delgado. ¿Le va a afectar a Morena todo lo que está pasando alrededor de Rocha Moya?
8: ¿Usted considera que estas acusaciones no debilitan al partido, no debilitan los principios?
9: Hay, pues, una actuación extraña, por lo menos, de las autoridades de los Estados Unidos, y vamos a ver qué resulta.
8: ¿A qué se refiere con la extraña?
9: Hay una actitud muy buena por parte del gobernador, dice, aquí estoy, investiguenme, y no, al contrario de la derecha que siempre trata de protegerse. Pero muchas gracias.
3: A ver, eso no es cierto de entrada, ¿qué? Mario Delgado. Espérame un segundo, perdón. Es que Rochamoya dijo, primero, yo no voy a renunciar, no voy a separarme del cargo.
4: Exacto.
3: Tres doritos después le jalaron las orejas en Palenco, vaya uno a saber dónde. Y presentó su solicitud de licencia. Entonces,
4: sí.
3: Digamos la verdad, mi querido Ojitos Verdes.
4: Pero mira, Ojitos Verdes, ¿sabes qué? Me gustó la declaración porque yo pensé que iba a ser fanfarrón y negarlo todo, pero lo oigo como que tampoco se quiere, que tampoco se compromete, ¿eh? Yo siento que están empezando como a soltar, así, está la rata así casi cayéndose del barco y la tienen apenas de la colita, pero como que ya hay unas que lo quieren soltar, que se vaya al agua, el bicho, ¿no? Entonces, Mario Delgado ahí, pues, yo lo siento como dejando abierta la posibilidad.
3: ¿Pero qué les parece si escuchamos ahora a la nueva dirigente de Morena? Porque ya no está Luisa María Alcalde, ahora es Ariadna, ¿cómo se llama? ¿Ariadna qué? Montiel. Gracias, mi querido nuevo. Ariadna Montiel, que nos dice, no, Ariadna Montiel, que nos va a decir qué onda con Morena de aquí en adelante. Venga, Ariadna.
10: Sarita Montiel.
3: No, Ariadna.
10: Lo vamos a trabajar en conjunto con los órganos del partido, pero lo que ayer dijimos muy claramente es que en Morena no debe de haber gobiernos que vivan en corrupción.
3: Pues no. Me encanta. Cada vez que llega una nueva dirigencia Morena, van a acabar nuevamente con la corrupción que ya habían acabado
4: en
3: 2018.
4: Van a volver a acabar con la corrupción que ya no había, ¿no? O sea, no había corrupción, pero ya llegamos para acabar con ella. ¿Y saben qué? No debería de haber gobiernos que vivan en corrupción. Hombre, pues no lo sabíamos, pensábamos que estaba bien. Qué bueno que nos lo aclaras, Sarita Montiel.
3: ¿Cómo se llama?
4: Ariadnita Montiel. Gracias, de verdad. Oye, ¿pero quieren oír algo bonito?
3: Sí.
4: De declaraciones. Está Geraldine Bonilla, esta mujer a la cual Rochamoya en algún momento llamó meserita de café. Bueno, pues así es la vida.
3: Trabajó de mesera en su juventud. Es muy joven. Ella es la que quedó como gobernadora sustituta.
4: Sí, me parece que lo hizo con dolo. El señor Rochamoya lo hizo de una manera muy grosera. Cuando oí la declaración en su momento me pareció innecesario decirle meserita. Como desestimándola, como no nos hagamos güeyes, pincheándola. Entonces, ahora ella es la gobernadora. Ahora que el otro pues tiene que ir a...
3: 33 años tiene la gobernadora de Sinaloa en estos momentos, Geraldine Bonilla, y nos regala esta joya.
4: Me parece que ella, o sea, le pone los pechos el pecho al toro.
3: ¿Perdón?
4: O sea, como en la plaza. Sí, eso fue un error. Como en la plaza, que a ver, a todo mundo se le sale una estupidez, le pone el pecho al toro, saliendo de la puerta de toriles, y dice esto.
3: Le pone los pechos al... Aparte, referirte a eso como los pechos, me parece...
4: Fue un error, era el pecho.
3: Me parece escalofriante, güey.
4: Fue un error, mismo error. Bueno, ella cometió un error también, ya ven, todo el mundo cae, soy un imbécil, güey. Pero chequen qué bonito está esto que dice Geraldine.
11: Apenas el día sábado, en un acto constitucional, fui embestida como mandataria interna. ¿Eh?
3: ¿Perdón?
4: ¿Qué fue qué?
3: ¿Cómo que fue
4: qué? Por eso quise hacer la analogía de los toros, pero no me salió.
11: Fui embestida como mandataria interina.
3: No, Geraldine, no fuiste embestida. Fuiste investida.
4: Es la investidura, no la embestidura. Pero bueno, ya ven, yo acabo de decir que le puso los pechos al toro, ¿no? No, le puso el pecho a las balas. La cosa es que fue muy valiente Geraldine, pero utilizó una palabra que es incorrecta. No fue mi intención en ningún momento referirme a esa parte de su cuerpo.
3: Sí, estuvo creepy, güey. Eso que acabas
12: de Le puso los pechos fopa. Al toro.
4: Le puso los pechos al toro. Mismo que se amamantó. No. Ay, bueno, ya ven, todo mundo la caga.
3: Tenemos tiempo de un poquito más nuevo, es que está muy divertido lo de Mayer.
4: ¿Sí le podemos poner los pechos al resto de la información?
3: Le ponemos los pechos.
4: Venga.
3: Resulta que a partir de que Sergio Mayer pidió licencia para irse a la casa de los famosos y dejar su curul en la Cámara de Diputados, bueno, pues diputados de Morena acaban de presentar lo que llaman la ley anti Sergio Mayer, güey.
4: Miren lo que les preocupa en Morena, o sea, no las corruptelas, no los faltantes, no todas las cosas que suceden con miembros de su partido. No, vamos a atacar a Sergio Mayer porque se fue a un programa
3: a la casa de los famosos.
4: Y vamos a hacer una ley, o sea, vamos a legislar para que no pueda ir la gente a programas de televisión.
3: No exactamente, vamos a escucharlo, adelante.
4: Prácticamente sí, porque están prohibiendo que los funcionarios, los senadores,
3: y diputados
4: participen en entretenimiento, y diputados, ¿por qué?
3: Exacto, entretenimiento es la palabra clave. Adelante.
13: Esta iniciativa nace a partir de que en días pasados la investidura de los diputados quedó
4: investidura. A ver, otro güey.
3: No, sí lo dijo bien, güey. ¿Por qué te tienes minucias?
4: No, es que me gusta porque lo volvió a decir, ¿sí o no, nuevo? Venga.
13: La investidura de los diputados quedó en tela de juicio en cuestión de las circunstancias bajo las cuales los legisladores y legisladoras podemos pedir licencia para separarnos del cargo y que dicha licencia no sea ocupada para participar en actos de entretenimiento.
4: ¿En ¿Por qué actos? Específicamente...
3: De entretenimiento.
4: ¿Por qué específicamente?

0: Lo suple en todo caso, pero ¿por qué específicamente las cuestiones de entretenimiento? A mí me pareció muy mal que Sergio Mayer se fuera un programa y dejara botada la chamba, pero así como que legislar una cuestión específica para que estos personajes no puedan participar en cuestiones de entretenimiento, o sea, no podemos tener legisladores payasos que vayan al circo a hacer un acto con aros de fuego y un tigre. Específicamente el entretenimiento está mal.
1: Sí, ese es el problema. Para mí, ahí es donde está el error. La respuesta es
0: de
1: Sergio Mayer.
0: El monito que estaba hablando parecía de disco de Chappie
1: Kelly. Parece sketch.
0: De veras.
1: Parece que es comedia lo que estamos oyendo.
0: Porque
1: y
0: lo
1: así
0: que
1: ha sido
0: podemos
1: México
0: hacer
1: siempre, parece sketch.
0: Es que vamos a ver que estos personajes no participen en hechos de entretenimiento.
1: Le preguntaron a Sergio Mayer qué opina sobre la ley anti-Sergio Mayer que presentan sus compañeros de Morena. Venga.
2: Nada me ha afectado, me han hecho más importante. Imagínate una ley anti-Mayer. Primero, no va a pasar porque es anticonstitucional, es discriminatoria, pero es una ley que yo quiero apoyar. Una cosa es solicitar licencia para irte a un concierto, eso es irte a entretenimiento, y claro que hay que negarlo, pero lo mío fue trabajo. Como todos los demás diputados que solicitan licencia para irse a otros trabajos, mi trabajo es el espectáculo y el entretenimiento. Y en el artículo 5 constitucional dice que nadie puede ser reconvenido o señalado por su trabajo y que puede trabajar en el área que quieras, siempre y cuando sea legal. Por eso es anticonstitucional.
1: Impecable la respuesta, sí, tiene toda la razón.
0: Tiene razón. Pues es que es una jalada.
1: ¿Qué sentirás de ser el apestado de Morena ahorita?
0: Yo creo que
1: bueno, hay otros peores.
0: Sí, ahorita hay unos.
1: Pero hay muchos moristas que no lo quieren, ¿eh?
0: No, pero no lo quieren, te digo, por una cuestión. Yo siento de verdad, perdón que se los diga, pero siento que es una cuestión como de resentimientos sociales, de traumitas que traen, de que les parece que el güey pues es, ya sabes, ¿no? Que si
1: guapo,
0: no es
1: famoso, exitoso.
0: Del pueblo porque es blanco. Entonces ahora resulta que las personas con necesitan cierto grado de pigmentación para pertenecer al pueblo, ¿no?
1: Como el de Claudia Sheinbaum. El de Marcelo Ebrard.
0: Exacto, güey. O sea, por favor.
1: O de Mario Delgado.
0: Sí.
1: Esa pigmentación, dice.
0: Este asunto yo siento que es un rencor de personal y de traumitas que tienen tus amigos de que les dijeron, papá, soy feo, cuando eran niños, güey.
1: ¿Qué?
0: No sé.
1: Papá, soy feo. Bueno, el top 10 del día de hoy se va a llamar frases chilangas que enamoran.
0: Frases chilangas que enamoran. Le puso los pechos al toro. Estúpido. Bueno,
1: ¿te
0: podré
1: romper? Arroba la corneta FM, frases chilangas que enamoran. Te podré romper el cu, pero jamás te romperé el cora.
0: ¡Ah! ¡Cómo te quiero!
1: ¡Ah! Y si armamos posada para que te rompa la piñata. Mira, aquí traigo el palo.
0: Arroba la corneta FM, este programa conducido por un par. Bueno, por lo
1: viva
0: menos
1: la vida,
0: uno muy idiota y el otro,
1: viva
0: pues, yo creo que a medios chiles también.
1: Viva Puebla.
0: Viva Puebla. Feliz 5 de mayo. Ahorita venimos, esta es la corneta. No se muevan.
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7: Círculo Rosa con la corneta espectacular.
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7: Oigan, se acerca a la Casa de los Famosos México una vez más, el programa que pone de cabeza al país. El más visto en la televisión mexicana, el de mayor rating. Incluso tiene más rating a veces que nuestro programa de televisión en imagen.
9: Ah, pero a veces.
7: Rara vez.
9: La verdad es que sucede, tiene un rating espectacular.
7: Es un fenómeno.
9: Es un fenómeno televisivo.
7: ¿Y una repercusión en redes?
9: Creo que ningún otro programa tiene hoy por hoy la relevancia en rating que tiene La Casa de los Famosos. A mí, entiendo el por qué es tan exitoso. No es mi onda. No, yo, a menos de que haya estado una persona que yo conozca ahí dentro, no lo he visto. Porque pues ver gente inconveniente, hacinada, peleándose por los frijoles no es lo mío. Tengo otras cosas que hacer.
7: Es un gran experimento social.
9: A mí no lo sé, pero tengo otras cosas que hacer.
7: Es una microsociedad que amplifica los fenómenos que suceden en la sociedad.
9: Entiendo, grande, ¿no? Es como un vecindario, pero de gente famosa, ¿no? En condiciones pinches.
7: Sí, y ves lo más feo del ser humano ahí, sí. Y también lo más sublime en ocasiones, ¿no?
9: Y lo que sucede es que también, digo, y hay que decirlo, en el mundo del espectáculo la verdad es que hay mucha gente pues, de la cual yo no quiero saber absolutamente nada, güey, nada.
7: La última edición yo disfruté mucho a Belito y Aldo de Nigris, me parece que ellos hicieron entretenimiento puro, sin ser culeros, nada más divirtieron a México, no sobajaron a nadie.
9: A mí me cayeron muy bien cuando salieron porque no vi ni uno solo de los programas, perdón. Pero me parece que Abelito es muy chistoso y es muy entretenido y es buena onda. Y el joven de Nigris también es muy cotorro, tiene lo suyo.
7: Es como el de Nigris bueno.
9: Pues a mí me cayó muy bien, la verdad. No vi los programas, perdón, no es lo mío. Prefiero, no sé, sentarme en la taza de poner.
7: Pero si sucede lo que va a decir en este momento Rosa María Noguerón, productora de La Casa de los Famosos.
9: Esta es
7: México,
9: la declaración del año.
7: Si esto sucede, yo no me pierdo un solo episodio. Adelante, claro. Rosa María Noguerón.
10: También nos encantaría, ¿no? Contar con gente como Omar Harfuch, ¿no? Estaría genial. Las mujeres mueren por él, así como se hicieron cobijas del Team Infierno. Pues ojalá que pudiera estar, ¿no? Sería maravilloso. Creo que no, imagínate, todo México estaría viendo La Casa de los Famosos, ¿no? Para no perderse un solo segundo de sus... Bueno. Sus nominaciones, ¿no? Cuando se levanta en las mañanas, si le gusta cocinar, ¿no? Cómo bromea con los demás habitantes. Bueno, sí. Yo creo que habrá grandes sorpresas en el casting, ¿sí, verdad? Sí.
7: Pero Harfuch no hay manera.
9: Además, Rosa María, pues, ni que tuviera nada que hacer en el país. Estamos con una seguridad absoluta. O sea, Harfuch, ¿qué tiene que hacer en sus días, güey? Vivimos en un país donde no pasa absolutamente nada. Que vaya a La Casa de los Famosos el señor Harfuch.
7: Imagínatelo haciendo ejercicio sin camisa y junto a la alberca, sí, y disfrazado de gitano y las todas las ridiculeces que hacen en esos programas.
9: Gozamos de una cuestión de paz y tranquilidad. Que pues, Harfuch, que vaya al programa. Ahora, ¿le aplicarían la ley anti Sergio Mayer a Harfuch?
7: Sí, no podía pedir licencia para irse. Sí, por supuesto, no podría ir a la Casa de los Famosos México. Sí, es que
9: bueno, pues ahí está Harfush, la excusa. Para que no quedes mal con nadie, ahí está la excusa. No me deja la bancada de Morena que acaba de proponer la ley anti-Maya.
7: Güey, no hay manera de que Omar García Harfush entre a la Casa de los Famosos. Simple y sencillamente jamás va a suceder eso.
9: Tiene un par de cositas que hacer, ¿no? Creo.
7: Pero imagínate una Casa de los Famosos donde estuviera Harfush, Noroña, Ricardo Anaya, Alito Moreno.
9: Entonces
7: Ojitos de Regalo, mis 4T, Luisa María Alcalde.
9: Mis 4T, que ahora ya no tiene mucho que hacer, porque el cargo que le dio.
7: Maínez.
9: Gran cosa. Maínez.
7: El gobernador de Nuevo León.
9: Una Casa de los Famosos.
7: Marianista,
9: una vez Marianis. Una rochamoya, para que se vaya acostumbrando a comer frijoles y a estar encerrado.
7: No poder salir.
9: No poder salir. Sería bueno una Casa de los Famosos con políticos, sí me gustaría, para que veas.
7: Esta idea, yo recuerdo, la primera vez que la escuché, creo que la planteó Roger Waters, el de Pink Floyd. Ajá. Que hablaba de una isla a la cual deberían
9: un
7: de
9: asilo.
7: Mandar. A un asilo, exacto. A todos los grandes
9: The
7: líderes
9: Fletcher
7: del
9: Memorial.
7: Mundo. Y tenerlos ahí encerrados y grabarlos y estar viendo
9: y
7: todo
9: que
7: lo que hacen.
9: Televisión en circuito cerrado, creo que la frase es para que sientan que aún son reales y relevantes.
7: Se o sea, sigan tener viendo ellos mismos en televisión.
9: No sé si podríamos meter a Putin y a Trump y a Netanyahu y a Xi Jinping, a todos en una en un encerrados.
7: Milei también, pues da buen espectáculo, da buen show, Milei.
9: ¿Milei? Esta es la canción de Fletcher Memorial. Exacto. Ponle un poquito, súbele. Un poquito. Build them a home.
7: Es bien alegre.
9: Ahí está.

0: tiranos incurables.
1: Hogar de tiranos incurables. Y reyes.
0: Podrían presentarse a sí mismos todos los días en televisión de circuito cerrado. Ahí está, mira. Qué bonito. Para asegurarse de que aún son reales.
1: Un visionario, Roy Waters, que ya voy a llorar con The Fletcher Memorial, pero después se volvió loco Roy Waters.
0: ¿Cuál llorar? A mí me encantó. Sí.
1: Tenía muy buenas, pero Roy Waters, pero lo canta todo lamentado y triste.
0: ¿Sabes lo que pasa? Que yo creo que defendió tantas causas nobles y demás, pero se metió como en los rincones más oscuros del sionismo. Ahora odia terriblemente a Israel. Yo no entiendo por qué odiar un pueblo a su gobierno, lo entiendo. Netanyahu lo está haciendo muy mal. Luego se fue con Maduro como hilo de media ahí a hacer cuate de un sátrapa como Nicolás Maduro. No sé, es un hombre de izquierda
1: sus opiniones políticas
0: de toda la vida, sin duda, pero sus opiniones ya a mí no me gustan tanto. Y me gustaba muchísimo su música, muchísimo. Y sus letras.
1: Tú eras un joven de izquierda que creías en las libertades y demás.
0: Sí.
1: Y ahora eres un cerdo capitalista.
0: Sí, tú también eres un cerdo capitalista, pero tengo mis. Yo diría que soy un libertario.
1: Yo sigo creyendo en la
0: izquierda. Me inclino más por Gloria Álvarez, por ejemplo. Y
1: sí, por supuesto.
0: Idea de los libertarios.
1: Eso. Sí, libertad de los mercados y libertades individuales.
0: Correcto.
1: Me encanta esa propuesta libertaria. Esa es la que debería imperar en el mundo.
0: No, a ver cuándo viene otra vez Gloria, que tanto nos gusta tener en este programa.
1: Gloria. Bueno, vamos a otra cosa rápidamente. El día de ayer tembló en la Ciudad de México. No sonaron las alarmas en el celular. Creo que tembló en Oaxaca, no estoy seguro dónde, pero se sintió.
0: Sonó la alarma sísmica. Yo la oí. Pero ¿sabes por qué no sonó en los celulares?
1: Porque estaban haciendo mantenimiento.
0: Es que se venció el contrato.
1: No es cierto, le estaban haciendo mantenimiento.
0: Se venció el contrato. Por ahí salió un artículo que al parecer se venció el contrato que tenía el gobierno precisamente para reproducir este tipo de señales y pues no jaló.
1: Entonces salió un artículo. Cita la fuente, sé serio. Si vas a atacar al gobierno tienes que fundamentar. Lo leí. Eso no es serio ni fundamentado.
0: Bueno,
1: ¿quién lo está diciendo?
0: Al parecer, hasta donde yo sé, y según la fuente informativa, que no recuerdo en este momento, se venció el contrato y no. En efecto, a mí me llamó la atención que oí la alarma sísmica desde mi cama y dije, bueno, pues ahorita va a sonar mi alarma en el teléfono y no sonó. Y me llamó la atención porque...
1: ¿Y evacuaste ahí mismo en tu cama?
0: Sí, como hago todas las mañanas. Siempre estoy evacuando en mi cama.
1: Sí, él está acabando el baño a las 5 y ya se despierta como a las 6.
0: Exacto. Hago popó como a las 4 de la mañana y luego ya me levanto.
1: Bueno, no, la versión oficial es que no sonó la alerta sísmica porque le estaban haciendo mantenimiento en ese momento. No digo que la versión oficial sea cierta, pero claro. Pero fundamenta, güey. O sea, aventar así, señalar. Ya está buscando en su celular el güey.
0: No
1: a ver,
0: tengo aquí,
1: ¿de qué
0: es que
1: cuenta
0: no
1: Anti4T sacó ese,
0: no, de hecho,
1: ese ataque?
0: Estaba viendo unas fotos de Mónica Noguera en un vestido muy bonito. Saludos a Mona. No estaba buscando eso. Pero te digo, yo leí que alguien no pagó el contrato. Pero bueno, vamos a ver. La cosa es que no sonó la alarma y sería útil que sonara porque pues de eso depende. Si hubiera temblado fuerte. Si hubiera sido un temblor
1: afortunadamente no fue así.
0: Pues hubiera sido bueno que sonara la alarma en los teléfonos también, ¿no?
1: Yo sentí un poco el temblor nada más en mi entrepierna, en el resto del cuerpo nada, todo bien.
0: ¿Y en el ciclocentro suave?
1: Un poco sí.
0: O sea, ahí también, ¿no? Me imagino, ¿no?
1: Pues es que, güey, empieza a sonar la alerta sísmica y quieras que no, pues somos chilangos, güey, nos espantamos.
0: Sí, yo lo oí, o sea, lo oí por la ventana, porque hace un maldito calor y tuve que dormir con la ventana abierta. Y sí, dije, ¿qué pedo?
1: O sea,
0: nunca sentí el temblor, ¿no? Pero bueno, qué bueno, pues no me gustan los temblores.
1: Mucha gente salió a la calle, entre ellos el gran cantante de La Ley, Beto Cuevas, evacuó. Y ya luego se salió de su casa y salió a la calle y había un montón de gente pues que también había evacuado. Y Beto Cuevas se puso a entretenerlos, dijo, bueno, pues ya que estamos aquí, pues ahí les va este show. Y se aventó esto, adelante.
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0: vas a cantar de Depeche Mode? And you understand, oh my little girl, oh I wanted. Beto Cuevas cantándome con su guitarra, güey. Me estoy deshaciendo.
1: Puede haber algo
0: más atractivo. Beto Cuevas jugando billar con cierta conductora.
1: Sí.
0: Dejándole las bolas de billar lejísimos, para que se tuviera que subir a la mesa y todos pudiéramos disfrutar de una imagen.
1: Yo siempre pensé que Beto lo que quería era acercarle las bolas, para que le fuera más fácil.
0: Fíjate que se las alejó primero. Curiosa estrategia, se las alejó y la puso en una posición
1: complicada.
0: De indefensión total. Y al parecer después ya embuchacó. Pero después, eso ya no lo vimos los demás.
1: No me consta, pero casi lo puedo garantizar.
0: Yo estoy casi
1: es que no, se le iba una.
0: No, la bola 8 la acabó hundiendo, ¿eh?
1: Sí. Bueno, hablando de romance, precisamente, gocen ustedes con este romance inesperado, insospechado, que nadie vio venir. Mayo,
0: nadie Mayito, quiere ver venir. Mayitete. Y nadie quiere ver venir. Pero bueno, ahí les va.
1: Mario Besares. Mayito Besares y su nuevo novio. Venga de ahí.
2: Si quieres, yo te saco los frijoles de la olla.
3: No, mi vida. No. Fíjate, café.
4: Su corazón, mi vida, mi amor. Me hables así, Mayito. Sí, caminar, ya uno se deja ir.
2: ¿Te prendo o qué cosa? Si quieres, te doy un masajito o algo así, Chihuahua.
3: ¿Te gusta el chile pasilla?
4: Sí, me gusta.
3: Y pasillón, y para la cama, y para la almohada.
4: Para todo lado.
2: De niño nos daban leche bronca, pero era de Zacatepec. Sí, había una de Jalapa, pero dejaba mucha nata, caray. Entonces no era muy buena, ¿no? Pero de leches te hablo.
4: No, no te va a hacer que estando, cabrón. Me pones nervioso.
2: No, y te puedo echar porque estos frijoles son Zacatecas. Ay, te jodí yo solito, chingada madre. Y si te la comes toda, ¿verdad?
4: No, amigo. ¿Y tú? ¿Te la vas a comer completa?
2: Bueno, en una sentada, tú le sacas a Tepita.
4: No, amigo, vas una tras otra.
2: Una tras otra. Es que está brava la colonia. Por atrás llegas en tiempo, qué bruto.
3: No, es que yo tengo el asma.
4: Ah, no.
2: No sé.
4: También. Es que.
2: Con unas gotas de mitrocil,
4: no, pero,
2: se te quita de volada.
4: No, amigo, pero ahorita lo juro que ahorita no tengo un pelo. No tengo un pelo en la lengua. Cualquier cosa aguada me cuesta trabajo.
2: Bueno, ahorita sí, ya tengo problemas de
4: eso.
2: Sí. Ya nada más así como malvavisqueas.
0: Ok.
1: Malvavisqueas. Pues
0: una retahíla interminable.
1: Un compendio del albur.
0: Un compendio
1: tradicional.
0: Pues sí, súper tradicional.
1: Tras otro.
0: Yo diría que, ¿oíste algo nuevo?
1: No hay ninguno nuevo, pero sí me hizo gracia escucharlo.
0: Sí, a mí también.
1: A Mayito y su nuevo
0: novio.
1: Ahora
0: veo que hay una fijación con los frijoles, ¿no?
1: Sí.
0: Que tres veces se los extrajo. Me pareció terrible.
1: Creo que Jordi es de Apizaco. No es.
0: No sé.
1: Por cierto, ya se acabó, ya se cerró la votación.
0: Sí, carajo.
1: Para los premios Spotify, a los cuales estamos nominados junto con Jordi Rosado, Marta de Baile, Marta Figueroa y Marco Antonio Regil.
0: Y les agradecemos mucho a los que votaron, de verdad, pero ojalá hayan sido suficientes, espero.
1: Y le deseamos a estos queridos compañeros, que los conocemos a todos bien y desde hace muchos años y los estimamos, de todo corazón les deseamos que se la pelen.
0: Ojalá.
1: Pero nosotros no decidimos, ya decidió la gente, ya si usted votó, le agradecemos enormemente, ya no se puede, ya está cerrada la votación, será hasta el próximo miércoles 13 de mayo, es decir, de mañana en 8, cuando nos enteremos. ¿Quién ganó el premio del aire al podcast en los premios Spotify 2026? ¿Estás nervioso?
0: Más les vale que hayamos ganado, porque si no, pues Eduardo va a tener que hacer este programa con Héctor Suárez Gomiz o con el Burro, porque yo me iré de este plano de existencia.
1: Sí, pero digo, si el premio se entregara al programa más descargado en Spotify, nos la pelan, pero ampliamente todos. Uh-huh. Sin embargo, no es así, no es el número de descargas, es el número de votos. Entonces, si no ganamos, es que nos dejaron colgados de la brocha, culeros.
0: Si no ya ganamos, es su culpa. No nuestra, ¿ok?
1: Así es, efectivamente. Bueno. Y bueno, Enrique Iglesias estuvo en México, en Tabasco, para ser precisos, y se aventó un numerito que provocó una reacción que me gustó. Enrique Iglesias es increíblemente guapo, no me dejarás mentir.
0: Es muy guapo, en efecto, con su verruga en el... ¿Ya no la tiene o...? Creo que se la quitó, ¿no? Que tenía una verruga y que la verruga lo sigue buscando porque se la quitó de la cara.
1: La verruga lo sigue buscando.
0: La verruga lo sigue buscando.
1: Saltando de basurero en basurero.
0: Está vagando por el mundo.
1: Enrique,
0: ¿dónde está? ¿Dónde está? Pero bueno.
1: Enrique Iglesias es una de las estrellas más grandes del planeta. Llegó a su concierto y había por ahí una mujer policía, una
0: estaba
1: una
0: trabajando
1: cadete de la policía que estaba cuidando el evento entre muchos otros, y la ve Enrique, se le deja ir, le acerca por detrás, sí, y le da un beso en el cachete.
0: Yo cuando vi esta imagen, o sea, y se sigue al escenario,
1: eso, Enrique,
0: ¿no?
1: Iglesias, y en ese momento ya te estás en, bueno, deshaciendo el
0: rompo
1: mazapán.
0: Los jeans. Pero
1: por detrás.
0: Exacto, claro, para darle ingreso. Oye, pero a ver, la policía, la joven cadete, pues como que no se inmuta, no reacciona.
1: Qué profesionalismo.
0: Muy seria.
1: Wey.
0: La están grabando, qué profesionalismo. Nada más que a mí me surge una pequeña duda. Si yo voy por ahí por la calle y veo una cadete de policía y me le acerco y le doy un beso, no la estoy violentando, güey. Yo puedo llegar y nomás darle un beso en la cara a una mujer porque me da la gana y está bien.
1: Perdón, pero es que fue casi una experiencia religiosa para la gente.
0: Pero
1: cadete.
0: ¿No sientes tú
1: por supuesto que tienes razón en lo que estás diciendo?
0: Que es un error. Digo, yo sé que lo habrá hecho con la mejor intención de Enrique Iglesias.
1: Somos viejos mugrosos.
0: Y él es repelentes. Un hombre muy guapo y bonito, repelente y asquerosos, pero ¿no crees tú que en los tiempos que corren habría que tener más cuidado con andar besando a una mujer así nomás de la nada y sin su consentimiento? Aunque sea en la mejilla, ¿eh? No estoy hablando de que le haya hecho nada malo, pero siento yo que es una falta de... Iba a decir falta de cortesía, pero creo que va un poquito más allá. O sea, ¿por qué? ¿Por qué sientes tú que tienes el derecho de besar a una mujer así nada más? Entiendo que es un concierto, entiendo que es Enrique Iglesias, entiendo que no le hizo nada malo, pero yo no lo hubiera hecho.
1: No, qué bueno, que no lo hagas nunca.
0: No.
1: Ahora, en defensa de Enrique, nunca hay contacto. O sea, como que hace la finta, se queda unos centímetros, pero en realidad no le da el beso.
0: Ah, bueno.
1: De cualquier manera, sí.
0: Está medio rarito.
1: Está en terreno ahí medio complicado.
0: Digo, o sea, entiendo que no hay dolo ni mala intención, ni mucho menos, pero vamos a dejarlo en que yo no lo hubiera hecho, aunque yo fuera Enrique Iglesias.
1: Depende cómo lo hagas. Es muy famosa esta escena que se dio en un partido de tenis donde Rafael Nadal, sin querer, le da un bolazo a la chavita recogebolas en la cara.
0: Sí, sí.
1: Totalmente sin querer. A una niña que además debe haber tenido 12 años, una menor de edad.
0: Sí,
1: y la reacción natural de Rafa fue correr hacia ella, ver, ¿estás bien? Y luego le da un beso en la mejilla a una mujer que además es menor de edad. Pero la manera en que lo hace...
0: Creo que es otra circunstancia. Es otra circunstancia, o sea, porque le había herido por accidente, le había dado un bolazo, y bueno, pues evidentemente no hay lascividad en ello. Cuando Enrique Iglesias, y tampoco siento que haya, una vez más, no estoy diciendo, Enrique, se la mamá, demándenlo, no. Pero sí es una cuestión como romántica. Yo vengo y te beso y tú tendrías que estar muy agradecida de que yo, Enrique Iglesias, me detuve a darte un beso. Y pues no, ¿no?
1: Cuando estás invadiendo mi espacio personal.
0: Estás invadiendo mi espacio personal, me estás tocando sin preguntarme si quiero que me toques.
1: De corrección
0: te
1: política
0: digo,
1: tan alta.
0: No quiero ir más allá de decir yo no lo hubiera hecho. Hasta ahí, ¿no? Hasta ahí lo vamos a dejar. Y a mí,
1: ¿pero
0: Enrique
1: quién quieres,
0: me cae muy
1: ¿qué
0: bien
1: prefieres
0: además,
1: que te dé un beso, Nadal o Enrique?
0: Gerardo Fernández Noroña.
1: O un pelotazo.
0: Sí.
1: Noroña, güey.
0: Noroña que me dé un beso con sus dientes putrefactos y su mal aliento.
1: ¿Y en dónde te gustaría que te lo diera?
0: Ah, bueno, o sea.
1: ¿En la Cámara de Diputados?
0: En la Cámara de Diputados, claro. Si no, ¿dónde?
1: Si no, ¿dónde? Bueno, en el Senado de la República, porque hoy en día es senador, Noroña. En fin, el top ten del día de hoy se va a llamar Frases Chilangas que enamoran.
0: Frases chilangas que enamoran, mande las suyas, @lacornetafm, que es la vía gratuita de este programa. Frases chilangas que enamoran como, ¿qué hubo les? Esto es, a la brevedad, pura acción de choque, ¿o qué? ¿Vas o no vas? A ver, échate en reversa, ya como la vayas sintiendo, te acomodas, ¿no?
5: Mis amigos me dicen el guajolote, porque cada que pasa se me asoma el mocote.
0: No.
1: ¿Qué pedo con el acento de nosotros los chilangos?
0: Es muy bonito, güey. A mí me encanta. Y además es reconocible en donde sea. En donde sea.
1: ¿Y tú crees que no lo tienes?
0: No,
1: pero sí lo tienes.
0: Sale. Claro que sale. Ahí está.
1: Bueno, yo no lo pensaba, pero una vez estaba platicando con unos amigos españoles y me decían, ¿y por qué hablas así? Yo como, güey, yo no hablo así.
5: Yo no hablo así, ¿por qué cantas? ¿Por qué cantas, tío? Joder, ¿por qué hablas?
1: Sí, güey. Chingan a su madre.
0: Sí, sí, oye. Y fíjate que ahora que regresé de Chicago, que vine a la Ciudad de México, viene el vuelo lleno de gente que estaba vacacionando, ¿no? Porque fue puente. Entonces venía, güey, el vuelo pues lleno acá de gente, pues ya, fresa, ¿no? Y buena onda a todos, la verdad. O sea, nadie que me cayera mal ni nada. Pero incluso entre los fresas, o sea, de repente dices, güey, o sea, eres de la Ciudad de México, no te hagas. O sea, sale un poquito, ahí está, lo ahí oímos está. Por todos lados, ahí está. Aunque no quieras, ahí fresota, está. Ahí está también. Exacto. Y ya, ya a la hora, por ejemplo, de, no sé, cuando hay bronca o lo que sea, pues sale lo chilango, ¿no? Ahora sí, ya te llevó la verga. No, ahora sí ya te llevó la verga. No, ya.
1: Bueno, si quieren participar en el Top 10 Frases Chilangas que enamoran, es a través de @lacornetafmnx. ¿Algo más que agregar o nos vamos a la
0: ALB? No, vámonos a ALB y venimos ahorita. Ustedes no se muevan, que ahorita viene más corneta.
1: Volveremos.
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2: Sigue muy lleno de confianza y pensando que la vas a armar y que los
3: yo pumas no.
2: Y que la madre.
3: Yo no, yo estoy seguro que la va a armar mi equipo.
4: Los gloriosos
3: Pumas de la Universidad Nacional Autónoma de México, que este 10 de mayo le van a partir el 10 de mayo al América, pero bueno, como la América, los americanos no tienen madre.
2: No estoy
3: seguro. No lo van a sufrir mucho.
2: De que deberías de estar dándole rienda suelta a ese tipo de sentimientos, güey. Porque finalmente son gatitos, mininos, pequeños gatetes, güey. O sea, realmente el América es un equipo que,
3: mira,
2: que siempre va a ser el mejor, güey.
3: América no le pudo ganar a Pumas en su estadio. En el Estadio Azteca. ¿Tú crees que van a poder irse a ganar a Ciudad Universitaria? Porque
2: sí.
3: Les tienen que ganar. Porque si empata nuevamente, pues pasa Pumas y adiós América.
2: Pero imagínate cómo les tiemblan las nalguitas a los Pumas, que apenas, o sea, ay, ahí estamos al nivel. Llega el América y en su casa se los clava, güey. Porque es lo que va a suceder, güey. O sea, veo el talón del águila entrando en el sin orillas del gatete. Ahí está. Mira,
3: en el remotísimo caso de que eso sucediera, pues ya tenemos el culo curtido, güey.
2: En realidad, no sería la primera vez, ¿verdad?
3: Okay. La peor fue en el 2019, creo que fue 2019.
2: Ajá.
3: Que además estaba yo saliendo con una mujer que le iba a la América. No, 2018, ya no me acuerdo.
2: Ajá.
3: Y llega a América y le mete 6-1 en la semifinal a Pumas, güey.
2: Chale. Así.
3: Eso me dejó un callo.
2: Y ella se rió de ti ampliamente, se burló, se pitorreó. Pues sí, qué bueno, bien por ella.
3: Ya hasta llegó, ¿eh?
2: Ah, pues, de plano, o sea, no aguantaste vara, la tuviste que mandar a volar.
3: Dios.
2: De plano, güey. Tanto amor a la camiseta, güey. Es increíble.
3: Sí, primero mis glorios.
2: O nada más fue buena excusa. Bueno, muy rico y todo, pero...
3: Pero adiós. Bueno, vamos a escuchar al gran técnico de Pumas, Efraín Juárez, que ha hecho un trabajo
2: espectacular. Pues le está yendo bien, hay que reconocerlo. O sea,
3: ¿Tú sabes cuál era el trabajo anterior de Efraín, no?
2: No, ¿qué hacía
3: Efraín? Efraín se fue al fútbol colombiano y agarró uno de los peores equipos de la liga colombiana y lo hizo campeón 2 veces. Y de ahí vino a Pumas.
2: Ok, muy bien.
3: Y ahorita, pues cerró Pumas en primer lugar de la tabla. O sea, Efraín sabe lo que está haciendo.
2: Sabe lo que está haciendo, pero bueno. No creo que, a ver si puede, ¿tú crees que logre repetir esa historia una vez más? Yo lo veo difícil, ¿verdad?
3: Y además, ya sabes lo que dice, aquí hay, güey, es así, es...
2: Aquí hay, qué grosero, güey.
3: Sí, verdad. Es un poco grosero, pero está dando resultados y eso es lo único que importa. ¿Qué opinas, Efraín? ¿Vamos a ganar el domingo o qué va a pasar?
5: Un espectáculo, mi equipo, espectáculo, estoy feliz, estoy emocionado, se los dije allá adentro hoy, levanten la cara, vamos a ir a casa con nuestra gente y pasar lo que tenga que pasar. Pero jugando así, es que no hay manera. No hay manera.
2: Ok.
3: Jugando como lo hicieron en el partido de ida, no hay manera de que nos gane el América. Yo estoy de acuerdo con Efraín en todo lo que digo.
2: Pues vamos a ver, a mí
3: Efraín
2: la
3: es mi pastor, nada nos faltará.
2: Me emociona porque hacía un rato que no se enfrentaban nuestras escuadras y menos con
3: el este
2: tipo de... Sí, en liguilla, güey. Entonces, a mí me interesa el resultado de este partido. Además de todo, pues voy a comer gratis en el mejor restaurante de México, el Puyol. Entonces, pues me da gusto, la verdad. Ya tendríamos que ir haciendo reservación, ¿eh?
3: Sí, tenemos que ir haciendo reservación porque es, no es fácil.
2: No es fácil.
3: Hay que esperar y esperar.
2: No es fácil. Correcto, entonces yo creo que
3: ya
2: habría que irla haciendo, güey.
3: Ok.
2: No, habría que hacerla. Ya, yo la hago. Hoy mismo, ahorita, terminando el programa, yo hablo.
3: ¿Tan seguro estás de que vas a perder? ¿Tú vas
2: bueno,
3: a hacer la reservación?
2: Pierda o gane, hay que hacer la reservación, ¿no? Porque vamos a ir... Mira, yo lo veo de esta manera. Pase lo que pase, voy a comer delicioso.
3: Exacto, yo pienso lo mismo.
2: Pase lo que pase, voy a comer delicioso.
3: Gran maridaje, un mole...
2: Y además no será la primera vez que nalgaste mi dinero en una nalguita. Nalguita.
3: Yo soy tu nalguita en este caso, porque vamos a ir a cenar.
2: Me toca pagar.
3: Hasta donde lo entiendo. Y Moisés, que gane o pierda quien sea, le toca invitar a Moisés también.
2: Es correcto.
3: Una flor, ¿no? Y de repente.
2: Algo. Y no come poco, ¿eh?
3: Y lo que sí bebe poco, afortunadamente.
2: Bebe poco, pero aguanta a los borrachos. Ni idea,
3: sí,
2: o sea que
3: es increíblemente paciente con nosotros borrachos. No sé cómo.
2: Porque yo he visto borrachos, o sea, neceándole, güey. La última vez que comimos con borrachos, yo vi borrachos neceándole durísimo a Moisés, güey. insistentemente y no se callaban y regresaban con el mismo chiste una y otra vez, güey. Y Moisés aguantaba vara, güey.
3: Moisés impávido con su sonrisa, educado y amable como es.
2: Y ahí viene otra vez el güey a contarte lo mismo, otra vez, pero no. Ni modo.
3: ¿Sabes quién es bueno para aguantar borrachos también? El zar Aguilar.
2: Sí,
3: ese día se portó, pero de primerísimo.
2: De maravilla, porque el zar no bebe, en realidad.
3: No, mames. ¿Qué estás diciendo?
2: Bebe poquito.
3: Sí. Bueno, vamos con este aficionado de Pumas que nos dice cómo se siente con relación al partido que se llevará a cabo de vuelta en Ciudad Universitaria contra el América este domingo.
4: Estoy con confianza, no confiado.
6: Sí. Oye, pero sí ilusionado, ¿no? Con Efraín Juárez.
4: Mira, estoy más que ilusionado. La octava es inevitable, es ahora o nunca. Es ¿sí? ahora o nunca.
6: O sea, por ejemplo, después de, ¿qué? ¿Ya casi 16 años?
4: 15 años.
6: 15 años.
4: Sí, no, es que es inevitable, es el momento, fuimos líderes. La octava ya está en cantera.
6: Ah, sí, así.
4: Sí, ya.
6: Tan así.
4: Tan así.
3: Sí. La octava está en cantera. Muy bien, la octava ya está en Ciudad Universitaria.
2: Está bien. Ojalá y así sea.
3: ¿Cuántas copas tiene América?
2: Tiene muchas. ¿Cuántas tiene Fingers?
3: Ya aficionado, chafa.
7: 16, señor.
2: 16 copas, güey.
7: Vamos por la 17.
2: Y vamos por la 17.
3: Sigue soñando, Fingers. La sigue soñando.
2: Vamos por la 17.
3: Fingers, sal un momento al aire, por favor. Es que es el único americanista que tengo aquí. Ah, no, el nuevo es americanista.
2: También. El nuevo ya dijo ayer que es americanista.
3: Pero dijo que le va a América y a Pumas. Es un fenómeno muy extraño el nuevo. O sea, como que el medio le vale madre.
2: Pero bueno, a ver, Fingerela sí es americanista de hueso, de cepa.
3: Sí,
7: cepa. Desde la infancia.
3: ¿Por qué? Y dinos, siendo objetivo, no empieces a costar como Moisés. O sea, ¿te sientes tranquilo? ¿Crees que de verdad puede ganar América el domingo o lo ves complicado?
7: Híjole, la verdad lo veo complicado, pero tengo fe. O sea, América siempre se transforma en liguilla, siempre es un rival difícil de eliminar.
3: Sí, caray, eso es lo que me
7: y siempre se le complica a cualquiera.
3: Hoy tengo fe. ¡Qué Pumas Fingerela,
2: no me gustó nada, me quedé callado porque no me gustó nada lo que acabo de oír.
7: No, la verdad es que no traemos mucho razón, equipo.
2: Me parece asqueroso que salgas al aire y excretes al universo ese tipo de pensamiento.
3: Pues estás siendo objetivo y sensato.
2: Repugnante, Fingerela.
7: La cosa es que vamos a pasar.
2: Que seas tan tibio, señor. No me interrumpas. Que seas tan tibio. Cuando se trata de defender el escudo del América, ¿qué tienes que decir a tu favor?
7: Hasta la muerte, se defiende hasta la muerte. Igual sí. Nunca voy a cambiar como el señor Videgaray con sus Pumas, yo tampoco claro. Cambiaré.
3: No, pues es que es chafísima eso de cambiar de equipo.
2: Si pierde
3: ¿no?
2: la América,
3: no
2: yo sí voy lealtar. A cambiar. Voy a cambiar desde norte, es más.
3: El Atlas.
2: Me voy al hockey de pasto, carajo.
7: Le va al Atlante, ¿no? Ya que
3: o
7: va.
3: Al Atlante.
2: Ya, al Atlante, exacto. A Unión de Curtidores.
3: Ese ya no existe, güey. Pero el Atlante regresa a la primera división. Pero bueno, gracias, Fingerela, por tu objetividad.
7: Gracias a ustedes, señores.
3: Y no de ser nada. Un descerebrado. Ódiame más. Bueno, vamos a escuchar aquella vez en que José Ramón Fernández se la tragó toda. Completa.
2: Sí, se la comió toda completita.
3: Cortesía de nuestro amigo Jorge el Burro Van Ranking. Adelante.
8: Era el programa 6:30 de la mañana.
9: A la universidad yo me iba y solo el teléfono todos mañana.
8: Cuéntame. Y estamos en vivo para Radio Rivadavia, Martín Líbero, para hablar con el señor José Ramón Fernández por el paso de Luis Hernández en Boca Juniors.
10: Y yo, una persona autorizada.
8: No, o sea, está dormido. No, estamos en vivo, directamente en vivo.
10: Pero tú, no, la neta, te la tragas.
8: Claro.
10: La broma. Dejo ahí el de mi cuarto.
8: Tu papá estaba jetón.
10: Voy al de su cuarto. Le digo, te habla Martín Lieberman, que está en vivo en su programa.
8: Y tu papá se rayó. Se rayó.
10: De Luis Hernández. Le dice, dile que vaya chinga su madre, estoy dormido. Yo tapando las
8: cosas. No,
10: estoy dormido. Que me hable luego.
8: Tu papá se rayó.
10: Pues ya digo.
8: Radio Rivadavia de Buenos Aires.
10: Entonces ya se incorpora.
11: Bueno, ¿qué no? ¿Cómo está José Raúl? ¿Qué tal, Martín Lieberman? ¿Cómo estás? Buenos días.
10: Queremos que nos diga, por favor, qué opina de este pedo. El pájaro
8: Luis Hernández
10: puede ser un jugador protagonista, un 10 de Boca, ¿verdad?
11: A ver, momento. Ese traspaso es por la amistad que hay con el Güero Burillo y con el señor Macri de Boca.
10: Sí, ya
11: luego presidente de Argentina.
10: Sí, sí.
11: Y por la amistad, pero el sueldo no lo paga Boca, lo paga Televisa, el Güero Burillo. Sí. Televisa lo paga, de ahí sale.
10: Él se empezó
11: pero
10: a ir con
11: jamás
10: todo
11: será
10: ahí.
11: Protagonista de una pa.
10: Y corte,
11: me subo. Pero tú ibas en el coche.
10: Sí, güey.
11: Cuenta eso.
10: No, me subo yo al coche y dice uno de estos güeyes: vamos a repetir otra vez la broma que le hicimos al enano de la Jusco. Yo, no mames. Yo así, no, ¿cómo? Y entonces ya sabes, rebobinas y dices, no. Y ya nada más suena tut. Y mi voz, bueno, yo, no, casi choco en el periférico. Así,
2: a ver.
3: Enano de la Jusco.
2: Qué grosería, ¿por qué referirse así a uno de los periodistas deportivos más relevantes de la historia del país?
3: El número uno.
2: ¿Pero por qué eso? ¿Por qué dice por qué somos así los mexicanos? El enano del Jusco, no, güey.
3: Es que en ese momento estaba como más crispada la relación entre Televisa y TV Azteca.
2: ¿Y sabes qué me recordó estas cosas? Andar aventando nombrecitos. No, solo paga el Güero Burillo. O sea, ¿no sabes qué, lo gordo que me caía toda esa cultura Televisa, güey? Me caía regorda, cabrón.
3: Pero bueno. La verdad es que en esa época en la que el Burro Van Rankin hacía su programa de radio con Esteban Arce, brillaron. Lo que mejor hicieron, sin duda, eran las bromas por teléfono, porque era un identificador de llamadas, güey. No sabía. No.
2: Pero era divertido.
3: La gente caía y caía. Bueno, hasta que le costó. Sí. Eso fue por lo que le costó su amistad con Luis Miguel al Burro, ¿no?
2: Por andarle haciendo
3: bromitas.
2: A mí una vez me hablaron para. Ese fue el imbécil de Esteban que me habló para contratar a los Rehabs.
3: A tu banda.
2: Sí, pero además me dijo un nombre. ¿Quién me dijo que era, güey? Manrique Moeno o algún güey así de festivales de esos. Y me tuvo 5 o 6 minutos al teléfono negociando una presentación.
3: Un concierto.
2: Del grupo, güey. Hasta que el jefe es el idiota de Arce, güey. ¡Sí, soy yo y estás al aire! Pero bueno, eran buenos, la verdad. Hacían buenas bromas telefónicas, era divertido.
3: Divertidísimo lo que hacían en esa época. Lástima que hoy en día ya no se puede juguetear con el teléfono como
2: ya no
3: en
2: es
3: aquellas
2: fácil.
3: Épocas.
2: Pues que nadie contesta.
3: El está que yo en nuestra adolescencia, de verdad éramos unos terroristas telefónicos.
2: Sí. Lorena trabaja de noche. Era una de las bromas más divertidas.
3: Cállate.
2: Era muy divertido, Lorena trabaja de noche.
3: Cada fin de semana.
2: Que se hacían cada fin de semana durante, no sé, 2 años, güey. Ya los tenemos triangulados, hijos de su. No
3: pedísimos
2: es cierto,
3: a las
2: no
3: 4 de la
2: nada.
3: Mañana. Sí,
2: no
3: ya los reportamos
2: nada.
3: A la policía y los vamos a identificar, localizador de llamadas. Ajá, eran los 80, eso ni existía.
2: Y además cada uno en un cuarto, así en 3 teléfonos distintos. ¡Ni madres! ¡Ja, ja, ja!
3: Y luego teníamos un aparatito que le conectabas al teléfono. Y lo podías mandar a las bocinas.
2: Chuponcito.
3: Sí, y entonces estábamos todos oyendo a 4 de la mañana, pedísimos. Y un amigo nuestro era genial para hacer vocecitas. Hacía una voz de niño que se llamaba Aarón y llamaba a todos los papás de nuestros compañeros y compañeras a invitarlos a una fiesta para
2: a
3: su hermana.
2: 4 de la mañana.
3: A las 4 de la mañana.
2: Aaroncito, es muy tarde. No son. Ay, pero es que yo quiero
3: es que
2: no sea
3: está
2: sorpresa
3: mi mamá.
2: Para mi hermana.
3: No está mi mamá. Y se echaba y las señoras, no, a ver, Aarón, ¿dónde estás? ¿Cómo
2: estoy solo? No sé.
3: Pero quiero una fiesta.
2: Sí, no, horrible.
3: Horrible, horrible.
2: Pero bueno, ni
3: mandábamos
2: modo, ya no se puede jugar con teléfono así.
3: A un güey le mandamos un ataúd a su casa. No, de verdad, muy mal.
2: Se
3: no sé cómo
2: olvidado
3: nosotros.
2: El ataúd, güey. Pésimo. Bueno,
3: vamos a otra cosa. Gilberto Alcalá, uno de los grandes árbitros del fútbol mexicano, en alguna ocasión tuvo la oportunidad de pitar un partido en el que participó Roberto Gómez Bolaños, Chespirito. Y al parecer se le cayeron los calzones a Gilberto Alcalá. Cuéntanos, Gilberto.
12: Era una inauguración de un estadio, de un torneo de liga. Fue Roberto Gómez Bolaños. Entonces iba a dar la patada inicial, lo saludé, me dijo, hola Alcalá, ¿cómo estás? Cuando me dijo hola Alcalá, a mí se me caían los calzones. Sí. Y entonces agarra y le digo, bueno, ya va a ser la patada inicial. Y entonces pone la pelota y se hace para atrás. Y entonces llega y le quiere pegar y dice, ¡sí le pego! ¡Hijo de la! El estadio lleno y yo Roberto Gómez Bolaños, ¿qué le digo al güey? Y, ok, sí le pegue, pues pégale pues. Y entonces ya empecé yo a, pégale pues. Y entonces se hace otra vez para atrás y va corriendo, sí le pego. No, dije, no, aquí sí ya me está viendo la cara de güey. Y agarro y saco la tarjeta amarilla y ahí está la foto, ahí aparece la foto.
13: Que le dijeras, fue sin querer queriendo.
12: Y lo amonesté a Roberto, no, el estadio estaba vuelto loco.
2: Bueno, pues está bien. Parece ser que así también se ligó a doña Florinda, ¿eh?
3: ¿Cómo?
2: Sí, o sea, que le sacó la roja y se le cayeron los calzones, güey.
3: No, no, le dijo hola, Alcalá. Le sacó la amarilla, Gilberto. Y le dijo, y no te saco la roja porque no soy perro.
2: Solo los perros pueden, claro, tienes toda la razón.
3: Pero imagínate, a ti te hubiera hecho gran ilusión que llegara Chespirito y te dijera, hola, Estaquita. ¿Se te hubieran caído los calzones ahí en ese momento?
2: Pues digo, me gustaba el chavo y todo de niño, pero no creo. De hecho, es que yo de niño era un niño muy mamón. Soy un adulto mamón porque era un niño mamón. Entonces algún día, por ejemplo, en el avión me sentaron, porque iba yo volando solo, y entonces me sentaron junto a un señor, ¿no? Y a ver, niño, ¿sabes quién es el señor que va junto a ti? Viene sentado con el perro aguayo. Y yo,
3: el perro aguayo.
2: Pues, ¿qué chingos es el perro aguayo? Yo era un niño fresita que jamás había visto las luchas, güey. Y yo, pues no. Y no sabes quién soy yo, niño, que soy el perro aguayo. No, la verdad, no tengo la más remota idea de quién sea usted, güey. Oye, se enojó tanto el perro aguayo, güey.
3: Mi perro.
2: Sí, yo así, guau, güey. Pues órale.
3: Guau.
2: Mire, señor, yo usted no lo conozco y la verdad es que yo no hablo con extraños, güey. Pero se enojó mucho el perro aguayo en esa ocasión conmigo, porque no lo reconocí ni. Y la sobrecargo que. Pero no quieres un autógrafo del perro aguayo y dice: ni siquiera sabe quién soy este niño. Pero bueno, así que cámbienme el niño, tráiganme otro que sí sepa quién soy.
3: Es que pero debo decirles que el Estaca era un niño mamón. Ya nos lo acaba de confesar.
2: Muy.
3: Y luego fue un jovencito mamón. Sí. Y hoy en día.
2: Soy un viejito mamón. Sí, esa es la verdad. Que muchos me pusieron cuando que subí mis videos de la hora que fui a mi curso de pista, y alguien puso, y adentro del casco se escuchaba, soy un viejito mamón.
3: Pues sí. Eso se oye adentro del cráneo del Estaca.
2: Todo el tiempo. Cuando estoy teniendo sexo, de hecho, también se oye, soy un viejito mamón. Cuando estoy ahí justo.
3: Uy, al rato vamos a hablar de eso. Oye, Estaca, una pregunta seria. ¿Por qué cada año el Día de las Madres nos agarra en curva, caray?
2: Porque el tiempo vuela y pues el regalo también.
3: Sí, empieza el estrés. 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
3: Gracias, MacroPay. Y
2: yo este año no tengo que regalar nada. Bueno.
3: A tu esposa.
2: Ah, mi esposa sí, güey, pero no a mi mamá.
3: Que te digo unas cosas por otras.
2: Bueno, ya.
3: Estás muy cañón.
2: Güey.
3: Sí, yo entiendo. Es mi
2: trabajo. Nadie entiende. Dejen de tratarme como un alcohólico.
3: Güey, yo me he ahorrado el Día del Padre 40 años. Y tantos años.
2: Pues sí, ahí está.
3: Unas por otras.
2: Hoy por ser Día del Padre es el día hoy. Es nuestro amigo y compañero, el Padre de la Nación. Si se acuerda usted de esa canción, ya está muy viejo. Y ve unos osos cantándola, está usted muy viejo.
3: Y si se acuerda de ¿quién es el amigo de mi padre? No, de mi madre, mi padre. ¿Quién es el que trae la miel a la casa? Mi padre.
2: Exacto. Si se acuerda de estas cosas, hay problemas.
3: ¿Quién es el amigo de tu madre? Mi padre.
2: Mi padre. ¿Quiénes son los clientes de tu madre? No, ya.
3: No. Bueno, vamos a ver. Javier el Chicharito Hernández dijo que no se retira. En un,
2: ¿no?
3: En un mensaje en redes sociales, nunca.
2: Jamás.
3: Se se rumoraba por ahí que iba a entrar a las filas del Atlante, a las órdenes de Miguel El Piojo Herrera. Miguel ya desmintió esta información. Digo, no es cierto, no veo yo a Javier Hernández en las filas de mi equipo del Atlante. ALB.
2: Adiós, no va.
3: Chicharito, háblanos acerca de tu futuro, ¿qué onda?
14: Si te vas al Atlante, no. Todo eso es falso y no tengo idea por qué surgió el rumor. No ha habido acercamientos, yo no sé nada y de verdad que no sé por qué se hizo tanto ruido con eso, pero no es verdad, es completamente falso. ¿En qué equipo vas a jugar? No les puedo decir todavía, pero yo creo que como en julio, ajá, más o menos, sabrán.
2: Uy, qué críptico, qué misterioso.
3: Sí, qué misterioso. O
2: sea, sabrán, ¿será un equipo nacional? ¿Será un equipo internacional? ¿Será un equipo de fútbol? ¿Será? No sé, güey. Es que pues, lo dejó muy abierto.
3: Junio, julio, dijo, en pleno mundial, nos va a informar en dónde va a militar.
2: No sé, ¿habrá mucha gente así de plano consternada por saber en dónde va a jugar el Chicharito?
3: Interesada, sí, a mí sí me da.
2: Necesito saber en dónde va a jugar el Chicharito.
3: No, eso no.
2: ¿Me da algo si no me entero dónde juega el Chicharito? ¡Me sale un grano! ¡Un lobanillo, como decía mi abuelita! Me va a salir un lobanillo si no me dices.
3: ¿Un lobanillo? Nunca había oído
2: esa palabra. Que era un lobanillo, yo tampoco. Nunca supe que era un lobanillo, pero a mi abuela le salían si no sabía algo. Pero bueno.
3: El
2: por cierto, a mi abuela tampoco
3: hoy
2: ya le sale nada.
3: No, ya también. El regalo del 10 de mayo para las abuelas, tú y yo ya
2: tampoco
3: nos lo ahorramos.
2: No, ya no.
3: El Top Ten se va a llamar Frases Chilangas que enamoran.
2: Mande las suyas arroba la corneta FM, esa es la vía gratuita de este programa, su programa de su radio.
3: Están frases brutales que las enamoran. Cosas que han mandado, están terribles.
2: Tiene cosas bonitas, como me gustan tus ojos bonitos y esos labios tan carnosos, pero al chile lo que más me gusta es ese bizcocho tan sabroso.
3: Cuando era niña me daban leche del bote y ahora de adulta lo saco del camote.
2: Wow, qué niña tan adulta, tan grosera.
3: Sí, muy mal. Bueno, si tienen uno mejor o peor o lo que quieran, envíenlo por favor a través de arroba la corneta FM y volvemos en un momento.
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2: Ustedes saben que en este programa constantemente se aborda el tema de la edad, el tema de la existencia, pues como ser vivo en este planeta, el tema de la muerte. Y bueno, pues es algo que yo creo que nos preocupa, o no nos preocupa, pero sí nos interesa a todos, ¿no? ¿Cuánto tiempo tenemos? ¿Cuánto vamos a vivir? ¿En qué condiciones estaremos en los años que nos quedan y demás? Pues hay personas que están realmente clavadas con el tema, pero cuando digo clavadas, es obsesionadas. Y les vamos a compartir esto que puso en sus redes sociales un señor que se llama Brian Johnson, que es un tipo con muchísimo, muchísimo dinero, un millonario o billonario, no lo sé, que está invirtiendo una gran parte de su fortuna en mantenerse joven y tratar de vivir el mayor tiempo posible.
3: ¿Cómo lo hace?
2: Bueno, pues tiene una rutina así súper estricta de ejercicios, dietas, tratamientos médicos, no se expone a cuestiones, no sé, por ejemplo, no come jamón de la tienda, ¿no? Jamón del Rosita, de
3: delicatessen,
2: porque es un carcinógeno, no come tocino, jamón del bueno, no come. Lleva una vida, yo diría casi monástica.
3: No bebe alcohol, no
2: fuma. No, pero bueno, o sea, hay muchos placeres de los cuales el señor se priva, pero
3: duerme, creo que 11 horas al día.
2: Sí, tiene que dormir tiempo suficiente y demás. O sea, es un tipo muy estricto.
3: Atinadamente, ¿qué? Perdón que te interrumpa, que es el que mencionaba ayer Saúl el Canelo Álvarez, que es el güey este, que el millonario que se está tratando de conservar, hacer todo lo posible para ser inmortal o para lograr que su vida se extienda lo más posible.
2: Dicen algunos que dentro de muy pocos años ya habrá, por ejemplo, soluciones para muchas enfermedades, muchos tipos de cáncer, por ejemplo. Falta que las farmacéuticas suelten las medicinas, porque seguramente ya está la cura por ahí, pero es mucho mejor negocio mantener a la gente enferma y tratarla que curarla, ¿no?
3: Pero hay otra propuesta que me parece a mí muy interesante, que, bueno, no es propuesta, es como un vaticinio. Que hace un güey que ha acertado, es como uno de los grandes gurús de la inteligencia artificial, Ray Kurzweil,
2: Kurzweil diría yo.
3: Bueno, este güey dice que para el año 2030 vamos a alcanzar lo que se llama velocidad de escape hacia la muerte. Uh-huh. Es decir, avanzará tanto la medicina que cada año que vivamos, la expectativa de vida va a crecer más de un año. Entonces se va a ir alejando la muerte para todos. Cada año se va a ir alejando más. No sé si esto sea cierto.
2: Horrorosa, esta cosa horrorosa que cité hace un momento de, pues, el mundo del dinero, ¿no? Le conviene a las grandes corporaciones, a los gobiernos, que la gente viva muchísimos años. Porque digo, es no. Un hecho que las farmacéuticas, por ejemplo, pues patentan un medicamento que puede ser un paliativo para ciertas enfermedades que les cuesta muchísimo dinero desarrollar, y si de pronto se cura esa enfermedad, esos millones invertidos en desarrollar dicho medicamento pues se tiraron a la basura. Entonces muchas personas dicen que seguramente estas mismas farmacéuticas gigantescas tienen curas para algunas cuestiones que nos siguen afectando a los seres humanos, pero no las sueltan porque les echa a perder el negocio. Yo no sé si lo que dice Kurzweil en realidad sea practicable en un mundo rapaz y capitalista como en el que vivimos, ¿no? Pero bueno, regresemos al biohacker este, al millonario Brian Johnson, que puso en sus redes sociales una noche hace apenas un Buenos días. Acabo de tener sexo oral con mi novia. Kate Tolo se llama su novia. O sea,
3: te digo
2: acabo
3: que la vida monacal nada.
2: No, o sea, en ese aspecto.
3: ¿Pero por qué pone eso? No. Digo, bien por él y bien por Tolo, su novia, excelente.
2: Justo.
3: Bueno, pues, minutos después.
2: Minutos después. Puso otro tweet en donde puso todas las estadísticas de la microbiota de la vagina de la señorita Tolo. Con gráficas y todo para demostrar que su vagina está sanísima. O sea, que la vagina que él acababa de degustar, la que acababa de llevarse a la boca, a la cual había acariciado hasta provocarle un orgasmo a su novia, era una vagina excepcional. De hecho, realmente una vagina que está en el top 1% de las vaginas, según
3: eso
2: él,
3: dice,
2: según sus
3: top,
2: propios comentarios.
3: El top 1% de las vaginas. Dice, solamente entre el 25 y el 30% de las mujeres en edad reproductiva globalmente tienen una vagina así increíblemente sana. Bueno, Kate está en el 98.7 superior, no tiene enfermedades de transmisión sexual, no tiene patógenos, no tiene vaginitis, papiloma. No hay papiloma, no hay cándida,
2: VIH, nada.
3: No hay patógenos oportunistas. En fin, es la vagina, de las vaginas más sanas del planeta. La que acabo de degustar, dice
2: Brian. Que Jones. La vagina, esto lo puso en otro tuit, o un tercero, que dice, la microbiota de la vagina está, digamos que río abajo de todo lo demás. De cuánto duermes, de la glucosa, del estrés, de pues la salud de tus intestinos, por ejemplo, la salud sexual, las funciones inmunológicas. O sea, está muy bien. Este hombre no tiene pelos en la lengua. Gracias, Fingers. O sea, compartió todo. Todo acerca de la vagina de su novia.
3: Pero no sé, publicar así lo que habla de la vagina de su novia es como publicar los resultados de la bolsa de valores.
2: ¿Sabes qué me parece?
3: Me parece horrible.
2: Me parece que está pues objetizando absolutamente a su pareja, convirtiéndole en una especie de miren mi nuevo coche o miren las estadísticas de la vagina de mi novia, como que lo está poniendo en el mismo lugar, ¿no? Yo siento que la está presumiendo, sí, de una manera muy extraña, incluso hasta medio inquietante, porque pues ¿qué tiene el mundo que saber cómo está la microbiota de la vagina de la señorita Tolo, de Kate? ¿Por qué tenemos que saber todo eso? No sé qué le habrá parecido a Kate que presuman las estadísticas de su vagina.
3: A lo mejor le pareció muy bien porque pues son puras cosas positivas, ¿no?
2: Pero pues como que no, ¿no? O sea, igual y compartir, acabo de tener sexo oral con mi pareja, pues está cotorro, está divertido. Pues,
3: no sé, desde ahí yo siento que...
2: Pues sí.
3: Pues depende de si está de acuerdo, ¿no?, ella o no.
2: Yo no sé, porque entonces lo que hace ese tuit es que mucha gente vaya y busque, o a lo mejor les gusta, ¿no? Vaya y busque las imágenes de tu pareja y le dedique una canción.
3: Bueno, eso adelante, eso es cada quien, ¿no? Pero no sé.
2: Pero no es como invitarlo.
3: Yo siento que si tienen hijos más adelante, claro. Qué naco mi papá publicando los datos de la vagina de mi mamá, y porque yo me tengo que...
2: Con razón salí tan guapo. Mira la vagina de mi mamá, qué bien, en qué buen estado estaba. Sí, pues, se me hace raro.
3: Cada cabeza es un mundo, pues cada quien está en su derecho. Si ella está ofendida, se me hace así, no le molesta.
2: Como que sí. Le estás enseñando a un amigo tu motocicleta. Güey, el motor está impecable, güey. Aquí están todos los servicios, aquí los cambios de aceite. O sea, ve nomás, oye.
3: ¿No quieres dar una vuelta?
2: No, pues, casi, casi, güey. Entonces está objetizando u objetificando, no sé cuál sea el término correcto, a su pareja de una manera muy extraña. Pero bueno, cada quien. Bueno. Ya sabrán ellos cómo se llevan, ¿no?
3: Vamos ahora a la cereza en el pastel de este programa, el top 10 que armamos junto con todos ustedes. Esto se llama...
2: ¿Tú hayas gozado de una vagina del 1%?
3: Sí.
2: Y me imagino que también habrás gozado unas vaginas terribles, que no, pero estaban en el 80%, llenas de cosas horribles.
3: No sé.
2: Con unos resultados tremendos.
3: Es que... Sí, hay que decirlo, ¿no? O sea, eso es especial, ¿no? No es así como que a la primera de cambio.
2: Sí, no es así, ¿qué? Nomás. Bueno, además de todo, a ver, recuerden que las vaginas, como todos los órganos sexuales, pues pueden tener cosas que no quieres, por ejemplo, en tu garganta o en tu boca. O sea, hay cánceres, por ejemplo, de garganta ligados al sexo oral.
3: ¿Por qué tienes que malviajarnos a todos con esos temas? De verdad.
2: No, nada, o sea,
3: ¿qué
2: más necesidad? Que lo cada
3: estamos
2: vez que
3: todos
2: se bajan,
3: en el bonito sexo
2: cada
3: oral.
2: Vez que se bajan,
3: cáncer.
2: Sí, sí, sí. Cada vez que están ahí, están expuestos a quién sabe cuánta cosa.
3: Aunque sea
2: cada
3: siempre con la misma persona.
2: Se fuma un puro de 6 toros. Bueno, a menos de que si es una relación absolutamente exclusiva, no hay problema. Pero si no.
3: Ah, gracias, la doctor. Está cabrón. Muy bien. Bueno.
2: Sí, claro.
3: Cambiando
2: tengan
3: total.
2: Cuidado con lo que se llevan a la boca.
3: Mente de tema. 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
3: Y no anden publicando. Bueno, publiquen lo que quieran.
2: Total. Sí, en realidad sí. Y tengan cuidado.
3: Sí, ya, no estés de veras.
2: Bueno, si están en la frutería y ven que la está pasada ya la papaya, pues no la compren.
3: Bueno, eso tienes toda la razón, o sea,
2: ¿no?
3: Pero no sientes que hay un claro indicador, ¿no? Que
2: te vas acercando. Y el mamey, dénmelo, ¿eh? O sea, si compran mamey, me lo dan a mí.
3: No sientes que si te vas acercando y todo bien, pues sigues avante, ¿no?
2: Pero si te vas acercando y la cosa se... O sea, te empiezan a llorar los ojos y así.
3: Yo sí me he dado vuelta en U por ahí del ombligo. No, esto...
2: Está impracticable. Esto no está...
3: Bueno, estábamos ya...
2: No está pavecito.
3: No está pavecito hoy el A.
2: Bueno, qué bárbaro, tenemos un top ten.
3: Qué delicioso. Corriente está el top ten del día de hoy. Qué cosas tan horribles nos han mandado. Vamos a la número
2: 10. Ay, frases chilangas que enamoran. ¿Dónde dejaste la caja de la que saliste, bombón? Está bonito.
3: Frases chilangas que enamoran de verdad. ¿Cómo es que no soy frijol para embarrarme en ese tlacoyo?
2: Es muy bonito, es bonito. ¿Y si armamos una posada, digo, para sacarle la fruta a esa piñata? O sea...
3: Si las matemáticas no andan fallando y Pitágoras no miente, quiero clavarle a tu chiquito mi diente.
2: No. ¿Qué tienen que ver las matemáticas, puta? O sea, nomás para morderle el... Bueno, vamos a la que sigue, que es la número... Frases chilangas que enamoran.
3: ¡Híjole! Moisés no toma, pero como chupa.
2: Frases chilangas que enamoran. Vamos a la número
0: 8.
2: Frases chilangas que enamoran. Te debería de cobrar renta. Porque nada más no sales de mi corazón y tampoco de lo que está dentro de mi pantalón. Ahí está.
3: La que sigue es la número
0: 7.
2: Las chilangas que enamoran.
3: Mírala, eres retraviesa. Y el írala, cómo me gusta.
2: Mírala, eres retraviesa. Y aquí está el que te atraviesa. Ya.
3: O al perro, ¿no? Íralo.
2: Es muy bonito. Y la pregunta la hemos hecho muchas veces en el programa: ¿a quién le estás pidiendo que lo vea? Y si lo ve, ¿qué le va a pasar al perro? Míralo.
3: Sí, ¿a quién le está diciendo que lo
2: mire? O al niño.
3: Además,
2: míralo.
3: No es ira, es mira con M, de no, mirar.
2: Míralo.
3: El verbo irar no existe.
2: A mí me gusta mucho, míralo.
3: Cada vez que te iro se me pa... Pues no.
2: Esa no. No. Cada vez que te iro se me ara. Cada vez que te iro se me ara. El corazón se me ara. Pues no, güey.
3: No. La número
0: 6.
3: Frases chilangas que enamoran. No te las lleves a pasear, mejor ponlas en mi cara.
2: Eso ni rima.
3: No importa.
2: Qué pero bruto, güey.
3: Ahí se las te están yendo, ¿no? Se van a pasear. ¡No, no te las lleves!
2: A ese perro sácalo a pasear con correa. Ok, ahí está. Bueno, frases chilangas que enamoran. La que sigue es la número
0: 5.
3: A ti te dicen la Tepito, ¿verdad?
2: Ay, ¿pero por qué o qué?
3: Por tradicional, pero peligrosa.
2: ¡Ay, qué galante!
3: Así es Tepito.
2: Es que nunca tuve una novia así ñera. Ñera.
3: Pues yo te he conocido alguna que otra.
2: No, pero ñera, sí, ñera.
3: Ahí.
2: No, pero ñera no, ñera, cañera, chilanga, ñera, güey.
3: Es de lo que te has perdido. Vamos a la número.
2: Sin duda.
0: 4.
2: Frases chilangas que enamoran.
3: Qué cosa tan horrible. El veneno de la araña paraliza a las ratas. ¿Qué veneno tendrá tu cuerpo que paraliza a mi reas?
2: Wow. El veneno de la araña paraliza a las ratas. ¿Qué veneno te echo para que me abras las patas?
3: No, pues las estás componiendo tú, güey.
2: ¡Qué veneno, niño, para que me abran hasta! Ya.
3: Vamos a la número
0: 3.
3: Frases chilangas que enamoran. Princesa, a mí me dicen el mudancero.
2: Ay, ¿pero por qué o qué?
3: Porque soy re bueno arrimando mueble. Odíame más. La número
0: 2.
3: Wow. Frases chilangas que enamoran.
2: Uy, mamacita, yo quiero ser el sofrito que te sazone tu mondongo. Guau. Wow.
4: Pancho, Pancho vulcanizo y en guaracho, lamo, chupo y rebabeo.
2: Pancho vulcanizo y en guaracho, lamo, chupo y rebabeo. ¡Guau!
3: Y finalmente la número
0: uno.
3: Frases chilangas que enamoran.
5: Pues ya es viernes, viernes de chupar cesárea.
3: ¿Qué? Ya no es viernes de ahorcar rucas, güey, es viernes de chupar cesárea.
2: Que tiene lo suyo. No, claro. Se los voy a... Viernes de chupar cesáreas, güey.
3: Ay, qué cosa.
2: Qué bruto, güey. Con razón la gente.
5: Échamelos en. Échamelos en la espalda para hacerles caballito, my love.
2: Para hacerles caballito, my love. Bueno, my loves, esto se acabó. Gracias a los que votaron por la corneta. No le agradecemos.
3: Se cerró.
2: No, se cerró, ya se acabó. Pero bueno, la semana que entra sabremos cómo nos fue. Mientras tanto, pues tendremos la ilusión de que somos ganadores, ¿no? Vamos a ver si.
3: Mira,
2: si
3: ya hace. Por haber sido nominados, por participar al lado de tan grandes estrellas de la radio mexicana, como es Marta de Baile, Marco Antonio Regil, Jordi Rosado y Marta Figueroa, pues ya con eso, ¿no?
2: Mira, no digas mamá.
3: No somos nada. No somos no, nada.
2: Sí. No somos nada. Manche, bueno,
3: nadie.
2: Nadie. Bueno, ¿saben qué? Se acabó la noche. Porta, gracias por el rating de ayer, qué bueno que les gustó el programa. También está la corneta extendida.
3: Es que es mejor el programa de tele cuando estás en México, güey, como ahorita. Así que no se lo pierdan hoy en la noche.
2: No. O sea, no se lo pierdan hoy en la noche, pero.
3: Imagen Televisión, Canal 3.
2: Por más que llore el productor, no me voy a regresar a México.
3: Hasta que empiece el mundial, ¿no?
2: Bueno, ahí sí, ni modo. Ahí sí, ni modo. Aquí nos veremos un ratito.
3: Nuevecito, hoy es martes de estreno en La Corneta Extendida en Amazon Music, nuestro queridísimo podcast en donde hablamos de todos los temas a profundidad, nos olvidamos de la noticia y nos vamos a lo que nos llama la atención y nos interesa. ¿Qué estrenamos el día de hoy?
6: Un chuponcito en la corneta.
2: Ok.
3: El payaso Chuponcito estuvo con nosotros, se sentó en la corneta y hablamos de payasadas, de su vida, de la risa y muchas cosas más. La verdad, yo lo gocé enormemente.
2: Finalmente pudimos hablar con uno de nuestros colegas, uno de los payasos más reconocidos de México, y la verdad es que nos entretuvimos muchísimo con Chuponcito. Es grande, ya saben que el payaso mexicano tiene esta habilidad de hacer payasadas para todas las edades. Y al mismo tiempo, y Chuponcito no fue la excepción, nos dio una clase, un masterclass de masterclass las payasadas.
3: Sí,
2: se puso
3: colega,
2: bueno.
3: Pero un maestro. Chuponcito, y si quieren reír en serio, no se pierdan el nuevo episodio de La Corneta Extendida, Chuponcito en la Corneta, entrevistando payasos y colegas.
2: Bueno, pues se puso bueno y ahí los esperamos. Y ahorita nos vamos a comer y tendremos más estupideces en la noche en la televisión. Y así es nuestra vida, un río interminable de así, eso
3: bueno,
2: es todo
3: como,
2: mi día.
3: Como dice el Estaca, ya saben, pónganle los pechos a la adversidad.
2: Pónganle los pechos al toro. Bueno, ni modo.
3: Gracias, una disculpa, de verdad, perdón por tan poco. Y feliz 5 de mayo, sigan deglutiendo camote el día de hoy. Hoy es cuando, ¿no?
2: Hoy es cuando celebren la victoria de los Acapuaxtlas y
3: Zaragoza.
2: El ejército mexicano en contra de los franceses. Y mientras Zaragoza dándose grasa, nosotros nos vamos a LV. Adiós.
1: En este instante se va la meme en la corneta.
3: ¿Y este es el cierre?
1: No, este.
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1: Así es como arrancamos una emisión más de Playlist por los 40. Siendo las 3 de la tarde con 11 minutos, te damos la bienvenida a este programa en el que tú eres el encargado de irnos sugiriendo las rolas de una en una. En los próximos minutos son las que estarán sonando. Así que si tienes ganas de escuchar algo en particular, pídenos. Aquí te ponemos lo que a ti se te antoje. ¿Cómo le puedes hacer para ponerte en contacto con nosotros? A través del 5544-0488-38. Recuerda que Playlist lo haces tú y así arrancamos este programa.

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1: Venga, estamos de regreso aquí en la señal de los 40. Saludamos a Majo Zaguayo. Sí, también a Candy Falcón. Muchas gracias a Lucero Moreno por ponerse en contacto con nosotros a través del 5544-88-38, porque hoy han salido muy buenas sugerencias radiales. Y sí, en un ratito más seguiremos atendiendo las que nos faltan. Muchísimas gracias a Claudia también, que fue la que nos pidió esto que acabamos de escuchar aquí en La Señal que tiene toda la actitud. ¿Qué más tienen ganas de oír? ¿Qué les ponemos el día de hoy en esto que es Playlist? En un ratito más regresamos. Vamos a una breve pausa y volvemos.
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5: 4:40 PM, amigos, y este jueves de chicas les va a encantar, porque yo sé que durante mucho tiempo el chocolate fue visto como un placer culpable, ¿no? Sin embargo, la realidad es que hoy sabemos que no todos los chocolates son iguales, y en particular el chocolate oscuro, especialmente aquellos que tienen más del 70% de cacao, que es lo que se supone que tienes que buscar, pues sí tienen también compuestos que pueden beneficiar nuestra salud incluso por la noche. Y ya habíamos platicado que no se trata de que algún alimento sea bueno o malo en su totalidad, sino que todo en exceso o en las proporciones que no sean las adecuadas, pues ahí es cuando entramos en un conflicto, ¿verdad, corazón? Porque, pues lo que te voy a decir, ahorita me vas a entender. Según expertos, un pequeño trozo de chocolate antes de dormir puede ayudar a relajarnos, y esto se debe a que contiene algo llamado triptofano, un aminoácido que favorece la producción de serotonina y melatonina, que son dos sustancias claves para que nosotros podamos regular tanto nuestro estado de ánimo como también el sueño. Y además, sabemos que el chocolate oscuro es rico, por ejemplo, en magnesio, que es un mineral que sí te ayuda a relajar los músculos y reducir el estrés, lo que puede facilitar un descanso mucho más profundo, y también contiene lo que son los flavonoides, que mejoran la circulación sanguínea y contribuyen a una sensación, pues vamos a decir, general de bienestar. Entonces, hay que decirlo, como te lo decía, un pequeño trozo, o sea, un cuadrito. Ya ves que generalmente están divididos en cuadritos. Es un cuadrito chiquito, amigos. Tampoco es de que te eches la mitad de la barra del cacao para que te puedas dormir. No, tampoco se trata de eso. No hay que satanizar alimentos, digo, a menos que seas alérgico al chocolate, pero tampoco hay que abusar de ellos. Hay que acordarnos, no todo es perfecto, porque sí, aunque el chocolate también tiene beneficios, hay también algunos que contienen, por ejemplo, cafeína, o hay otra cosa que se llama teobromina, que son sustancias estimulantes que, al contrario de ayudarnos a dormir, pues nos puede afectar el sueño en algunas personas, especialmente si tú eres muy sensible a ellas. Por eso la clave pues está en la moderación. Como se los decía, los expertos están recomendando consumir solo un pequeño cuadrito de unos 10 gramos, no más, para obtener sus beneficios sin afectar ese descanso ni la dieta. Porque, en conclusión, comer chocolate oscuro antes de dormir sí puede convertirse en un pequeño ritual de bienestar. O sea, porque aparte es como tu premio del día, ¿no? De que ya terminaste, de que lo hiciste bien, de que te esforzaste. Un momento para relajarte, cuidar tu cuerpo y cerrar el día con algo placentero. Pero como todo en la vida, en equilibrio. Así que vámonos con más. Son las 4:43 PM.

Son las 4 de la tarde con 51 minutos y es momento de irnos a nuestra última rolita antes del corte, y es Taylor Swift con The Fate of Ophelia.

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1: Oigan, son las 5 de la tarde con 10 minutos. Estás escuchando el 103.9 Los 40 Ceric. Yo soy Andrea de Alba y te doy la bienvenida a nuestra segunda hora, en donde tendremos nuestra sección de lo más viral. El día de ayer seguramente viste las redes sociales inundadas de información acerca del Met Gala de este año. Y pues obviamente los momentos más virales, desde Bad Bunny hasta el regreso de Beyoncé, los comentamos en unos instantes. También, si quieres oír tu rola favorita, recuerda escribirnos al 55 44 04 88 38 55 44 04 88 38, y búscanos en redes como @los40.slp y Global Music 103.9. Continuamos.

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6: 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Y ellos presentan nuestros momentos más virales de esta semana, que obviamente se tenía que hablar acerca del Met Gala, en donde pues hubo vestidos con partes de cuerpo muy exageradas, accesorios que bloqueaban completamente la vista, literalmente se tapaban los ojos, y una estética de cuerpo como arte con mucha piel expuesta. Como siempre, parte del show es que sea extraño y que se vuelva viral. Y pues nosotros tenemos dos momentos más importantes del Met Gala, y en la posición número uno, el regreso histórico de Beyoncé. Y es que después de casi 10 años sin asistir a este evento, ella volvió como co-anfitriona y obviamente no pasó desapercibida, porque tenía un vestido esqueleto lleno de diamantes, muy teatral, artístico, acompañada además de su hija Blue Ivy. Fue una tendencia global porque pues nos combinó como esa nostalgia de 10 años de no ver la más, el impacto visual que fue brutal. Número 2, la Rihanna llegando tarde otra vez, pero con estilo, con look, porque hizo su clásica entrada tardía, pero tenía un look muy metálico, escultural, futurista, junto con A$AP Rocky, y cada año la neta es que lo repite, cada año sigue siendo el momento viral, que ella como que ya lo agarró de modita, llegar tarde pero segura. También tenemos un look muy futurista de Lisa, que es la integrante de Blackpink, que llevó de hecho como un vestido blanco con brazos en 3D, súper experimental, y fue uno de los outfits más compartidos en TikTok. Aparte de los polémicos, lo virales, de hecho uno de los momentos o tendencias que pudimos notar son las uñas invisibles, y aunque todo era extravagante, pues muchas celebridades apostaron por traer sus uñas naturales, o sea, Naked Nails, creando un contraste con los outfits extremos. Y por último, pero no menos importante, Bad Bunny en el Met Gala 2026, que fue uno de los momentos más importantes porque literalmente llegó irreconocible, o sea, no parecía él. De hecho, yo vi varios videos y decía, pues, ¿dónde está Bad Bunny, no? Que decía, Bad Bunny en la Met Gala, y yo decía, pues, ¿cuál? Yo no lo veo que está apareciendo. Porque él se transformó en una versión de sí mismo, pero unos 40, 50 años más viejo, usando prótesis como hiperrealistas, con arrugas, manchas de la piel, caída, cabello canoso, incluso las manos envejecidas. Y muchos en redes sociales, te digo, literalmente decíamos, y bueno, ¿y ese quién es, no? El papá de Bad Bunny, su abuelito, ¿qué está pasando? Ahora, lo importante fue el significado, porque no solo fue el shock, sino que no buscaba tal cual llamar la atención, o sea, sí, pero no. Su look estaba conectado con el tema de la gala, que es Fashion is Art, y una parte clave de la exposición es el cuerpo envejecido. Y la idea era cuestionar algo muy importante. La moda siempre idolatra a la juventud, eso es una realidad, pero casi nunca muestra la vejez, y Bad Bunny hizo justo lo contrario. Puso el envejecimiento en el centro como arte. Entonces, bien por ese señor, siempre dando temas de qué hablar aquí en Los 40. Son las 5 de la tarde con 31 y esto fue lo más viral.

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1: Venga, son las 5 de la tarde con 46 minutos. Es el último estirón de la tarde, señores, y por eso tenemos nuevos lanzamientos, porque si es nuevo, es 40. Así que recuerda votar por tu favorito al 5544-0488-38. Por un lado tenemos a Maroon 5 con esto que se llama Heroine.

Hasta ahí, Fabiru, él es Maroon 5, o bueno, ellos son Maroon 5 con la canción de Heroine o Heroína. Y puedes votar por ella al 5544048838. Ahora, vámonos con nuestra segunda opción antes de que decidas, porque también One Republic acaba de lanzar temazo y esto se llama Need Your Love.

Listones, hasta ahí tenemos a Maroon 5 con la canción de Heroin o One Republic, que es la rolita que acabas de escuchar, que con esto que se llama Need Your Love. Ustedes deciden qué suena en la tuya contra la mía. 55-44-04-88-38. Repito, 55-44-04-88-38. Opción número 1, Maroon 5. Opción número 2, One Republic. Ustedes deciden qué se queda. ¿Qué vamos a hacer, mi Fabiro? ¿Vas a mandar otra rola? ¿Vamos a esperar aquí en vivo? De una vez, dice que ya nos quiere cortar. Tenemos muchos cortes comerciales. Ay, aparte estoy exponiendo a todo el Fabiru. Se pone todo rojillo por andar diciendo todo lo que no debería. Pues bueno, en lo que ustedes votan, los invitamos a que nos sigan a través de redes sociales, señores. Es bien fácil y sencillo. @los40.slp en Instagram y Global Music 103.9 en Facebook. Por ahí hay un conciertillo que viene de un tal Sebastián y yo no sé si se nos van a pagar unos boletos y una dinámica para que participen y se vayan a cantar sus rolitas, 55, no, @los40.slp en Instagram, Global Music 103.9 en Facebook. También va a haber dinámica para el Día de las Madres, entonces para que nos sigan, y yo personalmente los espero también en @AndreaDeAlbaC, mi perfil personal. Así que, pues bueno, amigos, dice el buen Fabián que Maroon 5 es la ganadora de la tarde de este día, gracias a la gente que se comunicó con nosotros. Y bueno, pues recuerda que si es nueva es 40, así que con esto nos despedimos. Yo soy Andrea de Alba, Fabián en los controles. Mi Fabiro, ¿cómo te apellidas? Ahorita que lo estoy pensando. Ah, el buen Fabián López en los controles. Y bueno, ya me voy, amigos. Esto es Maroon 5 con la canción de Heroin.

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